0: ya a fin de semana, claro, huele a fin de semana.
1: Fin de semana, esto. Tropicana.
0: Este fin de semana tendremos una programación muy, pero muy especial con Tropicana 98.9. Tendremos, bueno, como si fuera diciembre, la fiesta de garaje viernes y sábado. También es algo que ustedes no se pueden perder con la compañía de la emisora más bacana de Medellín. Saludo bien especial para Nancy. Por ahí ya empiezan a enviar, por supuesto, fotografías. Hombre, del eclipse. Ahí están tomando fotografías los tropioyentes. Muy, pero muy bonitas las imágenes que las estamos ahí replicando también en nuestro estado de WhatsApp 301-7422-989. Ha enviado las imágenes. Lili también envió su imagen. Al Nancy también desde Itagüí. ¿Quién más? Albeiro también envía su imagen. ¿Quién más? Elizabeth también dice, vea, les envío mi imagen también. Muy bien, muy bien. Bueno, como si fuera diciembre, eso no se lo...

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Tropicana, muy buenas noches, les habla Sandra Tropicana, para que por favor me colaboren difundiendo la pérdida de los papeles de Bernardo Antonio Gómez Cardona. Se da buena gratificación para que por favor me colaboren al 311-735-4001. Tropicana, la más bacana, ahora la más popular. Feliz noche para todos.

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0: 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Presenta la hora 7:58.
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0: 7:59.
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0: Mi gente linda, mi gente bacana de Tropicana, como siempre, qué placer saludarlos desde este momento y hasta las 12 de la medianoche. Aquí estamos, Edgar Castillo, el Caballito, y Karina Uribe. Vamos a estar acompañándoles, vamos a estar contándoles absolutamente todo. No nos vamos a ocultar absolutamente nada. Y bueno, ya de una habilitamos nuestra conexión y saludamos a toda la gente en Colombia, Bogotá, Medellín, Cali, Barranquilla, Bucaramanga, Cúcuta, Neiva, Tolima, la gente por allá en Pasto, en Nariño, en el Eje Cafetero también, en Manizales, la gente en Armenia, en Pereira, en todo el Eje del Café. A todos ustedes un abrazo enorme. Por supuesto, en el Valle del Cauca, en Popayán, toda Colombia, desde el Amazonas, en Leticia, hasta Riohacha, por allá en la Guajira, en la Alta Guajira, escuchando Tropicana, la emisora diferente, la emisora de los colombianos, la emisora que te dice muy buenas noches, la emisora que te ayuda, la emisora que está del lado de la gente, Tropicana. Gracias por estar y también saludamos a nuestra gente en redes sociales. En YouTube ya puede vernos en cualquier parte de Colombia y del mundo. Ahí estamos como arroba Tropicana Colombia y también en TikTok igual, arroba Tropicana Colombia. Si tiene algo que decirnos, allí nos escribe. Si es algo confidencial, también tenemos ya el Tropi WhatsApp habilitado. Solamente en Colombia tenemos este Tropi WhatsApp en la que no me duermo. El 310-206-3302, 310-206-3302. Y el 601, llamadas en vivo, 601-348-7601. Caballito, lo que pasa es que te quiero contar algo, una historia, algo. Quiero que me ayudes en Instagram. Ahí estamos como arroba Caballito Castillo. Me contactan, me dicen, Caballito, esto y esto y esto, lo otro. Lo que pasa es que yo necesito esto de Tropicana y te vamos a ayudar. Arroba Caballito Castillo, arroba Tropicana Colombia en TikTok, en Instagram y también en YouTube. Gracias por estar conectados a la emisora diferente. Ahora sí, señorita Karina, ¿cómo está? ¿Cómo le va?
1: Buenas, buenas.
0: Cuéntame todo. ¿Qué se dice?
1: ¿Qué más, pues? ¿Cómo van? ¿Bien o no? ¿Cómo
0: sí, muy
1: están?
0: Bien.
1: Qué
0: excelente.
1: Lindos. Todos juernes, todos casi fin de semana. Aquí estamos con Tropicana, acompañándolos en A Que No Me Duermo, en una versión más para que se conecten desde ya, para que chismoseen con nosotros, para que pase un ratico la noche. Yo sé que hay más de uno que puede estar aburrido, hay más de uno que puede estar, no sé, un poquito salido de casillas. Acá lo vamos a consentir en Tropicana, listo, para que esté entonces conectadísimo, no importa la ciudad, ya Caballito lo dijo, no importa la ciudad, con tal de que se quede con nosotros un buen rato, si está conduciendo, si está en su casita relajado, si está empacando la coquita para mañana, si está en el trabajo, trabaja en panadería, trabaja en restaurante, trabaja como domiciliario, como guarda de seguridad, conductor. Acá lo esperamos en Tropicana, listo, bebé, conéctese pues.
0: Y también saludamos a esta hora la cónsul, la embajadora del departamento de Nariño, directamente de Pasto. Ella es Camila Bravo. Camilita, ¿cómo estás? Cuéntamelo, Camila, todo, ¿cómo te han tratado?
2: Caballito querido.
0: Ayer te vi en la tarde, hoy no te vi en la tarde. ¿Qué estabas haciendo? ¿Por qué razón me abandonaste?
2: Caballito cuenta, querido, cuenta, Karina, hola, hola, un saludito a todos. Bueno, es que aquí estoy haciendo como 2000 cosas a la vez. Entonces, seguramente por
0: ¡ah, aquí sí! ¡Paulo! ¿Qué está pasando con la niña? ¡No, señor! ¡No, no me la negré!
1: Seguramente no importa, entre tantas cosas.
2: En la tarde, pero bueno, aquí estamos, aquí estamos.
0: Ah, bueno.
1: Estaba haciendo cosas ricas. Y usted, caballo, no estaba haciendo cosas ricas. Deje que Camila disfrute la tarde como ella quiera, listo.
0: Sí, por supuesto, cosas ricas. Por ejemplo, editar videos, sacar contenido de cómo atardeció, sacar contenido de ella. Pues esas son las cosas ricas. Es una muchacha trabajadora, una muchacha proactiva. Es que por eso es que está aquí en Tropicana Colombia.
1: Uno puede ser proactivo, pero a la vez aprovechar el tiempo para otras cosas.
0: Ese es usted. Sí, no me hace el folio a la niña, no me la mete en esos caminos.
1: Editando videos, pero en otro tipo de videos.
0: No me hace el
1: haber estado grabando videos, Camila, pero en otro tipo de lugares.
0: Quítate los audífonos, no escuches eso.
1: Déjela.
0: No escuche esa vaina.
1: Cami, diga que sí. Es que eso también tiene derecho, ¿cómo así?
0: No. Ella es una muchacha trabajadora y no me la va a cortar.
1: Ay, pero vaya que usted si tuviera el tiempo libre y viera como si podía hacer otro tipo de cosas. Mi Álvaro, y me la deja quietecita.
0: Señoras y señores, ay, Dios mío, bendito de la vida. 8:10 en Tropicana, la emisora diferente. Así iniciamos. Atención, no den papaya porque aquí no le guardamos nada a nadie. No somos cajón, aquí no somos closet, aquí no le guardamos nada a nadie.
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0: Señoras y señores, es Tropicana, la emisora diferente. Karina, ¿qué es lo que hay por ahí? ¿Qué tenemos que saber esta hora?
1: Yo sí voy al grano. Escuchen a este muchacho. Ay, Dios mío, está como raro. Y como peludo este chicharrón. Oiga, Dios mío.
0: ¿No escucho? ¿No se escucha, Karina? No, no se escucha.
1: ¿No se escucha?
0: No, no se escucha, no se escucha.
1: Ay, venga, entonces lo pongo acá, vea, mi amor, tranquilo. Acá no hay problema, vea, vea. ¿Ahí sí o no?
5: Voy a hacer una denuncia pública en donde yo tengo una niña de 5 años, la mamá de la niña, yo ya no convivo con ella, ella es mi expareja, en donde la niña tiene 5 años y en esos 5 años ella ha incumplido con las obligaciones que tiene como mamá con la niña. No le ha pasado la mensualidad siendo una irresponsable, en donde todo este tiempo se ha hecho la que no tiene hija, pero aún así le gusta estar molestando, llamando, viniendo a la casa y todo. Le tengo orden de alejamiento en donde prácticamente han pasado varias cosas, lo he manifestado y no le han podido hacer nada. Entonces, si yo sigo permitiendo que las cosas sigan pasando, entonces, quién sabe dónde va a terminar todo. Dejo aquí en hechos reales lo que la señorita me hizo.
1: Me dañó la cara.
5: Vino con la expareja y la hermana, prácticamente amenazándome, amenazando a mi pareja, cosa de que pues eso... No se come eso ni nada. Quiero dejar evidencias de lo que está pasando por si llega a volverse a presentar. Quiero que sepan que mañana voy a ir a la fiscalía y si después de eso no le ponen un tate quieto a eso, a base de todo lo que me ha venido pasando, me va a tocar tomar a mí también mis propias acciones.
1: ¿Qué? ¿Qué? ¿Sí?
5: No he hecho nada porque sé que es mujer, sé que es la mamá de mi hija, pero tampoco voy a ser huevón para que ella me siga maltratando.
0: Bueno, ya párelo ahí porque es suficiente. Resulta...
1: Oiga, Benny, bueno, pero ¿qué garras? ¿Le arañó toda la cara?
0: No, no, yo no quiero escucharte diciendo, ay, que le arañó, no, yo quiero escucharte tu percepción al respecto de esto. ¿Qué tienes que opinar? ¿Qué tienes que decir? ¿Ya viste que lo arañó?
1: Pues le voy a decir una cosa, como pasa en mujeres, pasa en hombres, como pasa en diferentes casos, está el caso de este muchacho, y también tiene usted la posibilidad de defenderse. Si era el que está con la niña y ella no le ha pasado la platica, no ha cumplido con sus responsabilidades, déjeme decirle entonces que tiene todo el derecho el muchacho de ir a denunciarla. Y también, eso es agresión, eso es prácticamente casi que... ¿Cómo se le dice?
0: Cuando... Ya ni siquiera, vea, ya, violencia de género, violencia de género. No,
1: violencia de género, pero cuando usted van y lo atacan de esa manera... ¿cómo se le dice? Como de homicidio, algo así.
0: Ah, ok, listo, bien. Eso es intento de homicidio.
1: Sí, señor, intento de homicidio. O sea, ¿cómo va a llegar uno también a cascar a la persona de esa manera? No, no, no.
0: Entonces, ¿estás
1: no.
0: de acuerdo con el muchacho? Tienen que meterla a la cárcel, a la prisión, a esta señorita.
1: No meterla a la prisión.
0: Ay, pero ¿y si fuera al revés? ¿Qué hacen?
1: Lo mismo.
0: Mira, de
1: no
0: pronto
1: meterlo a la prisión, pero sí ponerle unas reglas, unas vainas que cumpla, porque así como el man tiene la potestad con el niño, con la hija, lo que sea, ahí tiene que responder es la otra persona. Ninguna ley, o no sé, bajo mi conocimiento, dice que es que si la mamá es la que está con la niña, el papá sí se ve obligado, sí. Pero si está el papá con la niña, la mamá entonces no le tiene que pasar plata. Yo me imagino que es de parte y parte. Si el papá tiene la custodia de la niña, la mamá tiene que responder con su plata. Si el papá, pues si la mamá es la que tiene la custodia, el papá es el que tiene que responder por la plata. Entonces, mi amor, le tocó esta vez aceptar las cosas a la señora. Y eso es agresión. ¿Cómo va a ir donde el muchacho a tratarlo así? Y más con el novio de ella. No jodas. ¿Ah?
0: O sea, esas son las cosas que yo digo. Tus derechos acaban donde comienzan los míos. Entonces, yo como padre, si de pronto mi hijo estuviera a mi cargo, si ella no corresponde con su dinero mensual, con la manutención del niño o de la niña, pues no importa. Eso
1: no importa.
0: Gracias a Papito Dios, tenemos el trabajo, tenemos el empleo, y uno por un hijo... pues hace de todo, hace malabares. Pero lo que yo sí no comparto, yo no estoy de acuerdo, es con el maltrato físico. Si hubiese sido ese hombre quien le empuja, quien le toque el pelo a la dama, que yo no estoy de acuerdo con eso, ¿qué hubiese sucedido? Enseguida denuncia en la fiscalía.
1: Problema
0: y se va para la cana. ¿Por qué? Porque eso se llama violencia de género. Entonces, yo sí no estoy de acuerdo en la ley del embudo. Lo ancho para algunos, lo angosto para otros. O sea, somos seres humanos y tenemos que tener... Y sí, y ahora inclusivo, hay que ser inclusivo. Entonces, hay que tener la misma medición para todo el mundo. Ese señor tiene la cara rajada. Ese señor de cosa y no le sacaron el ojo izquierdo. Entonces, porque, amigo, si usted nos está escuchando, no haga nada. Eso sí, vaya a la fiscalía, tome video, tome evidencia y su hija no se la suelte. Es más, tire eso a la pelea, que muy seguramente usted puede perder. Porque
1: ¿cómo? Va a perder.
0: Porque, o sea, siempre...
1: Por ser hombre.
0: Es correcto. Y los niños, no. La crianza de los niños siempre se lo dan pues a la mamá. Pero si él demuestra que la mamá ha sido inconstante, la mamá ha sido una mamá ausente, pues él se puede ganar ese pleito. Ese pleito. Entonces, yo sí no estoy de acuerdo. Yo estoy de acuerdo con que la metan a la cárcel, a la cana, y con la misma vara que mides tienes que ser medido. Eso sí, Pachito, lo digo.
1: Yo digo que en ese tipo de casos, cuando se tiene un hijo, el hijo es de los dos. Y las reglas deben de ser para los dos lados iguales.
0: Sí, claro, yo lo sé.
1: Igual.
0: Pero si ella se quiere coger su plata para rumbeársela, para vacilársela,
1: pero
0: papito,
1: no
0: Dios proveerá.
1: Caballo, pero no sabemos este muchacho qué nivel económico tenga. Puede que esté yéndole muy mal, puede que esté siendo de papá y, o sea, y trabajando a la vez, puede que no tenga quien más le cuide a la niña.
0: Lo que sea.
1: Hay que pensar también por ese lado. Hay papás, ¿para qué le voy a decir una cosa? Hay papás que también se ponen los pantalones y sacan sus hijos adelante sin necesidad de una mamá.
0: Y por eso, y lo que yo trato de decir... Es que si ella no le da la plata o no le da el cariño, o sea, lo que sea, papito Dios no deja morir a sus hijos boca abajo. O sea, siempre Dios te regala el pan como sea, porque la tienes que luchar y salir adelante. Pero uno por un hijo, uno tiene que hacer sacrificios. ¿Usted qué piensa, Camilita Bravo?
1: Cami tiene
2: caballito,
1: hijos.
2: Caballito, caballito querido. Sí, señor, usted lo ha dicho. Tiene toda la razón en lo que acaba
1: Cami,
2: de decir.
1: Cami, ¿tú tienes hijos?
2: No tengo hijos, mi Cari.
1: Ok. Porque es que cuando ya tienen hijos, tienen más experiencia en otro tipo de cosas. Entonces, por eso uno preguntaría. Yo le quiero preguntar a los papás o a los oyentes que están conectados con Tropicana, ¿qué harían ustedes en este caso? ¿Qué recomendación o qué consejo le dan al muchacho? ¿Qué puede hacer? Si va, sigue demandando, si deja eso a un lado, si lo deja como si nada.
0: ¿Cómo? ¿Cómo? Sí, no.
1: Hay que escuchar los oyentes.
0: Tropicana, Karina sí tiene cáscara, Dios mío bendito.
6: Buenas noches, caballito, Karina, mi amor, buenas noches.
1: Buenas noches.
6: Caballo, Karina, la ley es clara. Independientemente de quién tenga la custodia de los hijos, a ambos le corresponde el 50% para la manutención. Téngalo quien no tenga. Eso por un lado. Por el otro lado, no jodas, sí, así como dice el caballito, si el que pega es el hombre, ahí sí hay revuelo porque es violencia de género, porque esto, porque lo otro. Pero también debe ser igual la ley para ambos. Esto es una agresión de género. Y por otro, no jodas, aquí se demuestra que 8 de cada 10 hombres son maltratados por sus esposas. Los otros dos hacen caso.
1: Escucho, ay, eso sí me va a morir aquí. Ahí es donde la risa el caballo. No.
0: Estamos
1: ocho
0: escuchando a los oyentes.
1: 8 de cada 8 de cada 10, ¿qué?
0: Tropicana
1: ocho de
0: buenas.
1: ¿Qué?
7: No, pues que no sea vos, no sea huevón, que la mande a matar y listo.
0: No, tampoco.
1: No.
0: Mi querido amigo, usted lo está diciendo en broma y esto ni en broma se puede. Porque la mujer no se le toca ni con el pétalo de una rosa, pero si hay que demandarla, esto sí hay que llevarlo a la justicia. Uno tiene que ser consecuente, ecuánime, y cuando hay que amarrarse los pantalones, para decir, ¿sabes qué? Esta vaina está mal, yo no me dejo hacer esto, míreme cómo me tiene la cara, cada vez que va a mi casa me hace un escándalo. Y así como las mujeres también las protegen, a nosotros los hombres que somos cabezas de familia, tienen que protegernos. ¿Qué es la vaina? Tropicana, buenas.
7: Karina, no. Pero es que muchas veces la ley solamente es para las mujeres, para nosotros los hombres no hay ley. Nos podemos ser los papás, los mejores papás del mundo, pero muchas veces ni nos los dejan ver, ni nos dejan responder. Entonces hay que, a ellos sí les ponen cuidado, a las mujeres sí les ponen cuidado, van y lo demandan a uno y de una vez dicen que no, que nunca le han dado y ahí está, vea.
0: Bueno, ahí están los oyentes. 310-206-3302, que dice nuestra gente en Tropicana.
8: Yo escucho y veo y comparto Tropicana, la emisora diferente que ayuda a los peluditos y a la gente. A que no me duermo de Tropicana. Buenas noches, Karinita linda y hermosa.
1: Hola,
8: buenas noches, caballito. Yo opino que eso está muy mal hecho. Lo de esa señora que hizo eso con el esposo. Está muy mal hecho. Y vaya y toca el pelo a las damas y verá que eso, para uno sí hay cárcel y sí hay ley. Y para enviar saluditos en San Antonio Noroccidental, sector de Usaquén.
1: Eso.
8: En la droguería a Dari, a mi hermana Juliana y a mi primo Dubán Gamboa.
0: Oiga, mi hermanito, pero hombre, mande así sea una acetaminofén. Tropicana buena, ¿con quién hablamos?
1: Ay.
9: Buenas. Caballito, buenas noches con Daniel de acá de Ibagué.
0: Ibagué, Tolima.
1: Dani, vea, qué bueno de nuevo escucharte.
0: Qué bacano, toda Colombia se conecta esta hora con A Que No Me Duerme de Tropicana. Bueno, mi querido amiguito, ¿qué opina, qué piensa, qué quiere decir esta hora?
9: Caballito, la verdad, primero que todo, empezando, estaba contento porque pensé que por primera vez, después de tanto tiempo, Karina iba a estar del lado de nosotros, pero definitivamente con ella
1: pero
9: no.
1: Pero si estoy del lado de ustedes.
9: Karina no se puede.
0: Karina es muy tibia.
9: No se puede.
0: Ella es muy tibia, mi hermano.
1: Pero
9: Karina, ella va muy contra la marea.
0: Sí. No, yo ayer lo dije. Vea, Karina, ni Dios lo quiere y toco madera bastante. Karina, si cuando ella cuelga los guayos, la echan al río Magdalena, ella no baja, ella sube.
1: Caballo, pero ella eso es del lado de ustedes esta vez.
9: No, a Karina le pasa lo que le pasa a las crecientes de los pescados acá en el Tolima.
0: Total.
9: Cuando hay crecientes de los pescados no van a ir con la corriente del río, sino en contra de la corriente del río.
0: Total. Mi amigo, entonces, ¿qué opina usted al respecto? ¿Qué tiene que suceder? ¿Qué tiene que pasar en este caso?
9: Y sobre el tema, caballito, pues primero que todo, pues por un lado, el muchacho, yo creo que el mejor consejo, lo mejor que puede hacer él es ya asumir la responsabilidad total de la hija.
0: Total, claro. Claro.
9: Él tiene todos los medios. ¿Cuántas madres cabezas de hogar no han salido solas con uno o dos, hasta con tres hijos? Ahora, total. ¿Por qué no va a poder?
0: Claro que sí.
9: Todo se trata del amor que tenga sobre ese hijo.
0: No
9: depender ni querer nada de parte de la mamá. Y pues respecto a todos los temas de agresiones y todo eso, el tema legal y todo eso, pues lamentablemente estamos en el país de las mil maravillas, donde cualquier cosa puede suceder, pero la ley es para el bruto, para el tonto, para el que no tiene. Entonces, pero lo único que puede hacer el muchacho es echarse de la responsabilidad total y ya, ¿no? O
0: claro,
9: ya,
0: total.
9: La mamá final. Que se abra.
0: Total, que Daniel, se abra como la yuca.
1: Daniel,
0: ya se fue.
1: Una pregunta.
0: Ya se fue, Daniel.
1: Pero usted, ¿por qué me le cuelga así tan rápido? Si yo le quiero preguntar cosas.
0: Tropicana buenas, ¿con quién hablamos? Rapidito, esto es de una, como peluqueando loco.
10: Buenas noches.
0: Buenas noches,
10: mi hermano. Buenas noches.
1: ¿Cómo estás? Venga, le pregunto a Eduard. Eduard, ¿le puedo preguntar a usted? Espere, le voy a preguntar una cosa. Espere, Eduard.
0: Ah, usted es abogado.
10: Sí, abogado de familia.
0: Pero espere, hay una pelea de perro ahí. Espérate. Levante la mano, ¿quién quiere hablar primero? Hay una pelea de perro.
10: No,
0: primero, espérate, primero Eduard. Karina, primero habla tú,
1: Eduard,
0: Karina.
1: Puede
0: una pelea de perro ahí, qué vaina.
1: Ay, pero es que yo quiero preguntarle algo antes de que caballo me le cuelgue. Edgar, ¿me está escuchando? Edgar, ¿me está escuchando? Sí, con calma, esperemos antes de que ahogue por estos muchachos. ¿Usted hace caso o no hace caso en la casa?
10: Sí, claro, yo hago caso también, pero uno también tiene que aprender a tomar decisiones. Yo también tengo familia, tengo hijos, tengo hijas, incluso tengo dos niñas hermosas que son gemelas.
0: ¿Y tú por qué le preguntaste eso? Tú eres de las mujeres que también golpean, ¿verdad? Tú eres maltratadora, tú eres pegadora.
1: Señor, estoy haciendo una encuesta importante.
0: No, y Karina, mira, Karina no solamente maltrata verbalmente, sino psicológicamente.
10: Caballito, representa de distintas formas. Hay violencia física, psicológica, hay verbal, violencia sobre las cosas, hay violencia económica, hay distintas clases. No sabemos contextualmente el motivo por el cual este muchacho se separó de la mamá de la niña. Ajá. Tiene la custodia.
0: Papi, casi le saque el ojo, pegona esa.
10: Pero ponle cuidado, sí. Como tiene lesiones personales.
0: No, dile, vas a defender.
10: Para la fiscalía, pone la denuncia por lesiones personales, lo envían a medicina legal, le hacen el chequeo médico en medicina legal, le dan una incapacidad, esa incapacidad va a parar también con una copia a la fiscalía y le hacen seguimiento.
1: Sí.
10: Dentro de ese procedimiento, la fiscal puede tomar la decisión porque son procesos que son querellables, o sea, tienen una indemnización para que la chica no vaya a la prisión. Eso es un procedimiento grande. El otro procedimiento que tiene que hacer el compañero es que en la misma fiscalía tiene el caso, o no sé si lo hicieron por comisaría de familia, él tiene la custodia y la mamá tiene que compartir los gastos de la niña. Si no está cumpliendo, se inicia el proceso de demanda por alimentos. Así como hay una ley que acobija a las mamitas, también lo hace con los papás. Eso es violencia de género. Pero por ningún motivo pueden interponer los derechos del niño, del menor o de la menor sobre los inconvenientes que tienen los papás.
0: Ok, perfecto.
10: Tiene que ser la gente, obviamente.
0: Mira, amigo, yo te quiero preguntar algo. Si de pronto ella no ha correspondido con el tema del dinero, en el tema económico, con su niña o con su niño, con el menor, ella también tiene derecho a verlo, a estar con él, a pasar tiempo con él.
10: Esto,
0: esa independiente.
10: Cuando pasa eso, caballito, cuando pasa ese tema, la comisaría de familia fija no solamente la manutención del niño,
0: okay,
10: que es compartida, los estudios, educación, salud, sino también se fija las fechas de visita. Los horarios.
0: Pero si me entendiste. Por ejemplo, si de pronto ella no corresponde, o sea, ella no le da los 200 mil pesos, por decir una locura, mensualmente.
1: Si no pone la plata.
0: Si ella no da la plata, pero sí quiere ver al niño o a la niña, si es posible o no es posible.
10: El papá no le puede negar el derecho a que la mamá vea a su hijo.
0: Oye, ven acá y te hago otra pregunta, amigo.
10: Te estaba diferenciando los dos temas.
0: Claro.
10: Una cosa es que no le pueden vulnerar tampoco el derecho a la mamá de ver a la niña, pero ella tiene una responsabilidad y una obligación con la menor.
0: Oiga, abogado.
10: Y esa obligación es...
1: Que déjelo hablar, que quiere despacharse, no hay que ser abogado.
0: Sí, por eso. y la muñequera que le dio ella...

0: lleva los documentos donde él tiene la custodia del niño y de una vez interpone la demanda por alimento y llevan los dos procesos al tiempo.
1: Ah, bueno.
2: Venga, mi amigo, si de pronto, un abrazo. Venga, espere. Y si de pronto pasó un día, se demoró lo de la demanda, que la cita del médico y ya le quitaron los morados y los rasguños, ¿qué?
0: No. Cuando tú vas allá a la fiscalía y colocas una demanda por lesiones personales, el asistente, la fiscal que te atiende de turno, tienes que esperar, tienes que tener un tiempo. Eso no es de que llegó y lo atendieron y vaya, sino puede pasar media hora, una hora, dos horas. Pero le dan la orden para que vayan a medicina legal. Él se presenta, le dan su incapacidad, lo evalúa, y en esa orden de medicina legal que le están dando a él, todo ese concepto médico lo envía nuevamente para la fiscalía. Entonces ya es un proceso que inicia. Empieza ya luego una conciliación que los van a mandar a citar.
2: ¿Y como cuánto se puede demorar eso?
1: Lo que se demore, ¿cuánto? Pero el pelado tiene que quedarse con el papá.
2: ¿Cómo eso se demora por ahí 2 años o 3 años? ¿Cómo estamos aquí? No.
1: Oiga, mi hermano, un abrazo. Un abrazo, bendiciones. Listo, un abrazo, gracias. Ahora, qué bacano. Ahí están los oyentes de Tropicana. Esto se volvió loco, mucha gente quiere opinar. Buenas, Tropicana, ¿con quién hablamos?
2: Bájale al radio.
1: Hola, buenas, ¿con quién hablo?
3: Caballito Karina, con Jesús David Manizales.
1: Manizales Caldas.
2: Jesús, Chuchito, qué mi amor.
1: Bueno, cuéntenos qué opina al respecto, mi amor, amigo.
3: Karina me va a hacer echar de mi esposa, ya nos pillaron.
2: ¿Y por qué? No, pillar, tranquilo, que yo me la aguanto.
3: Me dijo mi amor ahí.
2: No importa, díganle a la esposa también que... Ah, no. ¡Qué oli, mi amor!
1: Ella le dice mi amor a todo el mundo,
2: Ay, oigan a él, no todo el mundo.
3: Cuidado.
1: Sí, imagínate que todos los días llama un señor y que señor de... ¿Cómo es que el apellido tuyo, Karina? Señor de...
2: Señor de Uribe.
1: Que el señor de Uribe, imagínate. Te están pegando cacho y no te has dado cuenta, compañero.
2: Bueno, cuente pues, a ver. ¿Vos qué opinas, mi amor? Cuente a ver.
3: No, pues veas que yo le digo, eso de las demandas por lesiones personales, tuve una que tuvo ese problema hace como 5 años y la fiscalía no ha dicho nada. Eso más fácil lo matan a uno que la fiscalía solucionar.
2: Tiene razón.
3: Y eso lo de alimentos, eso si él mantiene pantaloncitos, que va a pedir 100 mil pesos, que es lo que la ley obliga a dar, con eso no compran ni la leche.
1: Total, es correcto.
3: Sí,
2: pero la pone en proceso.
3: Ponga los pantalones y repuche y que la saque adelante sola.
1: Mira,
3: eso,
1: papito Dios.
3: Eso la ley ahí poco más. Y nosotros de hombres, ¿sabes qué buscamos con la ley? Como cobardes. Eso no, ahí mismo le dicen a uno, no es capaz de ver por su hija, ¿no? Entonces eso, que eche para adelante el muchacho, para las balas.
1: Oiga, qué cosa, ¿no? Saludo en la ciudad de Barranquilla, el gran Yuri Mejía me dice, esa muchacha tiene que ir presa. Un abrazo, Yuri, gracias. La gente de toda Colombia opinando.
2: Venga, y apenas sea, no sea ni la muchacha, sino que es el novio de la muchacha la que la están buscando para todo eso.
1: Bueno, todo eso tiene
2: puede
1: que...
2: Puede ser también, ¿cierto que puede ser también?
1: Y todo...
2: Muchas veces las parejas son las que enredan a los otros a cometer errores.
1: Mira, si la está embaucando o no, yo en lo que me he fijado es que lo están maltratando y esa vaina no puede suceder, eso no puede pasar. Y tiene que pasar algo, o sea, tiene la justicia tiene que dar un ejemplo. Para que esto no suceda, ni con el género masculino ni con el género femenino, porque hay que maltratarnos, ¿por qué razón tenemos que llegar a eso? Por mucha rabia que tú tengas, por muy ofuscada que tú estés, tú no me puedes maltratar a mí. Dime lo que tú quieras, maldíceme si es que tú también quieres maldecirme, pero maltratarme jamás y nunca. Tropicana, buenas.
3: A la otra vez, caballito.
1: Dígalo.
3: Caballito, quiero hacerle una pregunta a Karina.
2: Ay, me encanta. A ver, bueno, espéreme, preparo. Cuénteme, a ver, ¿qué me va a preguntar?
3: Karina, una preguntita. ¿A este chisme no le falta un pedazo? Porque no nos vaya a pasar lo que nos pasó lo del día del muchacho que tuvo relaciones con la hermana.
2: No.
3: Lo defendiste hasta las 10 de la noche, nos contaste que le faltaba otro pedazo de cuento y ahí fue cuando encajó todo.
2: ¿No pero será yo que no esta muchacha que
3: quiere que echarle sal al huevito?
2: Pero es que, mi amor, yo no fui la que conté, fue el oyente que estaba contando la historia y después de ese
1: Karina,
2: mucho que
1: pero,
2: se le estaba
1: casado. Mentira, no, sea, no, la no, no, la no, no, no vayas a embaucar a la gente. Sí, mira, cuando tú,
3: ese güeyito lo que quiere es sal.
1: Claro, Mira, Karina, cuando cuente una vaina...

0: da cuenta su acomodo para que uno cree una vaina, pero después ya con el pasar del tiempo que uno se da cuenta que las cosas no son así, sino son asados.
1: Caballo, déjame pues, en ese tipo de cuentos sí lo pongo, fue el oyente. ¿Qué pasó?
0: Tropicana Buenas, esto es rapidito, más oyentes, son la Tropicana no. Buenas, ¿con quién?
2: Caballo, Tropicana la más bacana.
0: Oiga, buenas, ¿cómo es su nombre? ¿De qué parte de Colombia?
2: De Bogotá, soy exactamente en Usaquén, caballito, buenas noches, carinita, mamacita rica, mi amor, pero uy, mañosa. Ay.
0: Venga, ¿cómo es su nombre?
1: Hay que ser mañosa para que un hombre comporte bien.
2: Oiga, caballo, Karina es de las que usted la tira al mar y el mar la escupe, lo mismo mala.
0: Ay, no. Karina parece una tierra, una agua mala.
1: Por eso, no. Porque el pico muy bueno.
2: Que la pique se muere.
0: No, papi. Mira, vea, ¿tú sabes cuál es el único pájaro? ¿Cuál es el único pájaro que come de todo? ¿Cuál es el único pájaro que come de todo? El golero, ¿no? El chulo.
1: El gallinazo.
2: Esa cuestión de esa vieja, caballito, imagínese que donde el man le niegue el derecho a ver la niña, ¿sabe qué le monta a la fiscalía?
0: ¡Ay, Dios mío!
2: Secuestro simple, señor. ¿Ah? Pero como para nosotros los hombres sí hay ley, para nosotros sí hay cárcel, eso es inmediato. Usted pone una demanda de alimentos, ella la ponen y al otro día lo tienen a uno preso. Pero ¿sí? Vaya que sea uno. Pero ese man es muy huevón. ¿Sabe por qué?
0: ¿Por qué?
2: Yo saco a la niña adelante.
0: Amigo, eso es lo que yo... Eso es lo que yo digo. Si de pronto, bueno, uno como padre, siempre en constante... siempre, constantemente, uno está haciendo todo tipo de sacrificios, pues, para claro, estar uno bien y también para que el hijo esté bien o la hija, en su defecto. Brother,
2: claro,
0: yo por 200,000 pesos, yo no me voy... Mira, yo por 200,000 pesos... No voy a perder tiempo, documentación.
1: Pero caballo.
0: No, yo saco
1: usted
0: a mi hijo.
1: Que tiene más plata. Usted que tiene más plata. De pronto el muchacho no tiene otro ingreso y
0: Karina,
1: le toca completar con el
0: y
1: de
0: yo
1: ella.
0: Yo lo voy a decir a mí, bueno, gracias a Dios, yo siempre he contado con una con la mamá del niño.
2: Comen dos,
0: sí, claro, total. ¿Sí? Pero yo también,
2: y ahora, no. Oye, caballo, ¿y cómo le parece que Karina nos sale ahorita con el cuento? ¿Se acuerda que dijo, ay, qué tal la pareja de la muchacha?
0: Sí.
2: La está empujando. No, pues sí,
0: imagínate.
2: Van a comer cuento que
0: uy,
2: se tiene que tirar al abismo.
0: Hermano, cuando eso suceda, yo mejor no hablo. No hablo porque me pueden hasta cerrar el programa. Mejor no hablo.
2: Yo prefiero... Oiga, caballito, yo como que le hallo la razón al que llamó hace dos llamadas atrás. A este cuento le hace falta un pedazo. Karina muy tapada.
0: Pero mira.
1: ¿Pero por qué tapada? Yo te estoy contando
0: ¿y sabe
1: todo
0: qué?
1: Lo que estoy viendo ahí.
0: Pero gracias a Dios yo tengo una muchacha aquí, que esa muchacha sí es aterrizada y se llama Camila Bravo. Camila,
1: a ver,
0: de todo lo que Camila, tú has escuchado, no. ¿Qué opinas al respecto? De toda esta gente que ha hecho su opinión, ha dicho de pronto lo que tiene que pasar con esta mujer, ¿qué opinas tú al respecto? ¿Qué tiene que suceder? ¿Qué tiene que pasar?
3: No. Bueno, yo creo que cada persona juzga desde su condición, ¿cierto?
0: Claro.
3: Las realidades pues de las personas son completamente diferentes. Entonces, uh-huh, yo pienso que definitivamente es eso, ¿no? Como saber contextualizar, saber entender que las cosas son completamente diferentes y lo importante es también...
0: Pero entonces, ¿tú estás de acuerdo, Cami, que ella le haya arruñado la cara, que le haya pegado su muñequera, que le haya dado así como a muñeco de año viejo?
3: No, definitivamente no. Yo pienso que no. La violencia no tiene ninguna justificación.
0: Entonces, tiene que meter la presa, dígalo.
3: Claro,
0: así es que evite, Karina dice otra vaina distinta.
3: No, porque
1: pero es que yo no estoy diciendo
3: se merecen todo el respeto, claro, y la
0: obvio
3: consideración, mi Cari.
1: Pero es que sí se merecen el respeto, sí se merecen el respeto. Todo es que yo no estoy defendiendo a la vieja.
0: No, hombre,
1: que
0: va.
1: Que yo digo, como tienen las mismas reglas para los manes, tienen las mismas reglas para las viejas. Así como dicen que los van a, les van a poner que...
0: En búa, esa vaina
1: tiempo,
0: no es así.
1: Que un tiempo para que paguen, que primero una conciliación, que de ahí tienen que poner no sé cuánta plata, también deben hacerlo con la muchacha. Y eso sí, revisar si es ella solita la que están involucrando ahí o qué tiene que ver el novio de la vieja, porque el novio de la vieja puede tener mucho que ver.
0: ¿Y qué pasa?
1: O sea, ¿cómo que qué pasa?
0: Sí, eso,
1: él puede ser el que le esté psicología tirando psicología a ella para que ella
0: no,
1: que ella no ponga plata. Puede que ella no tenga plata porque este otro novio no le da nada, entonces ella no tiene nada. O sea, hay que analizar a fondo.
0: ¿Y qué pasa? O sea, ella prende empujada, ella es un muñeco de ventríloco que el que él la mueve así, o sea, no, una cosa no tiene que ver con la otra, la pueden chuzar, la pueden, lo que sea, pero, yo me quedo es que si es al revés, no, es más, yo no creo que sea el novio de esa, de esa muchacha, yo creo que el man dice ahí que ves que con la hermana, con la cuñada, una vez así, pero no es un novio, o sea, no es un hombre, porque no, o sea, no sé, voy a pensar que este hombre no es tan bobo como para dejarse mangonear de este señor y de esta señora. Porque, bueno, con la señora no pasa nada. Pero si de pronto me tengo que pegar con el otro, yo voy para esa. Que no es lo correcto. Pero que otro hombre me venga a meter los dedos en la boca, o sea, no.
1: Por ejemplo, ¿para qué tiene que ir el novio de ella a la casa de él a ponerle reclamos? ¿Para
0: pero
1: nada?
0: Pero si es el novio, si es el novio es otra persona.
1: Supuestamente es el novio. Supuestamente, no, dijo el muchacho en el audio.
0: En serio. O sea, yo escuché que era como la hermana de ella, o sea, la excuñada, una vaina así.
1: Yo no sé, caballito, un enredo que como la canción, me enamoré de mi hermana, pero era hija de mi papá, y de ahí era novia de mi esposa, y ay, no, yo no, desenredelo si es capaz, caballito.
0: Porque, no, porque si de pronto tú, está sucediendo lo que tú piensas, que de pronto ella, la mamá de la niña, la irresponsable esa, la que le pega, la pegona, el otro le está usando, le está metiendo carbón para que ella vaya y le arme escándalos, que ella me pegue. Listo, está bien que me pegue porque uno con las mujeres no se puede poner. Pero que él vaya a mi casa también como que a secundarle a ella. Juan, nos levantamos a palo porque, o sea, ya la bacanería y ya la pasividad llega hasta un punto. ¿Sí me entiendes? O sea, de pronto
1: sí, te entiendo.
0: Con una mujer no, pero ya con un hombre sí. Que vaya a mi casa a ponerme escándalo, a hacerme pasar vergüenza y pena. No, hombre, no. O sea, no. Ya no aguanta. ¿Qué dicen los oyentes?
1: Podemos escuchar más oyentes. Listo, gracias.
0: Catajarre, nota de voz.
4: Hola, hermosa. La Sayina opina que si ellos no viven, pues ya lo que lo unen son los niños, ¿cierto? ¿Por qué? Porque tienen responsabilidad de los dos. Pero no tampoco para que ella vaya a formar verguetero, como digo yo, a la casa donde él vive y esa vaina. Si la niña está con él y vaya, bueno, tiene que ir muy decentemente a no meterse con la pareja ni con el señor, porque ya ellos están separados. No me joda, entonces, ¿para qué carajo se separaron para estar allá jodiendo?
0: Ah, y claro.
4: También está rayándole la cara al señor y esa vaina. Eso es un delito y eso tiene hasta cárcel.
0: Claro que sí, más oyentes. 310-206-3302.
5: Opa, eso es fácil, mi hermano. Existe el bienestar familiar. Te recomiendo que vayas con todas las pruebas que tienes y denúncielo ante el bienestar familiar para que le quiten todos los derechos que ella tenga sobre la niña. Y usted cría a su hija, páguele todo. Ya, si usted puede, páguele todo, no necesita de ella. Ya, y denúnciele ya. Pero no te pongas a golpear a ella ni a hacerle nada, porque ahí sí te va a caer toda la ley a ti.
0: Sí, señor. Entonces
5: te van a quitar a tu hija y se la van a entregar a ella porque tú maltrataste a la muchacha, porque así son las vainas. Es mejor que te quedes quieto. Ya.
0: Yo me imagino el Mario Alberto Yepes de Karina.
1: Si no,
0: el Mariano Cívico de Karina va a parecer una perita de boxeo. Karina dándole palo todo el día.
6: Tropicana, buenas noches. No, sí. Hermano, las tiene todas las de ganar ahí. Aunque la ley siempre favorece a la mujer, porque van a llorar allá. Soy papá de dos hijos de una sola, de la misma mamá, separado. Cada uno nos quedamos con un niño, pero el que se llevó ella, yo le daba y le doy lo que él necesite y los vemos. Pero ya en ese punto, los derechos es de ambos. O sea, es igualdad en condiciones. Y el man que la denuncie y también a la pareja de que fue con ella, porque eso es tentativa de homicidio. Y que no le suelte la niña ni por el berraco y que cumpla, porque así como lo hacen cumplir a uno como hombre, la mujer tiene que cumplir también.
0: Tropicana, más oyentes, hola.
1: Y estamos siendo pasivos.
7: A que no me duermo. ¿Cómo vamos? Buenas. Pues, Karina, caballito.
4: ¿Qué más? No, caballito, eso ahí. Tienen que aceptar ahí, creo, cuando le pegan a uno no es por nada malo, es por enseñarle a uno valores y modales.
0: No, señor, ahí llega la vaina.
1: Sí, señor.
4: Un ratico, hay veces.
0: No, señor.
4: Por ejemplo, en mi casa se hace lo que yo obedezco nomás. Eso es lo que se hace allá, lo que yo obedezco en la casa. Vivo en medio de 5 mujeres. Ay, perdona. No, que vaya y demande, caballito, que vaya y demande, que eso ahí ya no hay que hacer. Cuando le pegan, baila.
0: Más oyentes, soy la Tropicana, buenas, 310-206-3302.
7: Yo escucho Tropicana, a que no me duermo. Buenas noches, mi hermosa Karina.
1: ¿Qué más?
7: Mi bebecita, caballito, te saluda, lo saluda Eric de Cartagena, activo en esta programación que del lunes a jueves, yo activo en sintonía, activo y pegadito a la emisora, a que no me duermo.
0: Pegadito al pico, Tropicana. Ey, qué bacano,
1: ¿cómo es que dice de Cartagena?
0: Que lo diga Cartagena, la fantástica.
8: Cartagena es una de las que le esconde la piedra y le da uno con el bate.
1: ¡No!
0: Sí, señor, sí, es verdad.
1: Ustedes son los que le dan...
9: Tropicana, la más bacana, reportando desde acá, desde Popayán, Cauca. No, pues al man que se quede callado, que no le diga nada y la mande a pelar.
0: No, no, no, no, no, no, no, no, no, no, no, no, ya, ya, ya, ya, ya, ya, ya. Señoras y señores, a esta hora en Tropicana, la más bacana.
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0: Y en este momento, señoras y señores, nos vamos con un enfrentamiento. Necesito dos oyentes que envíen una notica de voz al 310-206-3302. 310-206-3302. Karina, hoy nos vamos con vallenatico. Ayer fue vallenato de Diomedes, ¿no?
1: Uy, debíamos de tirar bachatica también.
0: No, no, no, no, no, no, no, no, no, no, no, no, no, no, no, no, no, no, vallenatico.
1: Usted sabe lo que hace la bachata en mí.
0: Tropicana, buenas, ¿con quién hablamos? Mi querido amigo, ¿de qué parte de Colombia? ¿Cómo es su nombre y qué canción? Vallenatico.
11: Nuevamente, nuevamente yo.
0: Venga, ¿de qué parte de Colombia?
11: Aquí de Bogotá, caballito.
0: Listo, ¿qué canción? Vallenato.
11: Un camino lejano, el binomio oro.
0: Listo, un abrazo.
1: De una.
0: Vale, listo. Chao, pues. Aquí está la canción. Un camino lejano. Esta canción es buena. Óyelo.
1: Uf. Buena, buena.
0: Otro oyente, ya, de una, rapidito. Hola, Tropicana, buena, buena, buena, buena. ¿Con quién hablamos?
1: Hello.
11: Buena, buena noche, cabrón.
0: Mi hermanito, hermosa. Vea, ¿cómo es su nombre? ¿De qué parte de Colombia y qué canción?
11: Barranquilla City.
0: ¿Y qué canción?
11: Papi, vamos a seguir con la misma línea del binomio de oro. Muere una flor a esta hora en Barranquilla.
1: Esa, para mí, fría, esa.
11: Al lado.
1: Oh, esa para mí, no, mi amor, pero, esa para mí.
0: Pero tú no sabes que... Pero lo que pasa es que esta canción es, es muy vieja y esta...
1: No, no, no, ya, esa fue. Ya, ya, ya. No, fue, pucha, Dios
0: mío. Lo que pasa es que es muy vieja. Pero bueno, está bien, está bien, está bien, ya. La primera canción que llega a 3 votos gana. 8:46. Pero es muy veterana. Pero bueno, igual.
1: O sea, no importa qué tiene, oigan a este. ¿Qué? ¿A ustedes le gustan las veteranas?
0: No, señor. A mí me gustan las sub-21. No cante, Karina, no cante. 310-06-3302, ¿qué dicen los oyentes de Tropicana? ¿Qué canción debe sonar?
12: A Karina le gusta la bachata porque es la música de los infieles. Empezando por el tal Romeo Santo, el rey de los infieles.
0: Esa vaina. Hola, Tropicana.
13: Me voy con el oyente.
0: Obviamente te vas con el oyente, pero ¿cuál es? Cheque la vaina.
14: Caballito, vale una flor.
0: 1-0.
1: Una, uno, uno.
0: A ver, este.
1: ¿Qué? Hable, pues.
15: Caballito, buena. La primera, caballito.
0: Un camino lejano, 1-1.
1: 1-1.
16: Me voy con la de Karina. Karina.
0: Ay, usted
1: o sea,
0: está...
1: murió una flor, sí.
0: No, señor, tiene que decir el nombre.
1: Es la mía, pero es que es la mía,
0: no, lo dije. No.
17: Está Siri y aquí es Cali. Karina, no cante que hace llover y acá en Cali no nos conviene.
1: Ay, no.
17: No cante.
1: Ay, no.
0: Pero ¿cuál canción que llegue la vaina? Diga la música.
1: Es que no cante.
18: Caballito, buenas noches. Mi nombre es Samuel Hurtado de Barranquilla.
1: Murió.
18: Voto por
1: murió.
18: La número 2.
0: Murió una flor.
1: Murió. 2-1.
0: Listo. Hola, Tropicana. ¿Por quién vas a votar? ¿Un camino lejano o muere una flor? Dígalo de una.
1: Muere un olor, muere un olor.
19: Caballito, démosle gusto a la mujer más enredadora del mundo. A la que enreda un político en campaña. Muere un olor, muere un olor.

0: La canción de Raf Orozco y el binomio se llama Muere una flor en Tropicana. 8:50 minutos en emisora diferente. Aquí estamos, a que no me duermo de Tropicana.
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0: Vamos para acá, la emisora diferente, Tropicana. Un abrazo bien grande para todos ustedes. Aquí estamos, pasándola bueno, pasándola chévere. 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Señoras y señores, ahora sí, sin más preámbulos, como dicen en los buses, sin tanto cuento, sin tanto chiste, aquí en Tropicana nos vamos con otro chicharronazo, otro chicharrón grasoso y peludo.
1: ¡No den papaya!
2: ¡Tengo miedo!
1: ¿Quién a que no me duermo? ¡No le guardamos nada a nadie!
2: ¡Estoy caído!
0: ¿Qué pasó?
3: Está caído. Ay, mi amor, si le hablara de lo que está caído en este momento. No se ríe, caballito, que es el internet.
0: Yo últimamente estoy optando por no decir nada, porque peco, porque después la gente me dice que por qué caballito es así, pero ustedes no se dan cuenta que esta muchacha es peor.
3: ¿Que yo qué? Pero yo no soy peor, ¿yo qué dije mal?
0: No, hombre. No, yo
3: está
0: no,
3: caído el internet, no, pues ya usted tiene algo más caído, pues no, acéptelo
0: no,
3: ya.
0: No, tú no has dicho nada. Nada de eso.
3: El frío. Bueno, cambiamos de tema.
0: Bueno, Karina, entonces, ¿qué podemos decir a los oyentes? A ver.
3: Ve, ¿vos qué opinás? Te lo voy a hacer o te voy a preguntar antes del chisme. ¿Vos qué opinás de que una mujer salga en ropa deportiva a otros sitios aparte del gimnasio?
0: En ropa deportiva ¿sí? Se ven bonitas. Yo las admiro.
3: Sí, sí.
0: Sí, me parecen okay. Chévere, pero no. Ojo, ropa deportiva, no ropa culichor. O sea, mostrando nalgas ahí porque tampoco.
3: ¿Qué culichor?
0: Sí,
3: ¿qué culichor?
0: Sí. Hay unas ahí que están mostrando la media luna y pues no están chévere, porque para eso bueno, está la playa.
3: Escuchemos esto.
4: Es que la miren. Vístase.
3: Seguridad.
4: Vístase.
3: Venga, por favor.
4: Vístase una de las dos.
3: Entonces,
0: eso es aquí.
3: Eso sucedió en Bogotá. ¿Cómo les parece entonces que en un supermercado bonito, que es uno de los supermercados pinchados de Colombia, una muchacha salió del gimnasio, quiso ir a comprar un pan, quiso ir a comprar algo al supermercado y se encontró con uno de estos viejos verdes? No.
0: Pero ven acá, pero ¿por qué está jugando? No juzgues a priori. No juzgues a priori porque...
3: Estoy diciendo porque...
0: ¿En qué? Pero ven acá, ya tuviste la muchacha. Mira,
3: uno se viste como quiere, no tiene la respuesta. No, por más que uno se vista, o sea, lo que sea, ella tampoco o tiene sea, una pelándola afuera, uno no tiene la Karina afuera.
0: Okay.
3: No, está en ropa deportiva.
0: Esa es la doble moral algo que yo digo.
3: Es que por eso es,
0: o sea,
3: que
0: si ven a personas del mismo sexo besándose en un centro comercial, ahí sí, le pone el aire. Pero resulta que hay mujeres... Y todas se ven muy hermosas con esas
3: ropitas
0: sexy. Pero no en cuera.
3: Es que ella tenía su short y venía con ropa de gimnasio.
0: ¿Y tú la viste?
3: ¿Cómo así? Entonces hay una regla para uno, para uno entrar. Entonces ahí tienen que tener
0: me parece que son hermosas. Que se ven chévere, pero si de pronto usted quiere mostrar un poquito más de cuerpo, pues váyase para allá, para Cartagena, Santa Marta, Barranquilla, a mostrar San Andrés.
3: Que vea. Pero que esté mostrando, no esté mostrando, no le da derecho a que el man tiene que decirle cosas.
0: Yo sí lo hubiese dicho, señorita, estoy con mi sobrina, estoy con mi nieta, estoy con mi hijo. Deberías ponerte algo más largo para que te tape.
3: Que le digan entonces de una buena manera, pero es que lo que el man le estaba diciendo era piropos, le estaba era diciendo cosas, le estaba era morboseando como un viejo verde, ya cuando ya se paró a grabar.
0: Eso es otra vaina.
3: No sé qué.
0: Eso es otra cosa.
3: Le estaba morboseando.
0: Es correcto.
3: No hay derecho de morbosear
0: a
3: una mujer,
0: eso sí.
3: Sea como esté vestida.
0: Pero
3: no hay derecho.
0: Entonces a ese video también le hace falta un pedazo. Porque no se escucha cuando el señor la estaba morboseando, cuando
3: porque
0: le estaba diciendo improperios y esas cosas.
3: Ella no alcanzó a grabar eso, pero
0: ¿y tú
3: cómo
0: a quién
3: así?
0: Le crees? Porque es una mujer, ahí sí le creen, pero como fueron el viejo, no le creían. ¡Ay, qué cosa tan jodida!
3: Es que,
0: Camila,
3: si uno quiere estar,
0: entra tú a defender.
3: Si uno quiere, déjeme hablar a mí primero. Si uno quiere estar en shorts, si uno quiere estar en falda, si uno quiere estar en vestido, en lo que le dé la gana, es su derecho.
0: Claro,
3: ya,
0: es
3: eso
0: correcto.
3: No le da derecho a otra persona de que venga a decirle a usted, a María, mi amor, cosas recales, no le da derecho.
0: Ok, y ojo, yo no estoy defendiendo...
3: Ese pasadito de raya.
0: Es correcto. Si el señor se pasó, vea, eso es una falta de respeto. Y es más, si de pronto lo grabaron, otra persona grabó por ahí, tienen que demandarlo. Es correcto. Cada quien se viste como le dé la gana. Por ejemplo, yo sí no tengo problema inconveniente con eso. Cuando yo veo una mujer con su cuerpo espectacular saliendo del gimnasio, yo digo, ay, mamacita preciosa, ¿quién fuera esos zapatos? Entonces, listo, está bien, para calzate. Pero, de pronto, si... Para uno, eso es lo que yo digo, lo ancho para uno, lo angosto para otros. Si de pronto tú vas a un centro comercial y te das un besito con una persona de tu mismo sexo, ¡ay, qué está pasando!
3: También no estoy de acuerdo que aleguen por eso.
0: Pero entonces resulta, si va una persona de pronto con ropas menores, en paños menores, que no se ve tan chévere, un poco vulgar, y están niños ahí, espera, déjame hablar, y están niños ahí, entonces, pues, es normal. Ojo, si es eso. Pero si el señor le estaba faltando el respeto con improperios, ahí sí, esa vaina yo no la tolero y yo no la acepto.
3: Por eso, es que yo digo, si ella hubiera estado en tanga, en brasier, desfilando por el supermercado, sería otro cuento. Pero a mí me
0: en
3: Cartagena yo he ido.
0: Es que allá sí se puede.
3: A una tienda
0: sí
3: en Cartagena.
0: Sí se puede.
3: Yo he entrado
0: sí
3: en
0: se
3: calzones.
0: Puede. En
3: yo
0: Santa Marta también.
3: En calzones.
0: Pero en una ciudad tan fría
3: en
0: como
3: calzones.
0: Bogotá.
3: ¿Y
0: señora, póngase algo.
3: Que tenga frío.
0: ¿Qué opinas tú, Camila?
3: Cada quien se viste como le dé la gana.
0: ¿Qué opinas tú, Camila?
3: Como le dé la gana. Eso no le da derecho que el man esté tirándole morbos.
0: Vístase, que se va a resfriar. Y un resfriado por estos días, esa vaina cae mal.
5: De acuerdo.
3: Eso le dijo después de que le echara todo el verbo de cochino, ¿no?
5: De acuerdo con Caballito, yo pienso que toda la indumentaria tiene como un contexto especial.
3: Pero ¿por qué siempre de acuerdo con Caballito?
0: Lo que pasa es que esta mujer, esta niña de Pasto, ella sí está ecualizada, ella vino aquí ecualizada, ella no es como tú.
3: Me hace el favor.
5: En realidad yo pienso que cada contexto tiene su ropa, su indumentaria, y además que uno va al gimnasio, pues con ropa de gimnasio, sale de su gimnasio, una chaquetica, algo, ¿no? Es muy diferente estar en Medellín, en Cartagena, en Barranquilla, que uno sale del gimnasio y se queda con su falda chiquita, etcétera. Y en realidad sí, pero tampoco estoy de acuerdo que pues una persona le falte el respeto porque está vestida de X manera. Sí. O sea, no, nada que ver. Pues para, obviamente todos tenemos derecho a vestirnos como queramos, pero...
3: Como uno le dé la gana.
5: Como a uno le dé la gana, pero...
0: Si estás en tu casa, sí, encuérate. Claro. Si estás en tu casa así, es más, Karina hace aseo. Yo viviera feliz viviendo lo de tu casa.
3: Yo soy de las que salgo al balcón así en bola y que
0: me encanta, me encanta. O sea, a mí me encantaría vivir al lado de tu casa. Y te digo, mamacita preciosa.
3: Caballo.
0: ¿Quién fuera esa baranda? Para que apoyaras una Karina en mí. Ya, de una te lo digo. Pero de pronto, si vas ahí en bola y a un centro comercial, no va.
3: No. Es que, caballo, hay una ley que dice que usted no puede andar desnudo. No hay una ley que dice que usted no le puede poner chorcito. Ay,
0: espérate. ¿Qué dicen los oyentes? Tropicana Buena, ¿con quién hablamos?
3: Si usted... No.
0: Tropicana Buena.
6: Caballito.
0: Mi querido amigo, ¿cómo es su nombre?
6: Con Daniel otra vez, caballo, Daniel.
0: Ah, bueno, Daniel. Bueno, dale, pues, aprovecha.
6: Caballo, por primera vez en la vida estoy de acuerdo con Karina.
0: ¿Por qué?
6: Porque es que, caballo, todo el mundo tiene derecho a hacerse como quiera en el lugar donde quiera. O sea, entonces, para ir al supermercado tenemos que ir con pantalón y camisa.
0: No
6: se puede ir en ropa deportiva. Que porque la ropa deportiva es para la playa. Entonces, cuando vayamos a la playa, entonces tenemos que ir en pantaloneta sí o sí porque es la playa. No, uno tiene derecho a hacerse como quiera a partir donde uno quiera. Ya, y el señor se sobrepasó con la muchacha diciéndole cosas, no sé, vulgares, pues ahí sí cagaba de mal. Pero la muchacha tiene derecho a decirse como quiera en el lugar donde quiera. No creo que la muchacha haya llegado desnuda al supermercado a comprar sus cosas.
0: Pero de pronto, ¿qué tal que haya ido mostrando nalga? Es que el video, esa parte no la tenemos. El video yo lo vi y es donde ella graba. Pero si de pronto... La cuestión es pedirle el video a la gente del centro comercial, pero muy seguramente no lo van a dar.
3: Pero es que, caballo, yo he visto gente mostrando media nalga, normal, con sus shorts, ya, con tal de que no esté desnuda del todo, ya cada quien hace con su cuerpo lo que le dé la gana.
0: Hay gente
3: el único
0: frágil.
3: Lado también donde he visto que no dejan entrar a alguien así, mostrando las carinas, mostrando media luna, es en un avión.
6: En la playa, ¿cómo tienen que ir vestidas las mujeres?
0: No, claro.
6: Porque en la playa las mujeres nomás llevan dos prendas.
0: Claro, sí, está bien.
6: Normalmente las mujeres en la playa tendrán dos prendas.
0: Claro.
6: Yo no creo que la muchacha llevara una prenda en el supermercado.
0: Mira, hermano, y yo te lo acabo de decir, perdón, y es que en la playa yo he visto mujeres que se ven hermosas hasta con hilo. Tú sabes que hay unos vestidos de baño que traen salida de baño, y me parece genial.
6: ¿Qué es la diferencia de ver una mujer en hilo en una playa?
0: El contexto.
6: ¿En la playa se ve algo distinto?
0: Y más en ciudades frías como Bogotá. Mostrando a nadie en un centro comercial, sí, imagínate.
3: Porque tiene, es que ella es la que está aguantando el frío, ¿no? Sí, usted.
6: Pongamos esa misma mujer que fue al supermercado, pongámosla así como esté en una playa, entonces también le vamos a decir...
0: No, señor, no, porque ¿no? Resulta que en la playa es para eso.
6: En la playa se va a ver lo mismo.
0: Claro, y la playa es para eso.
6: Lo mismo que en la
3: y se ve lo mismo.
6: En el supermercado. Entonces
0: ven acá.
6: O sea, no nos contradigue más. ¿Sí?
0: No.
6: Uno se puede vestir como quieran y estar en el lugar donde uno quiera.
0: Y yo te voy a hacer una pregunta.
6: Todo eso depende del respeto de nosotros hacia los demás.
0: También. Y yo te voy a hacer otra pregunta. ¿Estás de acuerdo? Tú no tienes problema con que dos personas del mismo sexo pues se besen en un centro comercial, en una carnicería, o sea, eso no, ¿verdad? ¿O sí?
6: La verdad, caballo, yo nunca le he puesto así como mucho problema a eso.
0: Ah, bueno.
6: O sea, eso es la vida de cada quien.
0: Es correcto.
6: Si ellos se sienten bien,
0: es correcto.
6: Desde que a mí no me esté afectando ni me estén haciendo ningún daño a mí, normal.
0: Bueno, mira, personas
3: ya,
0: como tú,
3: todo bien.
0: Mira, personas como él son pocas. Que no les afecte esa vaina, a mí tampoco me afecta, pero hay personas muy frágiles que sí les afecta eso. Entonces, es un tema bastante espinoso, y por eso yo lo digo. Ya hoy en día, no, yo miro las cosas ni porque estén bien ni porque estén mal. O sea, yo las mido es porque me conviene y porque no me conviene. A mí esa vaina ni me afecta. O sea, sinceramente, y por eso yo vuelvo y te lo digo. Si el día que aquí en Caracol dejen venir a las chicas, pues, en trajecitos mínimos, yo digo, vamos para esa, vamos para adelante, claro. Y a todo el mundo, mamacita, si Gustavo te dejó venir así.
3: Yo las he visto, Yo he visto a las compañeras, que se van con falda. Se van con faldita pequeñita y se ponen una media velada suavecita de
0: Estas pelas parecen unas talibanes.
3: Como quiera.
0: Yo en octubre
3: me disfracé de enfermera y vine con una faldita así chiquitica.
0: ¿En serio? ¿Yair? ¿Qué está pasando, Yair? No. ¿Qué quiere decir la señorita Camila? Dale, Camila.
5: Yo también, Cari, ya que tú nombras esto, yo también me vengo en faldita a trabajar. De hecho, ayer estaba con faldita. Faldita, por supuesto.
0: ¿Y por dónde la tenías?
3: Los colegios.
5: Era una falda corta, por supuesto.
0: Pero no se te salía media nalga.
3: No se te salía media nalga, sino no te dejan entre esta vaina. Se le podía ver.
0: No, porque era de cuero.
3: Pero si ventiaba, se le podía ver. No era esa falda.
0: Era como de cuero. Esas faldas que son rígidas. Las que son pegadas.
3: No importa. Por más rígida que sea, falda es falda y muestra pierna.
0: Tropicana, buenas.
7: Tropicana, la más bacana, bacanísima, con el tropicarnicero. No estoy de acuerdo con Caballito, hermano, no estoy de acuerdo porque, primero que todo, las mujeres tienen derecho a vestirse como ellas quieran. Yo tengo una hija de 18 años y va al gimnasio y se viste muy bonito y todo. Y eso es maluco que le falten el respeto. Ahora, que usted diga que aquí en Bogotá no se pueden vestir así, que porque es Bogotá, eso es una gran mentira, hermano. Por eso es que los costeños dicen que es que acá somos malucos, que no sé qué. Y cuando las ven así vestidas, entonces ya es una degenerada, ya no sé qué. No estoy de acuerdo con usted, hermano. Ahora, si le da hipotermia, si le da frío, si le da lo que le dé, que se le resfriaron los labios, déjelas, papi, déjelas, que ellas también tienen derecho a exhibir lo que mi Dios les dio. Y no le está faltando ningún respeto a nadie, que son mujeres y son muy bonitas. Y es un halago verlas. Entonces, no creo que sea así. Que entonces tiene que estar en Barranquilla para ya andar en chores o en algo. No, papi, está equivocado.
3: Donde le dé la gana.
0: Ojo, que yo no estoy. Mira, ya, si usted cree, ya lo están cogiendo por otro lado. Yo solamente estoy diciendo que no juzguen al señor a priori. Porque resulta que solamente estamos viendo, espérate, una sola parte del video y es cuando ella está grabando. Que a mí me parece espectacular, yo las admiro y las piropeo cuando las veo así en paños menores, pero hay gente frágil. Entonces, cada quien con su cada cual. Donita, lo dije, donde terminan tus derechos, comienzan los...

0: Liberty,
1: Hola,
0: nombre.
1: Karina, buenas noches.
2: No.
3: Soy Diego Sotelo. Lo que pasa es que hay hombres que son descarados, ¿sí? Pero las mujeres se visten muy bien porque se les nota un sapo que no pasa salida. Pero no le da nada.
0: Ey, pero barro.
2: Ah, yo me hablaría de eso, no se puede reír usted, ¿sí?
3: Buenas noches. Callo.
0: Pero si es verdad.
3: Karinita.
2: No.
3: Ustedes que tienen así como tanta influencia, deberían de compartirle esos dos contactos de esos señores que estaban diciendo que desvivir a la...
0: Ah, ok, no,
2: ay,
0: tranquilo.
2: No, qué miedo, qué
0: sí,
2: miedo.
0: Sí, no.
4: Caballo, caballito, ese que está hablando ahí es puro positivo pa' marica. Entonces, se verá flores ese man.
0: Hey, ¿qué está pasando? La gente está salida.
2: Venga, pero ¿qué les pasa hoy?
4: Karina, caballito. Cuando una mujer o un hombre se viste provocativamente es para que le digan cosas. Eso es, dejémonos de vainas, muchachos. Por ejemplo, lo que está diciendo Karina y lo que está diciendo la señorita, la otra compañera suya, que se fueron vestidas de enfermera para allá. Es muy diferente ir tú a la oficina, cambiarte de enfermera e irte, o coger un ¿cómo se llama? Un servicio público de enfermera. Es muy diferente a que tú te cambies allá en tu oficina o cojas un taxi y te vayas para tu casa. Es muy diferente. Pero entonces vete así de enfermera con esa minifalda a un centro comercial o a un supermercado, te van a echar piropos, te van a decir de todo. Es muy diferente. Sí, cada uno tiene derecho a vestirse como se le dé la gana, pero tampoco tiene que ser uno vestirse provocativamente, porque yo aquí he visto muchas cosas aquí en Bogotá, muchas cosas, pero tampoco, si uno le echa un piropo bien bueno y tal, y Pascual y la muchacha se emberraque, porque entonces no se vista así, vístase normal. Que no se ponga a mostrar ni nalga, ni seno, ni nada de esas cosas. Tropicana, la más bacana, bacanísima.
0: Listo, más oyentes.
2: ¿Y
0: tenemos
2: por qué
0: una
2: no
0: gran cantidad de
2: más bien los hombres? ¿Por qué no se miden más bien los hombres en no
5: según
2: decir esas
5: el
2: cosas?
5: El anterior oyente, si la mujer puede estar en hilo en una playa y puede estar en hilo en un supermercado, porque igual se va a ver lo mismo, entonces quiere decir que también puede ir a la iglesia en solamente hilo.
2: No, ya sí no.
5: El lugar no tiene nada que ver.
0: Más oyentes. Hola, Tropicana.
2: Allá sí no.
3: Buenas noches, aquí no me duermo.
0: Un abrazo,
3: yo
0: papá.
3: Yo tengo una pregunta para Karina y para usted también.
2: Dime.
3: Dicen que
2: dime.
3: Pueden vestirse las personas como quieran, como se les regala. Claro que sí, uno puede vestirse como uno quiera. Pero también las personas también tienen el derecho de mirar a las otras personas como uno quiera, sin decirles nada a las personas.
0: ¿Tú que lo sabes todo, Karina?
2: Ay, Dios mío.
0: Lo
2: único que sé es que tienen que nivelarse y decirle piropos, pero a la persona que usted tenga confianza, no a cualquiera que vea en la calle.
0: Muchachos,
2: porque hay otra por ahí que llega
0: desde
2: y
0: este momento,
2: le tira un vaso con agua.
0: Desde este momento, abstengámonos de decirle cosas bonitas a las mujeres.
2: No, una cosa
0: que
2: es
0: eso
2: cosa
0: no.
2: bonita, otra cosa,
0: no, no.
2: Una
0: abstengámonos
2: cosa es cosas
0: de decirle,
2: bonitas, otra
0: porque
2: cosa
0: es
2: que
0: ojalá resulta,
2: y vea coger y
0: resulta,
2: hacerle el...
0: No, abstengámonos, porque hay mucha gente frágil.
6: Caballito, caballito, Karinita, Dios lo bendiga, mamacita rica, pues vaya en Brasil y calzones, mija, y pero ponga la cámara entonces para que la vayamos todos.
0: Es verdad.
6: Yo pienso
0: es
6: que
0: verdad.
6: Uno debe vestirse
2: cuidado
6: a su
0: sí,
6: medida.
0: Claro.
6: Si usted va para el gimnasio, es para el gimnasio, si va para el supermercado, si va para la iglesia, es para la iglesia. Lo que pasa es que la mujer en Colombia quiere a toda hora estar recibiendo, y la que no recibe no vende. Y cuando recibe, le dicen algo, la coquetean, la morbosean, entonces ya se incomoda, ya se pone todo. Pero cuando la mujer se quiere, se respeta, se viste moderadamente. ¿Sí? De pronto a algunos les va a incomodar el comentario, a otros no. Pero cuando una mujer se quiere, se respeta ella misma y se viste moderadamente. La mujer
2: caballito
6: puede estar en pantalón, en lo que quiera, es muy hermosa. Yo he visto mujeres vestidas educadamente, bien vestidas, tapaditas, y se ven unas reinas de belleza. Entonces, no siempre tienen que estar mostrando la nalga, mostrando las puchecas, dijo el otro, para que vean bonitas. Lo que pasa es que les gusta exhibirse, y cuando llegan y las morbosean o les echan un piropo, o así no las estén morboseando, le echan un piropo, les dicen algo, entonces ya se incomodan y montan la película, montan la de locos. Karinita, ya le dije.

0: mejor dicho, el lunes tiene que llegar Karina por ahí en vestido baño, pero con un hilo dental, así que mejor dicho, que le apretes a la nuca.
1: No, más oyentes. Cuidado. Hola, Tropicana, buena.
2: Espérate
1: un segundito, porque hay como 100 cosas en este
3: parate. Siguiente, caballito.
1: Dale.
3: Cuando la carne está barata,
1: escribe.
3: Hasta las moscas se sientan encima. Se las dejo ahí, nada más.
2: Muy bien,
1: escríbela porque tengo muchos anuncios de voz.
2: Un segundo.
4: Tropicana, la más bacana, niño. Mire, yo soy muy respetuoso de las mujeres. Y yo digo que una mujer que quiera decir así, eso es problema de cada quien. Lo personal, yo lo hablo de mi familia. Mi esposa, yo le dije el día que su merced salga así, ese día, yo mismo soy quien la empelota en la calle. A mis hijas yo les digo lo mismo. Pero cada quien. Porque tristemente en este mundo hay de todo. Y así como soy respetuoso, también tengo que aceptar que si ellas las morbosean es a una mujer, es porque ellas mismas deciden vestirse así. Entonces es difícil alegar y decir es que por el respeto a la mujer, si yo me he visto así, me tienen que respetar, pero se está llamando la atención, ¿qué se puede hacer? Y por el otro lado,
1: dale, Cari.
2: ¿Puedo decir ya? Estoy que me olvida.
1: Dale.
2: Que por ejemplo, ¿yo qué hago? Voy, digamos, al gimnasio, me pongo normal la ropa del gimnasio, con esa misma ropa voy a varios lados, pero me pongo, digamos, un blazer, una chaqueta o algo, dependiendo al lugar donde voy a ir, ¿sí me entiende? Por ejemplo, a veces vengo en ropa deportiva Caracol, pero me pongo un blazercito, una chaqueta y hace la diferencia. Pero eso tampoco quiere decir que entonces uno salga cohibido de poder querer mostrar su cuerpo, de poder salir tranquila.
1: Ay, eso lo vi. Yo pensé que era otra cosa más seria e interesante.
2: Espere, déjeme un segundo. Pero hay hombres,
1: rápido, que tengo muchas notas de voz.
2: Hay hombres que salen también mostrando todo y a ellos si no se les dice nada.
1: Tropicana.
2: He visto hombres en licrita, sí.
1: Ya,
2: ay,
1: dale,
2: no,
1: ya.
5: Bueno, caballito, opinando sobre el asunto, yo siempre pongo el mismo ejemplo. Eso es como el que va caminando hacia una calle sola. Tú sabes que te van a atracar. ¿Y para qué te vas a meter en esa calle? Es lo mismo con las mujeres, caballito. Vivimos en un mundo que lastimosamente hay hombres que no deberían estar en la sociedad. Y si hay mujeres que se visten así, la mayoría de los hombres respetamos. Pero hay hombres que se les despierta ese instinto animal y empiezan a buscar a las pobres muchachas y hacerles su daño. Tropicana, la más bacana.
1: Bueno, gracias. Más oyentes, porque tenemos una gran cantidad de notas de voz y le agradecemos a todos, de verdad.
2: Pues.
1: Gracias por escucharnos y por opinar.
6: Tropicana, a que no me duermo. No, muchachos, vean, dejémonos de pendejadas, pero con todo el respeto, ¿no?
2: Cuente.
6: Hoy en día en la sociedad ya no se puede uno vestir como les dé la gana, porque la sociedad está podrida. Tanto por el lado de las mujeres, tanto el lado del enfermo, persona que las molesta, ¿sí me entiendes? Porque es que hay casos de casos, ¿sí me entiendes? Y ahí a veces que las mujeres se pasan, a lo mejor ya se pasan, y bueno, no es la justificación de que después no les digan nada, pero con esta sociedad, con la cabeza hueca, con las que hay por fuera en la calle, violadores, enfermos, pues hombre, sí, pero es que hay mujeres que se agarran. Yo vi un caso acá, ustedes son...
1: No, mi querido amigo, bacano, pero no te escuchamos mucho, mucha interferencia.
7: Caballito, me gustaría ver a Karina caminando en el centro de Barranquilla, en licra y en blusa escotada, ombligo afuera.
2: No,
7: me gustaría verla caminar.
2: Ay, así.
7: Para que vean la retajila que le van a decir en el centro de Barranquilla o en el mismo mercado.
2: Es que la retajila, ay, me encanta.
1: Hola, Tropicana, buenas. Ey, qué cantidad de notas de voz y los tenemos, vea, y los tenemos que escuchar a todos.
8: Tropicana, más bacana. Bueno, fuera los comentarios malintencionados del hombre, la mujer tiene que saber o tiene que aceptar de que cuando una mujer se viste así, tiene que estar psicológicamente preparada para que cualquier persona, cualquier morboso, cualquier viejo verde o cualquier persona que pase por el lado le chiste o le diga o le haga al menos una mirada. Eso es de maricada, es que la mujer se viste así porque se siente libre y se siente como anoche. La mujer se dice así, tiene que prepararse para que en la calle, en cualquier momento, la persona menos, usted menos espera, le va a echar el piropo más grosero. Entonces, vaya, pregúntele a una abuelita, a una mujer de 60, 70, 80 años, que si ve a una mujer vestida así, así vaya para el gimnasio o vaya para la playa, si está en la playa, una mujer de edad adulta mayor, va a decir, no, esa mujer está mostrando todo, porque en la época mía los vestidos de baño eran hasta los tobillos, hasta las rodillas. Esta mujer lo que está es desnuda en la calle. Entonces hay que pensar muy bien.
1: Bueno, seguimos, era que no me duermo de Tropicana hasta las 12 de la medianoche. Más oyentes, 310-206-3302, en cualquier lugar de Colombia o del mundo. Recuerde, amigo oyente, que el único Tropi WhatsApp para usted enviar su nota de voz y opinar es 310-206-3302.
9: Buenas noches. Es que lastimosamente nosotros los rolos no estamos acostumbrados a lo que están los costeños, o bueno, la gente de Tierra Caliente, que ven acá ratico faldas cortas, blusas cortas.
2: O sea, es novedoso.
9: Es un gran evento. Y nosotros, pues, lastimosamente, suena feo, somos más arrechos que quién sabe qué. Y vemos eso si nos van los ojos, pero hay que respetar. Una cosa es mirar y otra cosa es pasar los límites.
1: Saludos para Shari Casiani en la ciudad de Barranquilla, Morena Hermosa. Ahí está escuchando la emisora diferente tropicana.
10: Buenas.
1: La mujer del vecino mío.
10: Yo soy Quique de Medellín, Mor. Karina, preciosa, Quique. Caballito, papacito. Bueno, yo digo, la culpa es del reggaetón que se sexualizó todo. Adicional, uno es un ser humano y los seres humanos somos muy visuales. Entonces, también va en uno si uno quiere mostrar y si uno muestra, se atiene a lo que le van a decir, porque si yo veo a Caballito en pantaloneta, yo me digo su retajila también.
1: Ay, entonces, ¿qué es la vaina? Bueno, ¿qué es la vaina?
2: ¡Rico!
1: No, señor, fue una vaina.
2: ¿Cami, escuchaste?
11: Señora, ahí está también el piropo para Caballito, bien merecido.
1: Macho con macho da calor, ¿qué es lo que está pasando?
11: Tiene también que saber recibir los piropos.
1: No. De las mujeres, de las niñas, del público femenino, de las féminas. Las mujeres, sí. ¿Viste? Macho con macho es una vaina extraña, eso da calor. Es más, señoras y señores, en Tropicana.
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1: Nos vamos a enfrentar con salsa. Pero adivinen de qué.
2: Rico.
1: Dime. Salsa colombiana en Tropicana. 310-206-3302, pueden enviar su nota de voz o también llamar al 601-348-7601. Tiene que ser salsa colombiana. Como usted me salga con una canción que se llama Con Cara de Niño, no, porque eso lo canta Jerry Rivera. No, ¿qué?
2: Eso que otro lado.
1: Tito Rojas, no, señor, salsa colombiana. ¿O sabe qué?
2: Señor.
1: O sea, yo no me voy a poner pesado. Cualquier salsa. Cierto, cualquiera.
2: Listo, va.
1: A ver. 310-06-3302 y también el 601-348-7601. El versus aquí en A Que No Me Duermo de Tropicana. Saludos para Maite Guzmán.
2: Maite, Barbie. Está escuchando.
1: Ay. Oye, Maite, te quiero mucho.
2: Maite Capullo, un abracito, mi amor. ¿Cuándo viene a Medellín?
1: Tropicana, buenas. ¿Con quién?
13: Buenas, con Mauricio de Pasto.
1: Oye,
13: de Colombia.
1: Mi hermanito querido, mi brother, mi hermanito del alma, cántala, tírame la plena. ¿Cuál es la canción salsa que vas a poner de Pasto?
13: Es una salsita romántica muy buena de Guayacán Orquesta que se llama Te Amo, Te Extraño.
1: ¡No joda! Hermano.
2: ¿Me diste dónde era?
1: Cami, saluda a tu coterráneo. Sí.
11: Mi gordo, hola. Un abrazo.
13: Y a Karinita, un saludo a esa niña hermosa.
1: Oye,
13: Juan viene para invitarla a cullar bien rico por acá.
1: Oye, pero
2: un cullaycito.
1: Oye, pero espérate, coge la soya. Aquí te está hablando Camila Bravo, que también es de Pasto.
11: Hola.
2: Coterránea.
13: Ella sabe cuál es el culladero mejor.
11: Estás invitando
13: en
11: a cullar.
13: Catambuco.
11: La estás invitando a cullar a Karina, ¿ah? Tiene que ir a cullar a Karina.
13: No.
2: A un culladero.
11: Al culladero, claro, apenas, para el frío.
2: ¿Viste?
1: Esta es la canción. Bueno, hola, Tropicana, buenas. ¿Con quién? ¿Qué vaina?
14: Javier.
1: Javier, ¿de qué parte de Colombia?
14: Javier de Villavicencio.
1: ¿De? Villavicencio.
2: Villavo, Neta. Villavo.
1: Compañerito querido, tíreme la plena, tírese de cabeza y sin casco. ¿Cuál es la canción, salsa?
14: Algo que se quede del grupo Niche.
1: ¡Joda! Y estos manes están... Estos manes están es firme. Algo que se quede, Niche. Ahí está la canción. Los tres primeros votos, la canción gana. ¿A ti cuál te gusta, Karina?
2: Esta.
1: No, a mí me gusta.
2: Porque en realidad yo quiero algo que se quede.
1: A mí me gusta este Amo y Te Extraño, Guayacán. Uy. Super Alexis Lozano. Y ahí saludo para mi gente linda de Cali, 9:45. ¿Por qué van a votar? 310-206-3302. Tropicana, tan bacana como tú. Jueves, un pasito más cerca del fin de semana. Tropicana. ¡Epa, carajo! Hola, Tropicana, buenas. ¿Con quién? ¿Por qué van a votar?
2: ¡Bien! Despáchense.
15: Hola, ¿qué tal? ¿Cómo me le va, mis amigos? ¿Qué tal?
1: Muy bien, mi amor, ¿por qué vas a votar? De una, dígalo.
15: La primera.
1: Ok, Te Amo, Te Extraño, muy bien. ¿Viste, Karina? Esa canción es muy buena.
2: También se vale cada quien elige a su artista favorito.
1: Bueno, 310-202. 206-3300, ya me estaba equivocando.
16: Te Amo, Te Extraño.
1: Dos. Dos. Buena.
17: Buenas, caballito. Te Amo y Te Extraño.
1: Yo pues también te amo y te extraño. Ay.
12: De Tropicana.

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0: Esa que no me duermo de Tropicana, la emisora más bacana, la emisora diferente. Colombia, aquí estamos, volvimos en A Que No Me Duermo, el programa más importante de las noches en toda Colombia. Y como esto no para, no se detiene, señorita Camila, ¿cómo me la está tratando la gente? ¿Cómo está? ¿Cómo me le va? ¿Cómo la ha pasado en A Que No Me Duermo?
1: Caballito, la estamos pasando bueno, la estamos pasando bueno.
0: Eso me gusta.
1: Me encanta, la estamos pasando deli, Cari, ¿qué tal?
2: Qué rico, cierto. Ay, no, bueno estar allá con ustedes tres, no sé, va a pedir alguito.
0: ¿Con ustedes tres? ¿Cómo así? Ay, no. Karina, ay, aprenda a contar, pero, ¿qué es la vaina? No,
2: con ustedes tres, es que ustedes no han visto el que está al lado de ustedes, que está ahí.
0: Karina, así es.
1: Cari, ¿y sabes qué? Me acabo de dar cuenta que Caballito estaba bendito entre las mujeres, ¿no?
2: Sí, es que mire, la otra que hay es una mujer también, Caballito, mira a su derecha.
0: Pero Karina, porque lo que pasa es que ella se pone celosa, ¿oíste?
2: ¿Celosa?
0: Sí, te pone
2: ¿De
0: celosa.
2: ¿De qué me va a poner celosa?
0: De mí, de las mujeres que me dicen que, ay, Caballito, qué
2: mejores
0: bonito.
2: Mejores cosas he visto.
0: ¡Chicas! Mejores cosas has visto, pero como yo ninguno, como yo no hay. Yo soy único en mi especie. Pero bueno, señoras y señores, Karina, en este momento, 11 con 12 minutos, porque ya es tarde, llegó el momento de no dar papaya.
3: ¡No den papaya!
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3: ¿Quién a que no me duermo? ¡No le guardamos nada a nadie!
4: ¡Estoy caído!
0: ¿Qué es la que hay, Karina? ¿Qué noticia nos tienes? ¿Qué noticia nos traes a esta hora?
2: A usted le encanta prender candela donde todo está tranquilo, ¿cierto?
0: Pero por supuesto que sí. Por su pollo que sí.
2: Caballo, por Dios. No. Bueno, la historia que traigo está interesante y quiero que se pongan también pilosos de nuevo. Más si usted tiene novias bonitas y le gusta Cartagena. Ok, párele bolas a eso.
5: Y son las novias de nosotros. ¿Qué hueputa mierda es eso? Chisme de Cartagena. Quería ir con mi novia a un bar aquí. No voy a decir el nombre, pero no nos querían entrar y estaban diciendo, hay un evento privado. Después yo me fui por allá otra vez y estaba diciendo, mira, yo conozco a una chica que trabaja aquí y también hago contenido y quiero mostrar el lugar. Entonces ellos estaban como, sí, pero tenemos un problema, es por las chicas. Y yo como que, sí, porque aquí no dejamos la entrada por prepagos. Yo como hijo de puta, nosotros somos de Medellín y son las novias de nosotros. ¿Qué hijo de puta mierda es eso? Y son las novias de nosotros.
2: ¿Vio? No,
0: pero déjalo, deja hablar ya, a esa persona ya. Que no es de aquí, esa ya, persona es de otro lado.
2: Ya terminó.
0: Caballo,
2: ya, o sea, el muchacho.
0: Bueno, ¿el de dónde es primero
2: aquí,
0: que todo?
2: Escúcheme, no es de aquí, es de otro país, pero él ya está residiendo en Medellín, o sea, consiguió su novia y ya está viviendo en Medellín. El problema es que se fue con ella, al parecer la novia es como que muy bonita, yo no sé qué características tendrá,
0: pues, sí.
2: Pero cuando iban a ingresar a un restaurante no lo dejaron, que porque supuestamente, o sea, le dieron a entender de que ella era prepago, entonces que por vivir con prepago no la dejaban ingresar. ¿Quién le asegura a la gente de que no se está tratando de viejas X, sino de su mujer?
0: Yo aspiro y espero que ustedes me entiendan.
2: ¿Ah?
0: Aspiro y espero que ustedes me entiendan y presten atención a lo que voy a decir. O sea, esto es mi apreciación, esto es lo que yo pienso y esto es lo que yo vengo viendo hace muchos años. Resulta, Karina, que para nadie es un secreto que las personas que vienen de afuera, los italianos, los gringos, los alemanes, toda esa gente que se viene para acá, para Colombia, ¿vienen a qué? A turistear, pero además vienen a buscar casquisueltas, mujeres de la vida alegre.
2: Ajá.
0: ¿Ya? Y eso es claro.
2: Sí.
0: Resulta que Cartagena también es epicentro de mujeres de la vida alegre. Tú que has tenido la oportunidad de ir a Cartagena y en la Torre del Reloj hay muchísimas.
2: Sí.
0: Y a él, ¿quién le dice? O bueno, ¿quién lo hace caer en cuenta? O bueno, también hay que creerle porque en ningún momento vimos a la muchacha. ¿Qué tal que la muchacha sí sea? O que la muchacha se... Bueno, no sé, su apariencia sea de... Aunque las apariencias engañan y uno no se puede dejar llevar de las apariencias. Pero alguien le dice que no. Y también, o sea, si es un evento privado y eso ya estaba reservado, Karina, él no tiene por qué molestarse si no lo dejan ingresar.
2: Yo digo a mí, que a mí lo que, dijeron, a mí, mira, caballo.
0: Lo último, a mí me parece que de pronto él por ser extranjero, él cree que tiene entrada libre a donde él quiere, y no es así, mijito lindo.
2: No, vea, él es un influencer alemán.
0: Ahí está, puede ser influencer, papi, radical, pero si eso está reservado, eso no puedes entrar, mi rey hermoso.
2: Pero me puede escuchar lo siguiente.
0: Ahora sí
2: él
0: lo voy a
2: escuchar. Está radicado en Medellín. El evento no es que sea privado, sino que el evento le dijeron a él que era privado para no dejar entrar la muchacha.
0: ¿Y por qué?
2: Queriéndolo como queriéndole sacar el cuerpo.
0: ¿Y tú por qué si le vas a creer a él y no le crees a la gente que le dijo eso?
2: Yo sí le creo a él. Yo sí le creo a él, y también no hay derecho que uno tenga.
0: Bueno, uno puede andar con la persona que sea, sí.
2: O que uno tenga un novio de otro país, entonces van a decir que es que uno es la prepago. Entonces,
0: no, para nada.
2: Usted es primero cierto. Para juzgar a una persona debe tenerlo claro de que eso es no
0: correcto,
2: es.
0: Es correcto, pero
2: entonces no podemos generalizar.
0: Es correcto, pero tú sabes, Karina, tú sabes que eso es así, que la gran mayoría de extranjeros se vienen para este país con sus dólares, con sus euros, a conseguir ¿qué? Chicas de la vida alegre. Y yo no tengo ningún problema con eso. Cada quien hace con su vida y con su plata lo que sea. Y yo no tengo problema con eso. Lo que yo sí tengo problema es que, ¿pero por qué vas a poner en tela de juicio lo que te están diciendo? Si te dicen que hay un evento privado y tú no puedes ingresar, por mucho dinero que tú tengas, por mucho influencer que tú quieras, entonces hay que arrodillarse y hay que hacerte la venia para que tú ingreses. No, señor, esta vaina aquí se respeta.
2: No,
0: ¿ustedes creen que esta vaina aquí
2: es
0: un qué?
2: Pero no,
0: un chiquero, no, señor.
2: La venia. O sea, si él ya está radicado en Colombia, quiere decir que puede disfrutar de los
0: lugares. Sí, por eso, pero era
2: un
0: evento. Pero ¿quién te dice
2: que
0: no
2: era un evento? Es que yo le aseguro que el evento, yo le aseguro que no es un evento privado, Karina, sino que le dijeron que era un evento privado para poder evitar de que él ingresara con la muchacha. Ya.
0: Yo creo que la ciudad que casi que de miércoles a domingo tiene eventos, es la ciudad de Cartagena. Por su historia, por su arquitectura colonial, por todo eso, en el centro histórico, y él estaba en el centro histórico. Mi querido amigo, no podías entrar porque estabas en un evento. Camila Bravo, ya escuchaste a este señor, ¿qué opinas?
2: Camila,
0: ¿qué dice
2: Bravo
0: al respecto?
2: Escúchame.
0: Porque Karina es una vaina jodida, o sea, Karina, si no la gana, no. La empata.
2: No, pero esa es mi opinión.
0: Parece un chorrito límpido.
1: Escuché perfectamente, pero sabe que me surge en este momento una duda, el por qué la gente no lo quería dejar entrar. En realidad no creo que haya sido un evento privado. Yo pienso que hay un criterio
2: también,
1: de selección de las personas de seguridad de los establecimientos públicos, y hay algo que me parece un poco sospechoso. No sé qué indumentaria estaba llevando aquella chica que por algo generó sospecha. Les dejo esa duda y también les dejo una pregunta muy importante, tanto a ustedes como a todos nuestros oyentes, la importancia de la indumentaria. Y al final les respondo la inquietud. Mi querida Karina.
0: Bueno, también, también puede pasar, eso también puede ser, que de pronto no iba acorde a la fiesta, porque tú sabes que también hay fiestas blancas, fiesta donde tienes que ir de guayabera, tienes que ir de algún tipo de traje, y Karina, y eso es cierto también, de pronto el muchacho no fue con la indumentaria que era. O sea, fue con una camisilla y así no puedes entrar.
2: Pero es que cuando usted no va con eso hacia uno, le dicen, el código de vestimenta no va acorde de la fiesta que tenemos. Eso es algo totalmente diferente.
0: Lo que pasa,
2: en cada fiesta afuera va a decir una persona, o le van a indicar a usted que es que con la vestimenta no se puede. Hay lugares que no se puede en chanclas,
0: pero
2: hay
0: resulta,
2: lugares que no se puede de vestido, hay lugares que no se puede de color.
0: ¿Y a ti quién te? ¿Pero tú por qué le crees a ciegas? ¿A ti quién te dice que a él no le dijeron eso y él cogió su bendito celular? Yo aquí puedo coger mi celular. La gente ahora porque te está escuchando, pero las cosas que nosotros hablamos internamente. ¡Oh, Karina! Allá ve, en Medellín me está haciendo el cajón, pues venirse para acá para Bogotá. Esa persona que le dieron la oportunidad y viene y me quiere quitar la silla a mí. Sea seria, Karina, que no se caiga, no sé cuándo. Eso fue lo que me dijo ella. ¿Y a mí quién no me dice que no?
2: Yo.
0: Porque puede pasar.
2: Su opinión contra mi opinión, ya.
0: Pero por eso, y los porteros, la gente de ese sitio, pues no,
2: vamos
0: no
2: a
0: salir
2: a
0: defenderse.
2: Vamos a hacer una investigación.
0: ¿Qué dicen los oyentes de Tropicana?
2: Ya.
0: Opinen. O sea, yo creo que porque él ser influenciadorcito de no sé qué tal país, hay que hacerle la venia. Sea serio, mi querido amigo.
2: Yo le creo al man.
0: No, sea serio. Aquí,
2: yo le creo al man, y quizás la mujer es muy bonita,
0: gente,
2: y están creyendo que es que era de otra manera, entonces por eso.
0: Esa gente de otros países desarrollados del primer mundo, nos ven a nosotros todavía como unos indios, como unos esclavos. Y no, señor, para nada. Nosotros aquí también tenemos nuestra cultura. De pronto no tenemos la misma economía, pero somos gente que nos hacemos respetar.
6: ¡Ey, caballo! Tarina, mamacita, cosita rica, sabor a pollo. Párame bola que tú estás diciendo...
2: ¡Ay, apoyo!
6: Sin saber o no saber, o sea, estás diciendo que sí, que son eventos privados. Ahí el man también está asegurando que ella es prepago sin saber, están empatados. Porque te viste igualito, anda con extranjero, es prepago.
0: ¿Qué dicen los oyentes? 310-206-3302. Recuerden que también pueden llamarnos en vivo, 601-348-7601. Ya estamos recibiendo sus llamadas, ya estamos recibiendo sus opiniones.
7: Hola, caballito, buenas noches.
0: Hermano.
7: Karinita, pues ahí ya opinando sobre el tema, pues es que Karinita lo defiende porque es amigo de ella.
0: Sí, sí.
2: ¡Que
0: sí,
2: no es amigo creo. Mío!
7: Chimbo.
0: ¿Viste?
2: Ay, no, es
0: Camila,
2: amigo mío.
0: ¿Te das cuenta? ¿Te das cuenta lo que hace Karina defendiendo a sus amigos? Viene aquí a armar una historia, un cuento, para hacerlo sentir a él la víctima, para que nosotros le digamos, ay, no, que él es la víctima.
1: Cari, ¿y sí? ¿Es amigo tuyo?
2: Dime. Que no es amigo mío, caballo de inventa guay. Oyente, ¿usted de dónde sacó que es que era amigo mío? Ojalá,
0: ¿es de Medellín?
2: Porque lindo sí está.
0: Es de Medellín.
1: Está muy guapo, hay que decirlo. El
2: ojalá,
1: tipo está
2: porque
1: muy guapo.
2: Lindo sí está, pa' sí, que sí. Sí. Que el man está lindo. Qué está alemán. Guapo, le digo, pues, pastor alemán.
0: ¿Qué opinan?
2: ¿Qué caderas?
0: Vea, ¿qué opinan los oyentes de Tropicana? El 310-206-3302. 310-206-3302 o al 601-348-7601. ¿Ustedes sí le creen a esta persona, a este alemán, que dice que no lo dejaron entrar, lo discriminaron porque y que era un evento privado? ¿O él quería entrar porque era o es un influencer alemán con su platica? ¿Qué opinan los oyentes?
8: Oye, caballito, Karinita, la verdad, la casa se respeta, Karina. La casa se respeta.
0: Claro, así
8: y
0: es.
8: Y hay que creer en lo que están diciendo los colombianos. No creen en los extranjeros. Los extranjeros vienen y quieren hacer lo que ellos quieren con nosotros. Ay, hay no. que creer es en los colombianos. Si no lo quisieron entrar, fue por algo. Ahora, si yo voy a entrar a una fiesta y la gente de la fiesta no quiere que yo entre, sencillo, me voy para otra fiesta y ya. Yo no voy a rogar a que tengo que entrar porque hay que déjenme entrar. Pues no, pues me voy para otro lado, donde sí me dejen entrar. Entonces, la casa se respeta, Karinita. Hay que creer en lo que dicen los colombianos, no los extranjeros. Por eso estamos como estamos, porque los extranjeros vienen a hacer con nosotros todo lo que ellos quieren. Y no es así, Karina. Hay que respetar la casa Tropicana, la más bacana. Dos
2: vueltas
8: para Karina.
0: Sí, señor, me parece. Porque
2: pero
0: sí.
2: Si el muchacho
0: sí,
2: ya, el sí, muchacho sí, ya está. Sí. El muchacho
0: no,
2: ya
0: señor.
2: Vive acá. El muchacho vive acá y tiene una novia muy bonita. Entonces,
0: lo
2: por eso
0: sea.
2: Tiene que juzgar a uno de que uno es. Es como yo salir con caballo y caballo me lleve a algún lado. Y entonces dicen que es que yo soy prepago porque voy con él. No, oiga.
0: No,
2: y uno
0: señor.
2: Tiene derecho a tener novios extranjeros.
0: Karina,
2: es que hay una regla
0: sí.
2: que uno tiene que tener solo un novio de Colombia.
0: Karina,
2: ¿no?
0: Pero
2: si yo
0: es
2: tener
0: que
2: un
0: ellos
2: novio
0: quieren.
2: Extranjero y me quiero ir con él para Catalina,
0: ellos quieren
2: y me
0: hacer lo que sea en este país. Ellos se quieren pasar por la faz del país.
2: No,
0: eso
2: todos,
0: no tiene que
2: no
0: ser.
2: Todos,
0: por eso,
2: no
0: este
2: todos.
0: Man sí, a este se le salió
2: no,
0: la cadena. A
2: no,
0: este se
2: señor,
0: le salió la cadena y lo estamos
2: no
0: desenmascarando. Y, hasta, no. y la forma en que hablaba, tan despectivo. Estos son unos putas, que no sé qué, que no sé cuándo. Mamaretas, que no sé qué. Hermano, sea serio. Lo que pasa es que tú te
2: es
0: quieres pasar
2: era,
0: el país por el forro y no,
2: Alemania.
0: Señor.
2: Era de Alemania, no de por allá de.
0: ¿Qué no, dicen los oyentes? No, vamos a seguir escuchando. No, vamos a seguir escuchando más oyentes. 601-348-7601. Es que los extranjeros, como ellos vienen con sus dolaretes, y hoy en día las mujeres, la gran mayoría, no todas, pero sí la gran mayoría, ay, mi amor, ¿y qué me vas a ofrecer tú a mí? Ya ni siquiera preguntan por el corazón, el sentimiento, sino ¿qué me vas a ofrecer? El iPhone 17, ¿eh? Menos mal que Camila trabaja, no como Karina.
9: Muy buenos días.
2: Ay, yo también trabajo, mijo.
9: Buenos días, Tropicana, caballito, Karina, y el bombón nuevo que tienen ahí en esa monota.
2: Ay, Cami.
9: Bueno, yo les digo que muchos juzgan muy mal, Ese muchacho es alemán, lo sigo yo también por las redes. Él habla siempre muy, muy, muy bien de Colombia, muy
2: sí.
9: positivo. Tantas veces valoran más los extranjeros nuestro país que nosotros mismos los colombianos.
2: Total.
9: Y digo que prepago o no prepago, muchos prejuicios, o sea, juzgan mucho, es inútil. Acá en Europa... Tú también puedes coger una mujer prepago, lo que sea, ¿sí? Y se ve de que es una mujer a pagamento, ¿sí? Pero aquí no se hace ningún perjuicio, aquí te dejan entrar en cualquier parte, aunque porque es su derecho de entrar a lo que sea, donde sea, así sea una iglesia, ninguno le tiene que prohibir nada. muchos perjuicios inútiles. Juzga muy mal.
0: Más oyentes. Yo quiero hablar con alguien y por eso estoy esperando que nos llamen en vivo al 601-348-7601. La pregunta es, ¿ustedes creen que los extranjeros se vienen a pasar las normas colombianas o de pronto este extranjero quería entrar a esa fiesta y como no lo dejaron, él hizo este berrinche? ¿O ustedes sí creen que había un evento ahí privado? ¿Qué opinan los oyentes de Tropicana?
1: Caballito,
0: sí.
1: ¿Le puedo hacer un comentario?
0: Claro.
1: Aquí en nuestro chat de TikTok.
2: TikTok.
1: Alexis Fuentes comenta, es la chica del gimnasio. ¿Saben? La primera historia.
0: Ah, ok, sí. ¿Es ella? No,
1: es ella, pero él está haciendo la similitud como si fuera ella. Entonces, estamos enlazando cabos.
0: Sí.
1: Y si ustedes se remiten a la primera historia, entonces sí, la indumentaria.
0: Chica. Es correcto, es la chica, sí.
1: ¿Saben? La primera historia fue
0: porque la estaban juzgando por el tema de su vestimenta.
1: Karina, fue la chica del gimnasio. Como te ven, te tratan, ¿no? ¿O no?
0: Claro que sí, es cierto.
2: Tienes razón también.
0: Es cierto. Uh-huh. Hola, Tropicana, buenas.
10: Buenas noches, mi caballito, mi horse.
0: Mi Hola, querido John. Amigo. Oiga, Jones.
2: ¡Ay, Oli!
0: Tenía rato Oli. Que lo llamaba.
10: ¿Qué dice mi Karinita? Pidiéndole perdón, mi Karinita. Te extraño, Karinita.
2: Mi amor,
10: me haces falta.
2: Yo a ti también te extraño. Hace rato no te escuchaba.
0: Oye, Jones, ¿cómo te parece la
10: paisanita,
0: nueva adquisición?
10: Paisanita, ¿cómo vamos, paisana?
1: Hola. ¿Cómo estás?
10: ¿Qué más, paisanita? Extrañándola en la tierra, paisana, cuando va a venir por acá a comerse un cuy.
1: ¡Ay, qué belleza! ¡Qué belleza!
2: Por supuesto
1: que tengo que irme para allá a visitar a mi tierra, querida.
0: Camila y Jones. Bueno, te cuento que Camila tiene 18 años de estar viviendo aquí en la ciudad de Bogotá. Tiene rato que no va. Camila y Jones, ¿a qué sabe el cuy? ¿En dónde cazan el cuy? ¿Y cuál es la preparación del cuy? ¿Y si hay algún lugar que ustedes digan, este lugar es tradición, tienen que ir ahí a comer porque es lo mejor de lo mejor?
1: Bueno, en realidad los cuyes se crían de manera muy casera en los municipios, en las zonas rurales del departamento
2: como gallinas,
1: de Nariño.
2: ¿No?
1: Exacto, en pasto. Se crían, ellos comen hierba generalmente. Y finalmente cuando ya está, ellos se reproducen muy rápido. Entonces el ciclo es muy corto, se reproducen, ellos comen muy bien y se los comen. La preparación generalmente siempre es asado, a las brasas, al carbón. Y bueno, sitios
0: ¿A qué sabe?
1: Es un sabor indescriptible, es una carne muy rica, muy sazonada. El

0: Eso y es como la lechona, ¿no?
1: Algo similar, exactamente.
2: Algo parecido.
1: Sí, señor, algo parecido. Y de hecho aquí mando un saludo a toda la gente de Catambuco, que mi querido coterráneo estará escuchándome y él sabe perfectamente a qué me refiero, que es un lugar muy cerca a Pasto, en donde hay muchos restaurantes.
2: El
1: plato típico, sí, señor. Un abrazo a mi Pasto querido, que lo llevo con todo mi corazón.
0: Oiga, hermano.
2: Tiene que venir mi paisanita. Tiene que venir porque acá se la espera. El frío la está esperando.
1: Sí, señor.
0: Oye, claro, Jones, que sí. ¿Qué es Catambuco? ¿Qué es eso?
2: Comente mejor.
3: Actualíceme.
0: ¿Qué es Catambuco?
2: Catambuco, un pueblo, una... No, pues antes era pueblo, ahora es municipio. Queda a 10 minutos de la ciudad.
0: Okay.
2: Eso es la vía para Las Lajas, yendo para Ipiales.
0: Ah, Las Lajas, sí. Super. Vea, eso es súper conocido, ajá, ¿verdad?
2: Eso es, ojalá Karinita, mi hijo, estén por acá para carnavales.
0: Claro, claro, el carnaval de negros y blancos. Vea, también saludo en la ciudad de Barranquilla al papá, mi hermanito, el gran César, el papá de los perfumes, el número uno en toda Colombia. Oh, bueno, ahora sí, Karina, hágale la pregunta a nuestro amigo Jones.
3: Jones, bueno, cuente a ver
2: mi
3: ¿qué
2: vida,
3: opina
2: a ver,
3: esta
2: mi amor,
3: historia?
2: Tote, mi paisa querida, ¿qué? Cuénteme, a ver, todo
3: ¿qué opina? ¿Qué opina entonces de esto? ¿Está de acuerdo con el influencer o está de acuerdo con la gente de Cartagena?
2: No, pues que en parte, un 50%, los extranjeros vienen con sus dólares, con su plata, a menospreciar a la gente, ¿sí me entienden?
3: Ajá.
2: Y otra parte, hay veces que los extranjeros se encuentran con unas bandidas, porque ha habido casos que han salido, se puede decir, muertos en estas rumbas. Ya sea por sobredosis o ya sea porque les dieron burundanga para robarlos. Eso también hay 50 y 50, de lado y lado es el peligro. Tanto para los extranjeros como para las mujeres aquí en Colombia.
3: Ay,
2: siempre
3: Dios
2: es así,
3: mío.
2: Siempre ha habido casos de que ha habido homicidios de extranjeros aquí. Por
3: bueno,
2: robarlos.
3: Venga, ¿y cree usted que es justo que de pronto uno tenga una novia colombiana, quiera ir a una discoteca y la traten de prepago sin ser prepago?
2: No, pues son sitios a veces que por glamour, por etiqueta, llegan y miran, como yo la llevo a Karinita, la traigo acá a Pasto. Karina está con su shorts, con su chalina, pero esa no es la forma de entrar a un sitio. Depende del sitio, la etiqueta, es por eso es que puede menospreciar a cualquiera. Pero si usted va elegante, usted va con su traje de etiqueta, nadie la va a menospreciar. De pronto la pelada entró como no debía. ¿Sí me entienden?
3: Pero uno con ese calor de Cartagena va a ir así de etiqueta y todo la vaina.
0: No. Allá las fiestas son blancas. Vestido de cóctel. Vestido de cóctel.
2: Algo ligero.
0: Vestido
2: con
0: de cóctel.
2: No, mejor.
0: Es correcto, tipo cóctel. Eso se llama tipo cóctel. Y hay gente.
2: Ajá.
0: Y hay gente. Mira. Hay unos dominicanos que también han armado unos escándalos y lo sé porque yo mismo los he visto. O sea, en Barranquilla, yo cada 15 días, cada fin de semana, Barranquilla está cerca de Cartagena, a 2 horas, y Santa Marta está a 1 hora. Y yo me he comido unos chicharrones grasosos y peludos que los dominicanos con sus prendotas por acá, qué bacano que vayan a Cartagena y que inviertan y tal, el tema del turismo. Loco, pero hay zonas donde tu vestimenta no te permite entrar, ingresar. Tú puedes llevar los millones, ajá, que tú quieras, pero hay etiquetas, hay protocolo. Si quieres entrar, ve, cámbiate y listo. Pero, hay que respetar.
2: Pero la gente, los extranjeros piensan que porque andan con plata, sí, pueden entrar a cualquier parte.
0: Yo creo que ellos todavía nos ven como unos indios a nosotros.
3: Hay que medirse también un poquitico en esas cosas, quizás. Pero si él ya prácticamente es colombiano, sí, o sea, él
0: puede
3: está...
0: Puede ser colombiano,
3: él
0: Karina.
3: Está acá, él
0: tiene
3: está
0: que
3: allá de residente.
2: Pero tiene que respetar, Karinita, las reglas de un sitio.
0: Claro.
2: Más que todo que sea elegante.
0: Oye, Jones, un abrazo, mi hermanito, gracias, ¿ah?
2: Buenas noches, que no me duermo.
0: Eso
3: chao,
0: me gusta,
3: chao,
0: Jones. Bueno, más oyentes, 310-206-3302. ¿Qué dicen los oyentes en Colombia? Envíen su nota de voz y también sigan llamando 601-348-7601. Cari, y en esta hora vamos a jugar a cosas que hay. El oyente que quiere jugar con nosotros puede ya ir calentando porque ahorita vamos a recibir oyentes.
3: De una, me encanta.
4: En Cartagena hay sitios, más que todo en el Castillo de San Felipe, donde las mujeres no pueden entrar solas.

0: porque para nadie es un secreto que pues allá existen mucho las amas de llaves. Y así como anden vestidas, pues así sí mismo les prohíben el ingreso. Y entonces ellas prácticamente en varios sitios no pueden ingresar solas porque los dueños dicen que ellas van a buscar hombres. Y tiene toda la razón y apoyo a la persona que dijo que no podía ingresar, porque realmente en Cartagena sí existe eso, porque lo digo con, me pasó a mí una experiencia.
1: Bueno, ahí están los oyentes. Le pasó a él.
2: Opiniones.
1: Hola, Tropicana, buenas.
3: Tropicana, con las buenas noches. Le vaya a bajar esa ideita a Karina, que está diciendo que, porque tú, Karina, soy guía turístico de la ciudad de Medellín y conductor. Ay. ¿Cierto? Y le soy sincero, de un 98% de turistas que viene acá, supuestamente vienen con novias. Y todas las novias, ¿dónde las conocen? Por medio de aplicaciones donde se venden y por medio de prostíbulos. Y uno le pregunta, ¿dónde la conociste? Ay, no, ella trabajaba, era puta, porque es así, era puta, y ya yo la estoy manteniendo. Esas son las famosas mamás luchadoras, que ahorita se están quejando porque el dólar se les bajó, y ya el gringuito le manda solamente los $300, que son 900,000 pesos en Colombia, y ya no le da. Ya no le da para facturar, para mantener su estilo de vida. Pero es verdad, o sea, la casa se respeta. Este fin de semana anduve con un puertorriqueño y casi le zampo la mano.
1: Ahí está, ahí.
3: Porque pensaba que todas las mujeres eran prepago con las que él andaba. Para él, todas las mujeres eran putas. Entonces, Karina, la casa se respeta.
1: Muy bien.
3: Y caballo, tienes razón también.
1: Listo, viste, Karina. ¿Qué tienes por opinar? ¿Qué tienes por decir?
2: Ven, no, es que tienes razón también. Yo lo único que defiendo en este tipo de casos es porque el man, primero es reconocido influencer, segundo, ya es residente en Medellín, y él dice que tiene oficialmente entonces esa novia. Entonces, yo sigo creyéndole al man allá. Acá puede pasar mucho, suceder demasiado. De pronto sí falló el man un poquito en volver polémica, Karina, más bien se iba para otro lugar. Pero
1: mira, yo le voy a hablar al man, y ojalá que este clip a las 10:37 lo pongamos y lo posteemos en redes sociales. Mi querido amigo, mi querido alemán, no lo conozco, mucho gusto. Resulta que Cartagena, creería yo que es el epicentro de las mujeres de la vida alegre. Pásese por la Torre del Reloj, pásese por la zona amurallada, pásese por Boca Grande, por el Laguito, pásese por Cholón. Resulta que para los cartageneros, los lugareños, eso es normal. Eso es normal. Entonces, no vaya a coger de excusa que no lo dejaron entrar porque pensaban que su novia era, pues, una chica de la vida alegre. Para ellos eso es normal. Yo creería más bien que usted esa vaina se la inventó, y de pronto, como usted es influencer, tiene sus miles de seguidores, y nosotros no somos unos indios, nosotros también tenemos, pues, nuestras reglas, y eso se respeta, ¿sí me entiendes? Entonces yo creería más bien que a esa parte del video usted le agregue lo que realmente sucedió, y fue de pronto por su vestimenta que no lo dejaron ingresar.
4: Total.
1: Entonces,
2: venga, si uno,
1: no se invente,
2: si uno
1: una vaina, entonces, no se invente una vaina rara. Si usted puede tener los millones que sea. Entonces, porque usted tiene los millones que sea, se va a pasar por el forro a las normas de X sitio, hotel. No, señor, hay que respetar, compañero, tiene que respetar. Tiene que meterse en cintura, si no lo metemos en cintura nosotros, hay que la vaina.
2: Si uno como ser humano, hembra, mujer, femenina, quiere ir entonces a Cartagena a disfrutar, ¿dónde se puede alojar? Si supuestamente la mayoría de lugares son para otras cosas.
1: ¿Cómo así?
2: Claro.
1: No, pero háblame claro. De hacer delicioso, el amor, el sin respeto, ¿qué?
2: No. ¿Dónde se puede alojar uno como turista para ir a disfrutar de Cartagena sin necesidad de que lo confundan a uno con chica de la vida alegre?
1: No, para nada, Karina. Mira, yo...
2: Entonces,
1: Karina,
2: si casi todo Cartagena tiene eso.
1: Sí, correcto. Karina, pero eso se nota, Karina.
2: No, para nada.
1: Eso se nota, Karina. Por ejemplo, tú vas a Cartagena, te pones un hilo, y tú tienes que andar en hilo. Y allá no te van a decir nada como te lo pueden decir en otra ciudad de Colombia. pero eso se nota, Karina, en la cara se denota, la forma en que miran a las personas. O sea, lo miran así como ternerito de Goya, uy, cómo, ahí va mi platica, voy para allá. Tú andas en otro mood, tú andas en el mood de el vacile con tus amigos, con la persona con la que estás, con la cervecita, el cóctel, el cocoloco, o sea, cualquier otra cosa, pero estas mujeres se les nota. ¿Por qué? Primero por su vestimenta, ni siquiera por la vestimenta, porque todas se visten igual. O sea, la visitante, sí. Sí, pero es la cara en que miran, la cara en que miran a la persona. Tú sabes que eso es así. Uy, ¿cómo llegó el
2: villaquico? Más bien por la reacción, sí, la reacción, la cara que hagan o cómo muevan, no sé, el cuerpo, porque pueden estar pasando varias veces por un lugar.
1: Es correcto, por eso.
3: A que no me duermo, Tropicana. Un saludito de Tona, Santander, Bucaramanga. Pues con el tema, cada lugar, cada establecimiento tiene como un manual de convivencia, ¿cierto? Como casi unas reglas, como unas pautas. Hay partes donde no la dejan entrar con minifaldas, con escotes, que la ropa tiene que ser elegante. Es más, o sea, una ciudad turística es que es como Cartagena. Si lo hacen aquí en Bucaramanga hay partes, aquí es de moda las gorras, los mochos, andar así muy suelticos, muy deportivos, que tragaluces, que insignia de deportes. Y hay establecimientos donde usted no puede entrar con gorra, no puede entrar con mocho, no puede entrar con camisas alusivas a ningún equipo. Y que Bucaramanga es un, pues no tenemos mar, pero... Y ponen esas reglas porque cada establecimiento pone su manual de convivencia o la reserva, ¿cómo se dice? Los derechos de autor, como se dice vulgarmente. Pero realmente los turistas sí aprovechan el poder del dinero para hacer lo que les da la gana y se molestan porque como hay otros que no le lamen al dinero.
1: No, va, ¿quieres más, Karina? ¿Quieres más?
4: Karina Uribe y Edgar Castillo, ay, caballito, mío, ya están en A Que No Me Duermo de Tropicana.
1: Bueno, y en este momento vamos a jugar a cosas que hay. Que llame un oyente, 601-348-7601. Si Karina pierde, tiene que mandarme, a mí me gustan los perritos calientes que venden acá abajo, que cuestan 12.500 con la gaseosa. Y si yo pierdo, listo, yo te mando esos mismos 12.500. ¿Tú sabes cuál es el local que hay acá, ¿no? El rojo con blanco, el rojo con blanco y amarillo.
2: 12.500 nomás, oigan,
1: sí, este. Sí, porque no, eso es lo que me gusta, el perrito caliente que uno lo hace como quiera.
2: A mí me gusta otra cosa, a mí me gustan unas pastas que son diferentes, que son de una manera deliciosa, con carbonara espectacular, pollo, champiñones.
1: Ahí está, viste, ya comienza. Bueno, porque no puede ser sencilla, viste, Camila Bravo. Oh, dale, te voy a llevar a comer arepa huevo para que te queden los labios brillantes de la manteca.
2: Uy, no, pero arepa huevo sí le recibo. Qué delicia, qué rico la arepita de huevo. Pero amor, a esa hora no hay, mi amor, entonces.
5: Amor, ¿a usted qué le gusta?
2: A mí me gusta de todo. Me gustan las pastas, me gustan las alitas, me gustan los
1: Karina,
2: perros.
1: A Karina, Karina va para adelante con todo. No, amor, te digo que aquella vez que vino me obligó a comerme un omelete.
2: No.
1: O sea, seria. O sea, tú hiciste conmigo hasta para vender. Amor, moda, qué vaina tan fregada.
5: Le gusta de todo, amor.
1: Tuve que pagar un taxi de 70.000, le tuve que pagar una bebida energizante, le tuve que pagar, de vaina no le pagué el desayuno porque eso lo pagó Caracol.
2: Usted me iba a sacar en cara todo lo que me invitó, entonces más bien no me hubiera invitado a nada, listo, debe ser tacaño, codo, conchudo, fastidioso.
1: Vea, hasta le llevé las maletas a ese bendito coso y ni un besito me dieron, o sea, serio, hombre.
2: Es que le tenía que dar un besito.
1: Obvio.
2: Usted hace las cosas por gusto, no por conveniencia.
1: Pues sí. Ojalá yo otra vez venga para ver si yo te voy a subir las maletas. Pero bueno, ya.
2: Hágale.
1: ¿Qué dicen los oyentes de Tropicana? 601-348-7601. Vamos a jugar a cosas que hay. Por ejemplo, Karina, ¿qué es cosas que hay por si hay alguien que va llegando a la sintonía y no sabe?
2: Cosas que hay, damos un lugar, vamos a decir cosas que hay en ese lugar hasta perder, no se puede repetir palabra, no se puede repetir cosa, así sucesivamente.
1: Ok, ¿listo? Por ejemplo, cosas que hay, por decir una locura, cosas que hay en la cabina, en una cabina de radio, y nosotros comenzamos a decir, micrófonos, grúas, tal, y no se puede repetir. Entonces,
2: grúas,
1: un oyente.
2: Grúa usted, no, grúa, ¿qué es una grúa?
1: Esto es una grúa, Karina. Esto es una
2: eso
1: grúa.
2: Eso no es una grúa. Eso es un aparatico. Eso llama una mano.
1: Y que una mano. Ay, güey, madre vida, güey, madre. Karina, mano. No.
2: ¿Qué desespero? ¿Por qué los términos de allá no son los mismos que acá?
1: Esto se llama grúa. Busca ahí que es una grúa en radio.
2: Dios una grúa es un camión que vaya a ayudar a recoger cosas pesadas.
1: Al otro, mi gana.
6: Oye, caballito, Karina, ¿cómo estás?
1: Mi hermanito, bueno, párale pelota que vas para adelante. Tropicana, dígalo. Bueno, Karina, aquí tenemos al oyente, cosas que hay en qué. Y va el oyente, tú y mi persona.
2: Listo,
1: o
2: va.
1: Yo, tú y el oyente.
2: Como sea, pero nos va a decir el lugar la chiquilla, Cami.
1: Ok, Cami, dale.
7: Cosas que hay, a ver, cosas que hay en...
1: Pero pregúntale su nombre, Karina, por lo menos.
2: ¿Cómo te llamas, amiguito? ¡Aló!
8: Hola.
2: Ah, bueno, con la amiga que llama tan bueno, listo, ¿qué tal, hágale pues.
8: ¿Qué tal, amigos? Ajá.
1: Bueno, dale pues.
8: Cosas que hay.
1: Dale pues, entonces, cosas que hay en donde... Ah, pero también tiene que jugar Camila.
7: Cosas que hay en un salón de belleza.
2: En un salón de belleza, listo.
1: Entonces va la oyente, caballo y yo.
2: Pero
1: ¿por qué le vas a hacer la rosca a Camila, oye?
2: Ah, bueno, la oyente, caballo, Camila y yo.
1: Bueno, te digo, a Karina es una vaina jodida. ¿Viste, Camila?
2: Entonces, Camila, la oyente, Camila y yo.
1: Bueno, dale, pues sí. Sí, yo pongo aquí los efectos, dale pues.
2: No, porque usted es el que va a pagar los perritos de las tres.
7: Ay, qué delicia.
2: Mándalos 12,000 a cada una.
1: Listo, dale, pues. Entonces, 10:46, solamente restan 6 minuticos. A ver.
2: A ver.
1: Entonces, ¿quién va?
2: La oyente.
1: Listo, oyente, dale, pues. ¿Cosas que hay en dónde?
7: En un salón de belleza.
1: Dale, pues.
8: Crema de peinar.
2: Caballo.
1: Yo no, tú.
7: Dale, Karim.
2: Tijeras.
7: Secadores.
1: Planchas.
2: Pero, caballo, no, es que no, entonces, diga a ver si sí o si no.
1: Bueno, dale, pues, oyente. yo no. Dale.
2: Oyente.
8: Banca.
2: ¿Qué?
7: Laca.
8: Banca, para sentarte.
2: Una silla, pues, una silla.
1: Dale, güey. Ajá.
2: Laca.
7: Tijeras.
2: Ya lo dije, perdiste, Cami.
7: Ay, no.
1: Señora Camila.
7: Necesito yo a los perritos calientes.
1: Dale, pues, entonces. Más. 47, 3 minuticos, dale, pues. Cosas que hay, yo le voy a decir. Cosas que hay en un estadio de fútbol.
2: Pelotas.
1: Karina, si es huesera. ¡Dale!
2: ¡Cami!
7: ¿Sillas?
2: ¿Oyente?
8: Gradas.
2: Hay grama. ¡Camila!
7: barandas para los separadores.
2: Listo. ¿Oyente? No.
8: Cancha,
2: bueno, está bien. Guayos. No, está más aburrido este.
7: Puertas.
2: ¡Oyente! Tiro, perdió, ya.
8: Arquero.
1: Ay, Dios mío, arquero, dale, Camila.
2: El arquero no es una cosa, es arco.
1: No. Qué barbaridad, bueno. ¡Hombre! Gracias por llamar. Bueno, señoras y señores, en Tropicana, la emisora diferente, ¿quién va a pagar los perritos? Ninguna, ya yo sé. Ninguna va a pagar, les traigo una invitación importante. Escúchenla.
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0: Seguimos, mi gente linda, mi gente bonita, en Que No Me Duermo de Tropicana. Ya comenzamos a disfrutar nuestra última hora de programa en el día de hoy, el último día de A Que No Me Duermo, por supuesto, porque de lunes a jueves estamos con ustedes, los viernes descansamos, igual los sábados, domingos, y el día lunes, con el favor de Dios, vamos a estar aquí nuevamente. Y también hay eclipse, mi querida Karina Uribe y mi querida Camila Bravo. ¿Lo vio? ¿No lo vio? Yo he visto los posteos en redes sociales, muchas personas maravilladas con lo que está pasando, con este fenómeno natural.
1: Una belleza, caballito, lastimosamente no alcancé a mirarlo, pero wow, espectacular.
0: ¿Te gustó?
1: Un fenómeno natural demasiado lindo, pero no alcancé a verlo, lastimosamente no hay dónde.
0: ¿No hay dónde? No se pudo.
1: No se pudo.
0: Bueno, vamos a decirle a la gente que este eclipse es eclipse lunar parcial y por supuesto se pudo ver en nuestro país. En la ciudad de Bogotá inició a las 8:23 de la noche. Y bueno, la fase parcial fue a las 9:33. El punto máximo donde estaba la luna rojita, fue a las... Ya, en este momento está la luna roja. Aquí lo estoy viendo.
2: En este instante
0: está la luna roja. Y va a finalizar, dicen los expertos, a las 2 de la mañana. A las 2 en punto de la mañana ya comienza a despejarse la luna. Y mire, llega a su color normal.
2: Mira, ¿alcanzan a ver ahí?
0: Sí,
2: esa
0: sí.
2: Esa la acabé de grabar yo. Sí, esa sí. La grabé ahorita.
0: No, y muchas personas en X ya están con este fenómeno natural muy bonito.
2: Mira.
0: Y la luna puede verse como un tono rojizo o cobrizo. Y además puede observarse a simple vista, sin gafas espaciales. También, Karina, resulta que lo que nos dijo la semana anterior Jenny Bravo es que todo este tema de movimientos telúricos y demás también se debía a este tipo de fenómenos. O sea que todo esto también aportaba a los movimientos, a las avalanchas, a todo lo que está sucediendo
2: a nivel de nuestra
0: tierra. ¿Qué cosa, no?
2: Y mundial, porque vea cómo está la situación en Nepal, en la India, los elefantes lo están llevando la corriente, las personas, tanta destrucción. Hoy volvió a temblar.
0: Qué fuerte, sí, y es que esas son réplicas, están y dijeron, advirtieron que después de un sismo tan fuerte, las réplicas son muchísimas. Hay unas que ni siquiera se sienten, no son perceptibles, hay
2: porque
0: otras que sí.
2: Porque están muy lejos.
0: Es correcto. Y las personas se preguntan, ¿pero por qué hubo tanta destrucción? Es que el nivel de profundidad te avisa qué nivel de destrucción hay. Entre más fuerte sea el sismo, pero esté a 80 kilómetros, 50 kilómetros, 60, 100 kilómetros, es algo muy superficial. Lo mejor que puede suceder después de un terremoto o en el terremoto es que el epicentro, o sea, el epicentro o el kilometraje de la placa tectónica sea muy, pero muy profundo para que no haga tanto daño. Eso es lo que yo he podido aprender acá con los expertos que han venido, con lo que han dicho, es que entre más profundidad tenga, menos es el daño que hace pues en la superficie, ¿no? La corteza terrestre. Entonces, eso es lo que hemos podido aprender aquí en Tropicana.
2: Cabá.
0: ¿Qué pasó?
2: ¿Y sabe qué vi por
0: ¿Qué
2: ahí?
0: Fue,
2: que,
0: señora Karina?
2: Que supuestamente, o sea, no soy experta ni tampoco les aseguro nada, ¿sí? Pero dicen por ahí que incluso las placas tectónicas que están a la altura de San Andrés Islas podrían chocar y causar
0: tsunami.
2: También otra tragedia. Y dijeron también por ahí...
0: Que todo puede suceder, todo,
2: de todo
0: puede pasar.
2: Que supuestamente el 13 de noviembre de este año se iba a acabar el mundo.
0: Bueno, ya ahí sí no digo nada porque
2: eso.
0: ¿Te acuerdas del 2012, del 2000?
2: Yo no me acuerdo porque yo estaba chiquitica, pero
0: pues sí, te caíste de la cuna.
2: Ah, pues papito, sí.
1: Mi bebé cuando...
2: 13 de noviembre, viernes. Sí, yo sé que las tengo y todo, pero ¿y a quién están bocando? ¡Ay, qué miedo!
0: Ay, Dios mío. Bueno, Karina, vamos a cambiar de tema. Ya no vamos a hablar de eso porque la gente está todavía tensionada.
2: Yo sí quiero es que me bajen la luna. Si alguien por ahí sabe cómo bajar la luna, papito, dígamela.
0: Mira, yo le doy gracias a Dios
2: la vaina.
0: Que yo no he sentido este tipo de movimientos, gracias a Dios, ni el día que tembló durísimo hace como 15 días, no sentí, estaba durmiendo. También tembló, yo llegué acá a la cabina, creo que fue ayer o antes de ayer, y Juliana dice, está temblando.
2: Ayer.
0: Che, Juliana, temblando. Sí,
2: como a las 10 de la mañana.
0: Está temblando, en serio, que va a estar temblando, hombre. Después, o sea, es que ellas son muy sensibles y ya tienen eso aquí en la cabeza. Después viene el uno, viene el otro, y plim, plim, plim, plim, comenzaron a sonar los celulares, sí, tembló. A las 10 y pico, o sea. Y yo, joda, yo no sentí esa vaina. Yo no sentí, y gracias a Dios, porque yo soy muy cobarde para ese tipo de cosas. ¿Qué cosa? 11, 15 minutos, Tropicana, que no me duermo. Y en este momento, Karina, nos vamos con el último tema del día de hoy.
3: ¡Nos empapaya!
4: ¡Tengo miedo!
3: ¿Quién a que no me duermo? No le guardamos nada a nadie.
4: ¡Estoy caído!
2: Bueno, ¿cómo les parece?
0: ¿Cómo les parece a todos ustedes?
2: Ay, ¿cómo les parece que... bueno, es muy normal que uno se encuentre de vez en cuando, bueno, no de vez en cuando, muy concurridamente, las motocicletas de los policías y de los agentes de tránsito parqueadas en cualquier lado. Parqueadas en parques, parqueadas en andenes, parqueadas en cebras. O sea, usted ve y esas motocicletas las pueden poner donde sea. Hay un caso curioso, que ya les voy a poner el audio, donde una motocicleta de estas estaba parqueada, pasó un chico invidente y se golpeó con la motocicleta. A ver lo que dicen por acá, que esto es como una denuncia. A ver. ¿Qué pasó?
5: Es que el policía dejó la moto ahí atrás, está en la acera. Ay, qué pena, hermano, es que el policía dejó la moto ahí atrás, está en la acera. Qué pena, hermano. No, tranquilo, hermano, que usted está en una vía donde una moto no debe estar. No se preocupe por eso. No, usted, antes qué pena con usted, me disculpo por los policías. Se aporrió, mira a ver si se aporrió Dani. Qué pesar, huevón.
2: Bueno. Ahí termina el audio. Lo que ha causado indignación es que primero los agentes en ningún momento le dicen disculpas al muchacho. Otra cosa que ha causado un poquito de indignación es que se parqueen estas motocicletas en cualquier sitio, ¿cierto? ¿Qué opinan los oyentes? Ellos como autoridades...
0: No, señor, no. Espérate ahí, Karina. Ellas como autoridades, ¿qué? Todos...
2: Usted no me dejó hablar, no, espere que no
0: todos
2: me dejó hablar.
0: Tienen... No, ellos... Por tener el uniforme, hay algunos que sobrepasan de pronto sus funciones, el uso de la fuerza no es el correcto.
2: No,
0: muchas personas... No, espérate, muchas personas también se han quejado de esto, y porque tú seas un funcionario público, por ejemplo, tengas el uniforme de la Policía Nacional, del Ejército, tú no puedes pasar primero por los derechos de las personas. Y lo otro, además... Tú no puedes brincarte las normas de tránsito. A Karina le pusieron un parte en la ciudad de Medellín por dejar la moto parqueada en un lugar donde no se podía. Ah, pero como yo soy policía, es que ellos que tienen que dar el ejemplo que dan es el malo, no es el adecuado. A mí no me parece que porque ellos en autoridad quieran hacer como el amigo alemán, pasarse las normas por la faja. No, señor, esa vaina no se puede, jamás y nunca. Camila.
2: Le voy a dar mi opinión. Ajá. Espéreme, yo le doy mi opinión. Camila, ya voy. Yo digo lo siguiente. Estoy de acuerdo con que los policías parqueen en cualquier lado, pero no en cualquier lado donde esté el paso peatonal. ¿Sí me entiende? Porque ahí es donde puede pasar una persona discapacitada, no puede observar, no puede verse, choca y causan, es un accidente. Pero estoy de acuerdo que la pongan en cualquier lado cuando se va a tratar de capturar a alguien, ir tras a alguien, estar en una operación por seguridad del mismo barrio, por seguridad de la gente, porque mientras que ellos dejan la motocicleta en un lado, pueden perder tiempo al cruzar a donde van a hacer la actividad. Sí pueden hacer el parqueado en cualquier punto, pero eso sí, sin interrumpir lo del paso de la calle. Otra cosa que me dio mucha rabia fue que no se inmutó el policía en decir al menos
0: eso
2: 20,
0: te iba a decir.
2: Disculpa.
0: Eso te iba a decir.
2: Disculpa, perdón, qué pena, ven y te ayudamos en algo, estás herido, te sucedió algo. Porque no se debieron de haber quedado callados.
0: Mira, a mí eso sí me dio rabia, oyentes, la gente que nos ve en el TikTok, en @tropicanacolombia, en YouTube también, un abrazo bien grande para todos ustedes, gracias por seguirnos, y esa vaina sí me dio rabia, compañero. Eso sí me dio rabia de verdad, porque, o sea, uno no pierde nada, de verdad no se te van a caer los dientes, no se te va a caer el cabello por decir, ¿sabes qué? Mi amiguito, disculpa. Además, con una persona invidente, una persona que tiene una discapacidad visual, una persona que no tiene sus cinco sentidos. Brother, o sea, los policías son los encargados de prestarnos seguridad, de cuidarnos, de hacernos sentir súper tranquilos. Hoy en día tú ves un policía y tiemblas de miedo. Y ojo que no son todos. Ojo que no son todos, pero de verdad yo creo que hay policías que no merecen tener este uniforme de esta institución tan grande, tan bonita.
2: Hay que ser humano primero, muchachos.
0: Sí, sí, sí. De verdad, yo sí creo que deberían abrirle un expediente disciplinario a estos dos policías, o más bien a este policía que ni siquiera se inmutó y tenía la cara así como que si le diera igual, le diera lo mismo. ¿Qué opinan los oyentes de Tropicana?
2: Qué falta de empatía.
0: Claro, claro. ¿Qué opinan los oyentes de Tropicana? ¿Qué dicen ustedes?
2: Que digan.
0: 601-348-7601. 310-206-3302. Y para mí, Cari, discúlpame, pero perdóname también. A mí sí que no me vengan con ese cuentecito, ¿no? Que los policías pueden parquear donde se les dé la gana. No, señor, donde se les dé la gana, no. Donde hay que parquear, porque la ley entra por casa y ellos tienen que poner el ejemplo. Por eso es que hay gente aquí, en este país, no hace las cosas como se debe. ¿Por qué? Porque los que tienen que poner el ejemplo no lo hacen.
6: No le bajo la luna, pero le mando la luna desde Manizales, ahí da Galvis Corrales. A que no me duermo.
0: Eso.
2: Gracias, mi amor, qué lindo.
0: Cami, qué pena contigo, ¿qué opinas al respecto de esto?
1: No, realmente...
0: ¿Qué tiene que pasar con este policía?
1: Realmente lo que tú bien dices, no se justifica una reacción así, ¿no? Un comportamiento así, la falta de valores de civismo ante sobre todo una persona discapacitada. Entonces, respetar también las normas de tránsito que a ellos también los cobija y pues por supuesto tener un poco de consideración y de humanidad porque pues es un caso particular y pues no se justifica realmente bajo ningún punto de vista.
0: Y te lo voy a decir de una, para mí las autoridades, los que velan por la seguridad de las personas y, hombre, también aquellos que están pendientes al actuar de estos policías, tienen que tomar cartas en el asunto. Y para mí estos policías deben ser sancionados, deben sancionarlos, Karina, porque primero tenemos que tener don de gente y después cuidar, porque para eso están. Y estos dos policías,
2: cosa,
0: estos agentes, tienen que abrirle un expediente disciplinario.
2: Cava, pero tienen que verificar si realmente le hicieron daño al chico, al que estaba ahí.
0: ¿Qué más
2: ellos
0: daño,
2: no
0: Karina?
2: Pero no le hicieron como un daño, o sea, de pronto el medio se golpeó ahí pasando. Fue
0: ah, medio se golpeó, no, no.
2: Espera, ellos no le pidieron disculpas, pero también hay que verificar que si haya algún daño, porque por lo que veo, estos policías le estaban, eran tomando los documentos a la persona que estaba grabando, estaban haciendo como algún proceso... Entonces, a este chico, por ende, están en su labor también como policías. Es más, si hay un policía que nos quiera contar, si les indican que,
0: Karina,
2: obligatoriamente deben,
0: mira,
2: poner
0: son
2: su
0: dos
2: motocicleta al lado.
0: Mira, Cari, yo te digo algo. Son dos policías los que van en la patrulla, ¿cierto? Los que van en la patrulla son dos policías. Uno puede requerir al peatón, al transeúnte, hacerle la requisa, la documentación que esto está en regla, y el otro policía, hey, amigo, ¿qué le pasó? ¿Qué le sucedió? Pero es que los dos, si se cayó bien y si no de mala también, esa vaina no es problema mío. No me parece. ¿Qué dicen los oyentes de Tropicana? Vamos a preguntarle a los oyentes de Tropicana qué dicen, qué opinan con respecto a esto. Para mí hay que abrirle un proceso disciplinario a estos dos agentes.
2: Yo digo que tan allá tampoco.
0: ¿Cómo que no,
2: tan
0: Karina?
2: Allá tampoco.
0: Eso es lo que pasa, eso es lo que sucede, Karina. Eso es lo que sucede.
2: Porque ellos también estaban haciendo su trabajo, ¿sí me entiendes? O sea,
0: Karina,
2: mal hecho que no respondieron, pero tampoco un proceso
0: Hay que tener don de gente. Hay que tener don de gente.
2: Sí.
0: Y bueno, y no era una persona normal, era una persona invidente.
7: Tropicana, la más bacana, bacanísima. No, Karina, ya. deja de defender a la gente irresponsable. Deja de defender a la gente irresponsable. Si ellos colocaron la moto ahí y el señor es un indigente que no ve o no tiene vista o no va auditiva, ellos tienen que pedirle perdón y ayudarlo. Pero no tampoco es hacerle, porque son policías, entonces se creen los que más, perdonen la expresión, los que más cagan. No, señora, la ley es para todos. Debe estar defendiendo a esa gente.
0: Claro, claro. Entonces,
7: si hubiera sido al revés, entonces ahí sí.
0: Lo meten en la guandoca.
7: Y ahí sí se la montan al otro.
0: Sí, señor. Sí.
7: Debe defender a esa gente. No son todos, pero tampoco, Karina. Sí, tampoco.
0: Los oyentes ya están enviando su nota de voz. Qué montón de oyentes que hay. Y a todos los vamos a escuchar al 310-206-3302. Y también recuerden que si ustedes quieren hablar con nosotros en vivo, tienen que llamar ya de una al 601-348-7601. Camila, ¿está de acuerdo con que le hagan un expediente disciplinario a estos policías o no? Karina dice que no, porque ella, mejor dicho, se mete en camisa de once varas y dice, yo lo defiendo y no tiene que pasar nada.
2: Pero es que no estoy defendiendo eso. O sea, a mí me parece muy mal hecho que no hayan dicho disculpas, pero lo de llegar en la motocicleta a cualquier lado, ellos llegan es por seguridad.
1: Ocupemos una posición neutra. Hoy voy a ser como árbitro.
0: Ah, o sea, tú también te vas a lavar las manos como Pilato.
1: No me voy a lavar las manos.
0: No, Camila, no, hombre, Camila, yo pensé que no.
2: Campanita para que caballo deje hablar, sí. Todo caballo.
1: No me voy a lavar las manos, pero voy a ocupar una posición neutra, también ocupando un poco el espacio del señor agente de la policía, que seguramente él también está desarrollando su trabajo.
0: Sí.
1: Por supuesto, no estoy de acuerdo y no comparto la actitud y la forma en que él tuvo de no tener, pues, consideración con el señor en este caso que se vio afectado por la moto que estaba mal parqueada. Pero
0: dígalo, se cayó, se tropezó, se espinforró, le salió un chibol, un chichón en la cabeza y ni siquiera ellos lo recogieron, Camila Bravo.
1: Sí, señor, se cayó, se hizo daño, se golpeó y pues el señor agente no tuvo la consideración de decirle nada, de ayudarlo, en fin.
2: Pedir disculpas.
1: Fueron los transeúntes los que en realidad ayudaron al señor en este caso, caballito.
0: 310-206-3302, envíen su nota de voz, 310-206-3302 en cualquier parte de Colombia y del mundo y también al 601-348-7601 para ustedes. Los policías tienen que abrirles un expediente disciplinario, tienen que sancionarlos o dejar eso como una X más.
8: Esa clase de videos hoy en día no son creíbles. El ciego ni será ciego. Eso es pura película, eso es como la famosa IA. Todo se convirtió en mentira. Qué casualidad que fue con policías. Qué casualidad que el tipo estaba grabando. Hombre, por Dios.
2: También.
8: Estamos jodidos con eso del TikTok y de todos los videos pendejos que ponen todo el tiempo.
2: Tiene hasta razón.
0: Hay gente que hoy en día se cura en salud y graba el procedimiento policial. Usted como ciudadano lo puede grabar. Pero yo, si ese video de pronto tiene algo de inteligencia artificial, yo se lo digo. Vea, hay que tomar sus precauciones. Y eso sí, a mí me parece un acto que no está bien. No están dando un buen ejemplo, hombre.
9: Eso sí es verdad. Tropicana la más bacana. Ya que ellos están vistiendo un uniforme, tienen que dar ejemplo. Porque para eso ellos hacen un juramento. Y como dicen por ahí, pues, ellos alumbran más con el uniforme, tienen que dar el ejemplo porque los van a señalar a ellos. El civil puede ser veeduría con ellos y los pueden estar vigilando en sus labores porque ellos están prestando un servicio. Por eso que dicen servidores públicos. Y que lo estén grabando, están en todo su derecho. Un civil está en todo su derecho de grabarlo porque son servidores públicos. Porque si no quieren ser servidores públicos, se tienen que quitar el uniforme y ya. Vendrán otros que sí harán el trabajo como es. Tropicana, la más bacana. Saludos, caballito.
0: Listo, mi hermano. Un abrazo. Gracias. Bueno, más oyentes. Queremos hablar con nuestra gente y por eso le estamos preguntando, Karina. La pregunta concreta es para ustedes. ¿Hay que abrirles un proceso disciplinario o, en definitiva, apartarlos de su cargo o dejar esto que pase por alto? A ver, ¿qué dicen los oyentes de Tropicana?
2: Pero es que ¿para qué los van a apartar del cargo? Y
0: Karina, no, para que aprendan, no. Porque hay que ser consecuentes.
2: Pero para que aprendan, están, que más bien que los manden... Que los manden a un curso de cómo tratar a una persona, de cómo,
0: Karina, si
2: de
0: ellos
2: cómo
0: los
2: mejorar
0: entrenan,
2: su... De cómo mejorar su trato al usuario.
0: Karina, eso es un oficio... Eso es un oficio, eso es una profesión donde tú tienes que ser muy empático, donde tú tienes que ser una persona dada al pueblo. ¿Por qué? Porque ellos son servidores públicos, hacen parte de una institución grandísima. Aquel que se ponga ese uniforme hace un juramento y ahí en ese libro, en ese mando que ellos tienen, muy seguramente dirá, no, para el pueblo y para el pueblo. Y esto no fue lo que sucedió.
2: Pero es que se hubiera pasado a mayores. O sea, el muchacho se tropezó ahí con la moto, pero él siguió su camino.
0: Ah, ¿ya? Sigue tu camino y no me lloran.
2: No
0: más.
2: Le dispararon, no hicieron algo extremo.
0: Y los señores, o sea, ni siquiera ayudaron al cieguito y el cieguito dándose con la cabeza, en la cabeza con la moto y después se cayó.
2: Pero eso no es para destitución de cargo.

0: eso no hay que abrir el expediente. Yo, lo que pasa es que ellos están haciendo operativos de control y puede ser un factor de distracción, cualquier cosa que le lleven, todo eso es factible en el campo. También, ellos pues tienen que ser amables y todo, y respetar la ley y todo, pero también tienen que estar pendientes de su seguridad. A veces son personas que mandan para distraer la cosa, ¿sabes cómo es la vaina? Que yo, cabrón, que está en la película, tú sabes cómo está la cosa. Saludos ahí, Vinoye.
1: Listo, dale, más oyentes. 310-206-3302, que dicen nuestros oyentes de Tropicana.
2: Tropicana, la más bacana, aquí no me duermo. Saludos desde Pereira. Karinita, pero es que en serio, no le pegas a ninguna. ¿Cómo se te ocurre decir que pueden parquear donde quieran los policías? No, eso no es así. El código de tránsito está, es para todo el mundo, civiles y autoridades. ¿Cómo se te ocurre decir, Karinita? No, ellos tienen que también seguir las reglas y es más, dar el ejemplo.
1: Claro.
2: Muy mal hecho con los policías.
1: Claro,
3: pero
1: mira,
3: por seguridad,
1: eso es como
3: no, señor,
1: eso es como las maestras. La maestra llega tarde, la maestra se monta, comienza a tirar papel y la maestra llega de una forma sucia, de una forma fea o repelante, sin peinarse. ¿Cuál es el ejemplo que va a dar a los alumnos?
3: Si la vaina de ellos es cuidarnos a nosotros, ellos ven un ladrón como, ay, pongamos la moto por acá en el ladito donde puede parquear y vamos y lo cogemos.
1: No, señor.
3: No, salen desde atrás.
1: No, imagínate.
3: Salen desde atrás y toca parar ahí, parar ahí.
1: No sé, por eso, pero es cuando van a corretear un ladrón, pero mientras comienzan a chatear por el celular.
3: Están haciendo una actividad policial.
1: Hola, mi amor, ¿cómo es? No, pues sí, importante, mami, muestra, llévate la licuadora para ver si estás en la casa. Ah, préndela, ay, sí. Tropicana, buenas.
4: Buenas, Dios, cabo.
1: Oiga, mi hermano, bienvenido.
4: Días aquí desde Sogamoso, voy acá.
1: Oiga, ¿qué hacemos con Karina?
4: Amarillo.
1: ¿Qué hacemos con Karina? Karina es una vaina fregada. Karina no. O sea, Karina no, siempre llevándome la contraria a mí. Oye, no le pegamos a una.
4: Oiga, no, yo llamaba exactamente para eso, mano. Ahí con el respeto de Carito, mano. Dale el favor, Carito, de vez en cuando su merced baje un poquito su ego, porque es que verdad que su merced se pone muy aburridora. Siempre llevándole la contraria a viejo Cava, lleve la contraria, mano, y su merced cuando quiere hablar, quiere lo que su merced dice y lo que usted dice, y ahí sí. No sale de ahí ya lo que usted dijo.
1: Oiga,
4: no, es razonable.
1: Desde la próxima semana voy a traer una correa para que ella me pegue con la correa.
3: Venga, amor, venga, una pregunta.
4: No, sí, mi reina, con todo cariño, mi
3: venga,
4: niña hermosa.
3: Mi vida.
4: Pero su mujer tiene que ser consciente de que no, que lo que usted habla y se queda ahí en ese punto.
3: Pero oiga, le doy una pregunta.
4: Eso, no, así no es.
3: Pero mi amor,
1: gracias.
3: Una pregunta,
1: gracias por defenderme.
3: Déjamelo, no me lo va a colgar. Amigo, le voy a hacer una pregunta, venga. Si a ti, digamos, te van a robar, pues supongamos, te van a robar, y llega un policía, ¿usted espera que el policía vaya y parquee su moto en un sitio adecuado o usted deja que el policía parquee al lado suyo para poder coger el ladrón?
4: No, pues que ellos también en el momento de reaccionar tienen que reaccionar lógicamente, pero hay que ver dónde van a parquear la moto, la patrulla, el carro, lo que sea, que uno obstaculice y hagan su operativo. Y en este caso,
3: eso,
4: pues
3: es que,
4: ellos
3: es que...
4: cometieron un error y deben ser de pronto sancionados, lógicamente. Sancionados, pues más no tan drásticamente, pero sí que los superiores
3: por eso yo digo.
4: Hagan esa observación y le apliquen una sanción.
3: Por
4: pero
3: eso
4: venga,
3: yo digo que no obstaculicen
4: es que
3: el paso.
4: Diga lo que le digo a su marido.
3: Que no obstaculice el paso de las personas. Pero que lo pongan ahí cerquita, o sea, que pongan el vehículo cerquita. Es que la idea de ellos
1: no,
3: es cuidar.
1: No, señor, pero que tienen que hacer las cosas como es. O sea,
4: sí, claro, hagan su operativo.
1: Claro, mira.
4: Hagan su castigo, mire, lo que sea, pero que donde no haga estorbo, para que no.
1: Claro.
4: Aquí pasen carros, pasen las motos, pasen la gente.
1: Mira, yo sí le tengo cariño a muchos agentes del orden porque... Vea, ese uniforme lo portan con una elegancia, con una ética, con una personalidad y también con un don de gente. Pero hay unos que no, hay unos que dejan mucho que desear.
3: Hay unos que es terrible.
1: Que es correcto. Y a mí no me pareció ese agente. Vea, ey, es que eso es facilito. Imagínate que yo vaya y lleve mil problemas en la cabeza y que un oyente nuestro me diga, caballito, mi hermano, y tal, yo. Ahora que todo bien. Esa vaina repela, eso se siente feo, horrible. O sea, no aguanta, porque nosotros nos debemos a la gente y ellos son servidores públicos.
3: Por eso, o sea, yo digo...
1: Tienen que servirle a su gente.
3: Que si le pongan una sanción, pero que no le vayan a destituir del cargo ni nada más. No. Ven, que les digan, ve, hagan un curso de verdad de cómo tratar la gente.
1: Ahí está Camila, ve. No. Mira, ahí está Camila mirándome así como cuando la gallina mira a sal. Así como... ¿Qué vas a decir, Camila? ¿Qué me vas a decir?
4: Le falta relaciones humanas. Algunas se pasan de autoridad, sí. Se pasan de autoridad y... De...

0: en sus procedimientos.
1: Se pasan de maraca.
0: Y hay otra gente que sí sabe así como su procedimiento, su
1: claro. Gatillo, lo
0: que
1: es. Se pasan de maraca.
0: Y se para ellos.
2: De acuerdo, porque entonces, realidad...
0: Aquellos que hacen mal procedimiento, pues sí, el superior que les haga una sanción, digamos, una anotación al folio de vida, lo que sea.
2: De acuerdo.
0: Y lo otro es que Carito, como le digo, su merced tiene que también ser a veces.
1: Sí, muy bien, claro,
0: no
1: así es.
0: No pegarle bueno, pero... que lo que usted dice.
1: Oiga, amigo.
0: Dice, y ahí no, y ataca al pobre caballo ahí.
1: Cierto. Oh, gracias.
3: Es que mi hermano, no, un abrazo. Hay que cogerlo también, es que el caballo no.
1: Gracias, mi hermano.
3: Así, las mujeres ese es mi, también tenemos derecho.
1: Esa es mi gente, esa es mi Colombia que me defiende, carajo. Dios mío,
3: bueno,
1: bendito.
3: ¿Puede hablar Camilita o no puede dejarla hablar? Que también usted legando aquí no hemos escuchado sino una laraca ahí.
1: Ninguna laraca, sino es que tú no jodas. Mira, la gente ya se da cuenta que ella no me deja ni hablar.
3: Que alguien calme al caballo, qué desespero, por Dios.
1: Camila,
3: Cami, por favor.
1: Recibe esto, oyente, recíbelo.
3: Pero Camila iba a opinar, no la
1: voy a decir. Y ahora.
4: Al otro Picana, buenas noches. Hola.
1: Amigo, ¿cómo estás? Buenas.
3: Se nos fue.
1: No, ahí está.
4: Hola, buenas, Tropicana.
5: Muy buenas noches.
4: ¿Qué tal?
3: Buenas.
5: Tropicana.
3: ¿Qué más, pues? ¿Cómo estás?
5: Carinita, desde aquí a Villavicencio.
3: Mi amor, cuénteme, pues, a ver usted con calma aquí, ¿qué opina de este caso?
5: Con calma, primero que todo, me gusta y me divierto con los dichos de los costeños y con los dichos de los paisas.
3: Ay, tan lindo, gracias, mi amor.
5: En estos momentos soy feliz porque usted, como dicen los costeños, tiene arruinado al pobre caballito.
1: Oh, mejor dicho. No, mi hermanito, la próxima semana me va a tocar traerme un fajón para que me dé por las nalgas, porque imagínese.
3: Ah, no. Pero es que caballo alega mire, mucho caballo, de mí. Me gusta más bien calma.
5: A ver, Karenita, la opinión es una. Nadie se ha dado cuenta y critican, pero resulta que los policías y la autoridad son seres humanos como cualquiera y también tienen derecho a equivocarse y a cometer errores, primero.
3: Es verdad.
5: Segundo, ante una situación extrema que se llegue a presentar, ellos tienen todo el derecho a violar las normas del tránsito, porque, por ejemplo, el caso de un ratero que se vaya a volar, pues tienen que hacer meterse en contra de lo que sea, entonces, ¿cómo los vamos a criticar? Es la realidad, entonces hay que sentarnos a pensar eso. Los extremos siempre todos los días son peligrosos, pero hay que mirar también a la parte de la autoridad. Entonces bueno, les deseo buena noche, un abrazo.
3: Me encantan los hombres así.
1: Listo. Ahora,
3: no me le cuelgue, pero yo sé que él me está escuchando. Me encantan los hombres así, calmados, sin tanta laraca, sin tanto desespero.
1: No, señor, si no es que Karina me quiere pegar.
3: Al grano. Bueno, ya.
4: Tan consciente.
1: ¿Qué dice Camila?
4: Me parece que el señor estuvo muy consciente, muy tranquilo, muy objetivo.
3: Súper bien, ¿cierto?
4: Qué delicia. Que todos fueran así, mi Cari, no estuviéramos en el paraíso.
3: Ay,
4: qué maravilla.
3: Es que aquí.
1: Ah, o sea, yo no soy de ese tipo de hombres para ustedes. No, yo no lo soy.
3: No, yo no entro
1: al paraíso de ustedes, según.
3: No, mi amor, usted alega por todo.
1: No, sino es que yo no me quedo callado. No. Yo no me quedo callado. O sea, a mí me están pagando aquí en esta empresa para que yo exponga de pronto mis ideas y de pronto lo que está mal a mi parecer, porque también me puedo equivocar. Si no es que Karina viene y me coge todos los días. Oye, qué vaina. Menos mal que vino Camila Bravo para defenderme. Porque
3: vea,
1: yo parezco un muñeco de año viejo.
3: Para decir menos mal que Camila vino, tiene que gritar.
1: No, sino es que tú, mira, los oyentes...
3: Yo digo, menos mal que Camila Bravo llegó y no sé qué, la vaina se puso contenta.
1: Lo que pasa es que nosotros, los costeños, hablamos así. Nosotros hablamos así, con la sabrosura y la vaina. Entonces,
3: yo conozco unos costeños, pero hablan rico así.
1: ¿Cuál rico? Los costeños hablamos así. Costeño que hable raro, eso en contravía.
3: Pero así que... No, señor, ¿cuál contravía? Y habla así, escarpadito.
1: Sí,
3: mira, cariño.
1: Cuidado. Los costeños que hablan así son contravía y tienes que prestar atención porque nosotros hablamos así. Tropicana, buenas, ¿con quién? Último oyente, Tropicana, hola. Hola, buenas.
3: Llego,
1: el 314.
3: Aquí las tengo para que goce, mentira, no.
1: Y también te las tengo para que me las roces. Cheque la vaina, respeta. Y si quieres, yo te la gozo y te la rozo también. Tropicana, hola.
3: ¿Qué dicen? Buenas.
1: Nada, 11:40. 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
1: Doña Chana, si no la gana, la empata. O si no, la empaña, pero la pierde jamás, señora Karina. Entonces, en este momento,
3: nunca, papito,
1: vamos a recibir a nuestros oyentes. Solamente llamadas en vivo. ¿Dónde está escuchando a que no me duermo? ¿Dónde está viendo a que no me duermo? Llegó el momento de hablar con todos ustedes. Tenemos exactamente 6 minutos para hablar con nuestra gente. 6 minuticos. 601-348-7601. Recuerden que es un teléfono fijo aquí en la ciudad de Bogotá y por eso tienen que poner el 601-348-7601. Vamos por Colombia, vamos a hacer una vuelta y también a nivel internacional, porque siempre...
3: Cualquier ciudad.
1: Sí, sí. A nivel internacional también, Karina, desde Londres, sí, Milán. ¿De dónde más nos han llamado?
3: De Estados Unidos, nos han llamado España, nos han llamado de Guatemala,
1: y de Guatepeor. Bueno, vea, como fila india, vamos a recibir a los oyentes ya de una. Dale, Cari.
3: Tropicana, buenas noches.
0: Hola, buenas noches. Hello.
3: ¿Con quién habla? ¿Dónde?
0: Con Víctor de Pereira.
1: ¡Víctor!
3: ¡Víctor!
1: Desde la Perla del Atún.
0: Exactamente, sí, por acá, entrando la vuelta, sí, por acá.
3: Mérmele al radio,
1: porfa. Sí, mi hermanito. Bájale al radio. Oiga, ¿cómo ve a Karina? ¿Me quiere pegar?
3: No, cállate. Un poquito, ¿cierto?
0: No, pues. No, Karina es un amor. Karina es una belleza.
1: Mira, Karina es una víbora, una culebra cascabel.
3: No.
0: Por ejemplo, yo opino con respecto al tema que estaban hablando ahorita.
1: Pero rapidito, porque estamos de tour por Colombia.
3: A ver, rápido.
0: Ah, ok. Que una cosa es parquearse en un operativo y otra cosa es perseguir un ladrón. Cuando se persigue un ladrón, se parquea donde sea. Pero un operativo hay que saber parquear.
1: Es correcto. Mi hermanito, un abrazo, gracias. Desde Pereira, más oyentes, hola Tropicana, buenas, ¿con quién?
3: Tropicana.
7: Con Iván Rodríguez, de aquí al difícil Arigüey Magdalena, mi amigo Caballito.
1: Mi hermano, difícil Magdalena, una tierra hermosa, espectacular, para llegar al difícil Magdalena. Bueno, difícil Karina, no Magdalena, sino difícil Karina, esa muchacha no va.
3: ¿Dónde es que yo no conozco?
1: Vea, eso es, hace parte del departamento del Magdalena, un pueblo espectacular, pero se come deliciosísimo.
3: Pero cerquita de cuál.
1: No, no, eso queda al otro extremo de Santa Marta, no queda
3: ay,
1: tan cerca.
3: Qué rico.
1: ¿Cierto?
7: Claro, esto queda hacia la vía de Plato Magdalena, en la tierra del hombre caimán.
1: Sí, mira, por allá queda de Plato Magdalena, por allá queda Granada también, todo eso.
7: Granada, nosotros nos metemos por Bosconia, César.
1: Sí, claro, por Bosconia y también
7: y Granada,
1: por los lados
7: Granada
1: de...
7: Granada ahora mismo está de fiesta de toro.
1: Sí, claro, sí, de fiesta de toro está en fiesta.
7: Yo iba a tocar Luister la voz.
1: Va
7: a tocar hoy.
1: ¿Y de vallenatico? ¿De vallenatico quién va? ¿De vallenato quién va?
7: ¿Ah?
1: ¿De vallenato quién va?
7: Para la fiesta de Granada.
1: Sí, ¿quién va? No hay vallenato, sí. Tiene que haber vallenato porque esa tierra es vallenatera.
7: Sí, vallenato va Mono Zabaleta.
1: ¡Hombre! ¡El Mono Zabaleta! Mi hermano, un abrazo. Gracias. Un abrazo.
3: Chao, mi amor.
1: Tírale un beso a Karina.
7: ¿Cómo?
1: Que le tire un beso a Karina y a Camila.
7: Ah, un besote para esa hermosa princesa que tiene la mesa tan bonita como es Tropicana, la más bacana. Oye, Caballito.
1: Mi hermano.
7: Ahora mismo el señor nos está regalando un espectáculo natural.
1: Sí, cielo. Sí.
3: La luna.
7: El eclipse de luna.
1: El eclipse, mi hermano. Qué bacano, ¿ah? Qué chévere, qué bonito eso. Bueno, más oyentes rapidito de Tour por Colombia. 601-348-7601. Dale, Cari.
3: Hola, Tropicana. Buenas noches, ¿con quién?
8: Buenas noches, Karina. ¿Cómo estás?
3: ¡Oli! ¿Qué más? ¿Desde dónde? ¿Con quién?
8: De Barranquilla, de Lucho.
3: Dice que Lucho habla más calmadito, caballo. Es que usted sí es muy... No,
1: señor. Lucho.
3: Luchito, mi amor.
1: Lucho, que te hagan botar el chupo para que tú veas cómo habla Lucho. ¿Sí o no?
3: Lucho, mi vida.
1: Le hice un poquito de reta ahí, Lain.
8: Oye, caballito, tú sí eres masoquista, ¿vale?
1: O así, vale, va. Yo me meto en unos chicharrones que después no sé cómo salirme de esa vaina.
8: Tienes a Karim y llevas a otra muchacha.
1: No, pero Camila es más aterrizadita, Camila es más ecuánime en su vaina. Ella me da el lado mío.
3: Somos mujeres, papito, somos mujeres.
8: A mí yo que llevo a la mujer aquí al lado hoy, no, me lleva, que no puedo ni hablar casi.
3: Chao, mi vida, gracias por conectarse.
1: Más oyentes, 601-348-7601. Llame de una en vivo. Saluda, dice de qué parte de Colombia está llamando, a quién va a saludar y nada. Hablamos con nosotros.
3: La gente de Montería.
1: Hey, oye, sí, la gente de Montería. La gente de Montería, Córdoba. 601-348-7601. ¿A cuánto está Medellín de Montería?
3: Medellín de Montería puede estar a unas que 8 horitas.
1: No, hasta lejos.
3: Sí, yo creo. Por ahí, es que hace rato no voy.
1: Que hace rato no. O sea, como hace rato no va, esa vaina se alejó más.
3: No se alejó más, Karina. Creo que está más cerca, creo que era más largo el trayecto.
1: Ok.
4: Ahora está más cerca, Cari.
1: Ahora está más cerca.
4: Sí.
1: Bueno, nos falta un oyente. Vamos a esperar vamos a esperar que entre esta llamada. 601-348-7601. ¿Quién más? Ya nos vamos. Un oyente más.
3: Nos vamos despidiendo. Gracias a todas las tropicanas a nivel Colombia, a toda la gente que está al otro lado del charco también conectada con Tropicana Colombia. Un besito, muy atentos a todo lo que se viene este fin de semana, sorpresitas. Nos volvemos a ver el próximo lunes, a que no me duermo bien conectaditos, desde las 8 de la noche hasta las 12, para que estén entonces bien pilosos, opinando, pasando rico, disfrutando con Tropicana. Tropicana Colombia en Instagram, Caballito Castillo en Instagram, Karina Uribe 28 también en todas las redes sociales, y Camila, ¿cómo?
4: Mi gorda, Camila Bravo 981 en Instagram. Aprovecho la oportunidad para desearles a todos una buena noche. Gracias por su sintonía en nuestras plataformas digitales, en YouTube y en TikTok. La gente ha estado muy, muy conectada y muy pendiente en nuestro TikTok.
1: Gracias. Bueno, y también, importante, los oyentes que están aquí en la ciudad de Bogotá, los que quieran ir todavía tienen chance, todavía tienen tiempo, porque el próximo domingo vamos a tener a Franci, la voz popular de América. Karina la conoce muy bien y va a ser una tremenda fiesta. Por ejemplo, también con Banda Parranda, DJ Diego Giraldo, tu hermanito del Caballito, todo el combo de Tropicana. Mejor dicho, vamos a pasarla súper bueno y hasta trago gratis. Tropicana, buenas. Delicioso. El último oyente.
3: Buenas.
9: Hola.
3: ¿Con quién?
1: ¿Con quién hablamos? Amiguita, ¿cómo es tu nombre, mi amor?
4: La intimidó Caballito.
1: No, ella está ahí.
3: ¿Para qué le habló?
1: No, ella está ahí. Nos tienen espera. Amiguita, ¿cómo estás?
3: Nos tienen espera.
1: Sí, nos tienen espera. ¿Qué hago? ¿Le cuelgo, qué?
3: Sí, ya.
1: Amiguita, si es posible... No, ya. Nada que hacer, qué pena. Pero, oye, ¿de dónde es 606? ¿De dónde es eso?
3: ¿606?
1: Sí.
3: ¿Bucaramanga?
1: No, yo no sé.
3: No estoy segura.
1: Mi gente, gracias por tanto, perdón por tan poco, gracias por la sintonía, nos pillamos, que papito Dios les bendiga, les prospere, y siempre esté con ustedes, también con su familia, nada, descansen, duerman, trabajen bonito, sean felices, y a que no me duermo de Tropicana, ya es la cita obligada, de lunes a jueves, desde las 8 de la noche y hasta las 12, todo el país se conecta, más de 18 estaciones de radio conectadas, y también todo el mundo nos ve en @TropicanaColombia, TikTok y YouTube. Como siempre, un placer, a que no me duermo, nos pillamos.
3: Chao.
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1: Hermosa está la ciudad de Medellín, qué bueno poderlos acompañar en este viernes ya 28 de agosto, el último viernes del mes, del octavo mes del 2026. Ya nos preparamos para recibir septiembre con mucha alegría, nos preparamos con mucha esperanza y por supuesto aquello que a veces sentimos doloroso en nuestra vida, pues se lo ponemos a Dios en sus manos, porque es solo Él quien puede resolver lo que a nosotros nos queda grande. Así de sencillo, porque nosotros no somos todopoderosos, Dios sí. Así que hoy, buen día, hoy, que Dios te acompañe, hoy que tengas muchos motivos para sonreír, y seguramente los tienes. Solamente hay que pedirle a Dios que podamos ser conscientes de ver esas bendiciones tan grandes que recibimos cada día. Y hoy, en este viernes, quiero aprovechar también para hacer una oración por nuestro país, por Colombia, por cada ciudad afectada, por cada familia que hoy vive momentos de angustia, por quienes perdieron a un ser querido y por quienes aún esperan con esperanza encontrar a los suyos. Sí, porque todavía hay personas desaparecidas. Por eso te pedimos, amado Dios, que abraces a quienes hoy sienten miedo, dale fortaleza a quienes están sufriendo y guía las manos de cada persona que trabaja incansablemente para ayudar. Protege a quienes aún están en riesgo. Lleva consuelo a los corazones heridos y permite que la esperanza sea más fuerte que la incertidumbre. Que en medio de este momento tan difícil nos recuerdes que no estamos solos. Señor, bendice y protege a Colombia. Trae calma, fortaleza y esperanza a cada rincón de nuestro país. Pero también tengo que sumar en esta oración a cada una de las personas que en diferentes países están sufriendo también por avalanchas, por sequías o por el contrario, por inundaciones. A todas las personas que a esta hora se sienten angustiadas, que sienten que no tienen una razón para seguir adelante porque lo han perdido todo, han perdido la esperanza, han perdido sus seres queridos, han perdido el lugar donde podían refugiarse, ese hogar que tanto disfrutaban, pues amado Dios, hoy te entregamos a cada una de esas personas y confiamos plenamente en que tu santa voluntad los abrazará, los arropará, porque tú siempre tienes planes de bendición para nosotros. Así nosotros veamos caos, veamos dificultad, tú siempre aprovechas esas situaciones difíciles para levantarnos y hacer de nosotros personas prósperas y felices. Gracias por tanto, amado Dios. Te entregamos este último viernes del mes de agosto y confiamos plenamente en tu amor, en tu misericordia y en tu providencia. Nosotros haremos nuestra parte y lo demás lo dejamos en tus manos benditas. Confiamos en ti, que nos amas tanto y que siempre nos abrazas con infinita misericordia.
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1: Y hay que pasar la vida siempre alegre, siempre, siempre. Hay que darle la oportunidad a las cosas bonitas de que se apoderen de nuestra mente. Ir soltando todas esas cosas difíciles que todos en algún momento hemos enfrentado y darle más relevancia a esas bendiciones que sí tienes hoy. Concéntrate en la ropa que sí tienes hoy, en los zapatos que sí tienes hoy, en la comida que sí tienes hoy, en el hogar, en el techo que tienes hoy, en la familia que tienes hoy, en el empleo que tienes hoy, y arranca este día agradecido y agradecida porque Dios ha sido bueno con todos nosotros. Son las 5 de la mañana, 16 minutos. Buenos días, buenos días, buenos días, buenos días. Que se despierten con esta buena canción, a los que apenas van abriendo los ojos a este nuevo día.

0: 22 minutos. Recuerden el pico y placa para este viernes. Viernes ya 28 de agosto. Carros particulares, placas finalizadas en 7 y 9. Motos de 2 y 4 tiempos, placas que inician en 7 y 9. Y para los tropi amarillitos, las placas finalizadas en el número 6. Ese es el pico y placa para este 28 de agosto. Pico y placa que ya pueden encontrar en las historias de Instagram y también en el estado del tropi WhatsApp. Ahí pueden ustedes encontrar el pico y placa para que lo verifiquen y también para que lo compartan. Con mucho gusto se los dejamos ahí.
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1: Es momento de la información en Cómo Amaneció Medellín de Tropicana. Arrancamos con noticias. Asesinaron al comandante de bomberos de Anorí, David Arboleda. El cuerpo del líder de los socorristas fue encontrado sin vida en la vía de la vereda La Plancha de esa población del nordeste de Antioquia. Las autoridades ofrecen 100 millones para esclarecer asesinato del comandante de bomberos de Anorí. Desde la gobernación lamentaron este hecho violento y pidieron a las autoridades capturar a los responsables lo más pronto posible.
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1: La Mona sería la responsable de quemar dos estructuras en una finca de Santa Rosa de Osos. Al parecer, los propietarios de la finca se habrían negado a pagar una extorsión millonaria a la nueva jefa de la zona del Frente 36.
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1: Noticias en Cómo Amaneció Medellín de Tropicana. Medellín y Estados Unidos fortalecen alianza contra el crimen transnacional y la explotación infantil. El intercambio de inteligencia entre la alcaldía de Medellín y el FBI acelera la desarticulación de estructuras criminales globales. El alcalde de Medellín, Federico Gutiérrez, sostuvo una reunión en Phoenix, Arizona, Estados Unidos, con altos mandos de la Fiscalía del Distrito de Arizona. El objetivo del encuentro, pues, fue reforzar el intercambio de inteligencias para combatir las estructuras criminales internacionales y priorizar la persecución de delitos cometidos contra niños, niñas y adolescentes en nuestra ciudad.
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1: 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Nepal eleva a 477 el número de muertos por la inmensa riada del pasado miércoles, mientras las autoridades chinas han informado de 3 fallecidos y centenares de desaparecidos. Es que es algo descomunal, es impresionante, y además que se hace muy difícil el rescate de las personas fallecidas o de las personas atrapadas, pues porque para llegar a esos puntos donde ocurrió la tragedia tendría que ser en helicópteros para poder llegar, ya que pues se destruyeron vías, puentes, y ha sido muy complicado poder llegar hasta estos puntos. Las autoridades afirman haber rescatado o atendido a más de 3.200 personas, la mayoría de ellas después de haber pasado esta tragedia. Y como les mencionaba, la mayoría de ellas pues han sido encontradas con mucha dificultad, mientras que más de 80 heridos reciben atenciones médicas en centros hospitalarios del Valle de Katmandú. El problema es que más de 15.000 personas o 15.000 efectivos de las fuerzas de seguridad, que incluyen a agentes de la policía de Nepal, soldados del ejército y miembros de la policía armada, permanecen desplegados en la zona afectada y sus inmediaciones. Diría uno, bueno, pero en medio de esa tragedia como que son pocas las personas rescatadas o que están recibiendo atención médica. Es que ha sido muy difícil poder llegar hasta ellos, y es más, también temen que la cantidad de personas fallecidas vaya aumentando con el pasar de las horas. Dios tenga compasión de nosotros.
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1: 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Buen día, espero que tengan un maravilloso viernes, que les vaya súper bien en esta nueva jornada.

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0: 34 minutos, feliz viernes, espero que hayan amanecido aliviaditos, que eso es lo más importante, lo demás ahí lo va resolviendo uno poco a poco, como diría Jorge Celedón, Dios dame vida y salud, que lo demás lo resuelvo yo. Y a las 5:34 minutos, me da mucho gusto saludar al monito de Tropicana, Yair Andrés, muy buenos días, ¿cómo amaneció?
1: Angelita, buenos días, bien, ¿y usted cómo amanece, cómo me le ha ido? Feliz viernes.
0: Muchas gracias, feliz viernes para ti y feliz cumpleaños, mono.
1: Ay, Ángel, pero no es mañana, pues.
0: No importa, pero desde hoy te queremos felicitar, desde hoy queremos celebrar tu existencia.
1: Sí.
0: Ya te lo he dicho personalmente, pero pues qué bueno poderlo decir a través de Tropicana. Ay, lo importante que eres para mi vida, sé que para la vida de muchas otras personas, de nuestros oyentes. Y hoy sé que... te gustan los saludos ni muchas veces las bombas y las celebraciones, pero mono, tenés que dejar que las personas que estamos a tu alrededor celebremos tu existencia. ¿Y cómo le parece a ustedes tan de buenas que desde hoy le estamos celebrando? O sea, no le gusta la celebración de cumpleaños, pero le va a tocar aguantársela desde hoy.
1: Como dice mi mamá, al que no quiere caldo se le dan dos tazas. Mira, lo que pasa es que no es el tema que a uno no le guste, no sé si a muchos también les pasa, con los buenos días para los oyentes de Tropicana. Es que uno a veces, o me pasa a mí, yo en el tema de los cumpleaños y en la celebración, no sé cómo actuar, o no sé cómo hacer, o sea, uno dice, ay, deje que fluya, pero uno es como, pues a mí me pasa que quedo como ensimismado. Como bloqueado, como que...
0: No, usted diga gracias y ya.
1: Por eso, ¿no?
0: Y sonría.
1: Yo digo gracias y ya, pero es como que queda como en shock, bloqueado. Pero lo que siempre he dicho es que el tema del cumpleaños para mí siempre, desde que tengo uso de razón y desde pequeño, es como... Esa celebración es como para gran parte de esto, para mi mamá.
0: Qué lindo, sí.
1: Para doña Fanny de Jesús Restrepo, que es como... Como el complemento para que uno pueda estar aquí, ¿cierto? Porque es la vida, tanto de papá como de mamá, la unión de papá y de mamá, para que pueda salir esta bellezurita, ¿sí o no?
0: ¡Ah, jue madre!
1: ¿Sí o no? Entonces es, para mí es como ese homenaje para mi mamá. Y quiero decirle a mi mamá que la amo con todo el corazón y que gracias. Un día antes, ¿cierto?
0: Sí.
1: Ella comienza mañana. Usted nació como a las 9:00 de la mañana.
0: Sí,
1: comienzan así. Me acuerdo que usted venía ya prácticamente en el taxi saliendo ya.
0: Y caray.
1: Es verdad, se iba adelantando la vaina, Angelita. Y este pechito casi nace en un taxi. O sea, venía ya ahí con la cabeza.
0: Venía de afán ya.
1: Venía con la cabeza para afuera ya, Angelita.
0: Este muchacho.
1: Montado en un taxi. Pero, Angelita, gracias de verdad. Dios le pague.
0: Es con todo el cariño, monito, que Dios te siga llenando de salud, de bienestar, de prosperidad, que no permitas que nada de lo que pase externo robe la paz que Dios todos los días quiere regalarte, que te sigas pegando cada día más de sus manos, que sigas confiando en su amor, que Él siempre va a estar ahí para nosotros, para escucharnos, y son muchas las bendiciones que tienes aún por disfrutar, ese monito lindo que tienes y que te va a dar muchas alegrías, dolor de cabeza, no mentiras, muchas felicidades, muchos momentos de orgullo, muchos momentos retadores, pero son muchas las cosas que te esperan aún para vivir, así que disfrútate, mono, este cumpleaños que desde hoy estamos celebrando para ti, disfrútate a las personas que te queremos, a las personas que nos alegramos con que Dios te esté dando un año más de vida, y que de verdad el amor de Dios siempre te siga acompañando en todo momento y que nunca pierdas la alegría, la sonrisa y ese optimismo que siempre te acompaña.
1: Pero venga, no, mariachis.
0: ¿Cómo venga, no? No, venga. Bueno, yo no la voy a devolver hasta ahora.
1: Bueno, déjelo, pero no. Bueno, sí, déjelo. Por favor, no me van a poner el sombrero de los mariachis, por favor, hasta ahora.
0: Ay, ¿por qué no? Porque ya hasta ahora no está sudado.
1: No, porque me despeinan, Angelita.
0: Pero ¿cómo? Aproveche que a esta hora los sombreros no están sudados.
1: ¿Será?
0: Que no está haciendo tanto calor. Pues ya por la tarde-noche. Ay, madrecita linda.
1: Ay, hombre. Gracias, Angelita, de verdad. Qué bonitas palabras, en serio. Me siento muy halagado, bendecido. Yo por estos días ando llorando por cualquier cosa. Ando más sentimental que nunca. Uno pasa los 40 y comienza uno como a salirse a uno como el sentimentalismo, pero mío le pague, Angelita, o yo.
0: Es con todo el cariño, bonito.
1: Y entonces aquí, ¿qué hace uno ya? No, ya. Que le partan la torta, ¿no?

0: Pero a usted le gusta la torta de pescado.
1: Uy, entonces... sí, qué rico, parce, una tortica de pescado.
0: No, pues vea, escuchémonos esta canción que yo sé que te gusta mucho.
1: Ajá.
0: Y que es de esas canciones como que te representa. ¿Cómo se llama esa canción?
1: La canción se llama Mi Propia Historia.
0: ¿Sabio?
1: Y la verdad, me gusta muchísimo, muchísimo. Pero desde hace muchos años, estaba más pichoncito y todo, Angelito.
0: Bueno, eso sí. Pues que estaba más joven, claro, y todo el cuento. Sí, sí, sí, sí. Porque vamos,
1: mírame, a mírame las patas de gallina. Mírame.
0: Ay, Dios mío.
1: Mira, mira esta cana aquí, mira, mira.
0: Mira,
1: aquí.
0: Usted es que de tintura el pelo.
1: No, jamás. Jamás. Tenía ganas estos días, pero quedó como muy marica así con el pelo de tintura.
0: Imagínese, se pinta las uñas. Se arregla las cejas.
1: No, las cejas.
0: No, ah, son así puliditas.
1: No, son normales. Yo las cejas no.
0: Muy
1: no,
0: de buenas usted que tiene las cejas así. Pero parece que se hiciera las cejas.
1: No sé.
0: Ah, bueno.
1: No, normales, no. Yo no
0: me. ¿Se aplica las... Botox?
1: Tampoco. No, pero mírame la arruga. Y mírame
0: ¿cuál es la arruga?
1: Mírame la frente toda arrugada. Ve. Ya. Ya llegué, amor. Bueno, ya llegué.
0: Y las pinticas que se pone.
1: De y pelado, ahora tintura, de pelado.
0: Y ahora tinturas el pelo. No, Jair, no jodas, pues tampoco. No, mentira. Son las 5 de la mañana, 40 minutos. Pues disfrutes de su propia historia en la voz de Silvestre Dangón.
1: Desde por aquí, vea. ¿Sabe también a quién le gusta mucho esta canción?
0: ¿A quién?
1: A mi amigo Alfonso. El amor de Charlie, ¿eh? Hemos escuchado discos y se descoce.
0: ¿Cómo así que el amor de Charlie?
1: Alfonso, el amor de Charlie.
0: Bueno, Alfonso de nosotros.
1: No, el otro Alfonso, no, el de aquí, no, el de aquí es un marica ahí. No, es el otro Alfonso.
0: Va, por eso, Alfonso. No.

0: de la mañana, 44 minutos. Buenos días. Escuchas el cómo amaneció Medellín de Tropicana en este viernes. Muchos oyentes escribiendo y saludando a Angelita. Márgara dice un abrazo desde la distancia. Son un regalo, dice por acá. Wow. Son un regalo, dice Margarita por acá. Un abrazo. Regalito de Dios. Beatriz, Betty, buenos días. Feliz mañana. ¿Cómo amaneció, mi amor? Dioselina también. Diose, una feliz mañana. Gladys Ríos, buenos días. Desde Támesis, dice Yair, feliz cumpleaños. Dios te cuide siempre. Tranquilo, usted no es el único. Ah, vio, ya a veces como que el cumpleaños tampoco sabe cómo comportarse, ¿sí vio?
1: No, sabe que sí es lo incómodo. A veces cuando le están cantando a uno el cumpleaños un montón de gente y uno ahí, yo, ¿sabes qué hago? Me pongo a aplaudir y a cantar con todo el mundo.
0: No le toca a uno.
1: Porque si no, no hay como que, ¿y dónde pongo las manos?
0: Uno sabe el que llega y llega solo por la torta y entonces como que canten el cumpleaños rápido, pues, ¿y la torta para mí cuándo? ¿Cierto?
1: Ay.
0: También, bro, ah, pasa. Saludo para Mauricio, don William Darío Mesa, el Verbilla, doña Viviana, que por aquí está además de un cumpleaños. ¿Para quién cumpleaños, Vivi? Buenos días.
2: Buenos días, Angelita, qué bueno escucharte.
1: Hermosa.
2: Mando un abrazo gigante.
1: Gracias, mi amor.
2: Si puedes, porfa, quiero saludar a mi hijo que hoy está cumpliendo sus primeros 22 añitos.
0: 22.
1: Apenas.
2: Ya es todo un hombre, quiero darle gracias a Dios por su vida, pedirle que siempre me lo acompañe y me lo proteja. Hoy me siento un poquito triste porque se me está yendo a vivir muy lejos, pero... le voy a dar lo mejor que uno le puede dar cada día a un hijo, que es la oración en cada mañana, para que Dios me lo acompañe, me lo proteja, me lo cuide, que siga siendo ese hombre tan bello, tan juicioso, trabajador, y que siempre tome sus mejores decisiones. Le deseo un feliz cumpleaños, que lo amo mucho, y aprovecho para dejarle también un saludito al señor Yair, que sé que mañana está de cumpleaños, y que Dios le dé mucha paciencia para seguir aguantando a Charlie y a Don Otto, que son los que le van a sacar las canas en la vida. Un abracito, Dios los bendiga, y que tengan un hermoso día.
1: Tan linda Vivi, muchas gracias.
0: Qué duro el tema de la separación de los hijos, debe ser una cosa de locos, ¿no?
1: Sí,
0: que
1: sí,
0: diga,
1: sí,
0: papá,
1: sí.
0: Es que ya me voy para tal y tal lado a terminar de estudiar, a organizar mi futuro, y que le quede uno bien lejos.
1: Ay, Dios mío.
0: Y uno que está así como que todo así como pegadito a uno y dos papaculebras así, que los quisiera tener así abrazados todo el día.
1: Sí. Bueno, ahí está, los hijos son prestados, como dicen la abuelita.
0: Los hijos son prestados. ¿Qué dice John Alexander? Johncito, buenos días.
3: Buenos días, Tropicana.
0: Yo.
3: Angelita. Yair.
0: Un abrazo, John.
3: El señor Don Otto. Caballito, muy buenos días.
0: Buenos días.
3: Yair, deseándote por acá un feliz día, mijo.
0: Que gracias, este
3: día tiene bendiciones y cumpla muchos años más.
0: Amén, gracias.
3: Que los cumplas el año 3000.
1: Ay, qué bonito.
3: Por acá, desde Guayabal, dándole al trope reciclaje, al reciclador John Alexander, por acá saludando, los bendiciones, que tengan un excelente y hermoso día, y si para este lindo y hermoso día me puede poner mi inspiración divina, Dios los bendiga a todos, bendiciones.
0: Amén, un abrazo, amén, amén y amén. ¿Qué dice Mauro? Mauro, buenos días, Mauricio.
4: Yair, que Dios te bendiga, feliz cumpleaños, felicidades y bendiciones.
0: Amén,
4: un abrazo,
0: Mauro,
4: inmenso. Dios y la Virgen te acompañen. Angelita.
1: Señor.
4: La Virgen la acompañe.
1: Amén.
4: Dios la bendiga, la llene de salud y bienestar.
1: Qué lindo.
4: Al montañero, un abrazo inmenso. Dios lo bendiga. Debe estar en vacaciones el Berrión. Saludándolos, Mauricio.
1: Descanso.
4: Montoya de Sabanita.
0: Ya llega mañana, Mauricio.
4: Y escuchando Tropicana, porque es la más bacana. Celebrando el cumpleaños a Monito. Y siendo felices.
1: Qué lindo.
4: Tropicana, la más bacana y ahora más popular.
1: Oye, Parrita, es que cada mes se saca una semana de descanso.
0: Una semana, muy bacano así.
1: Ah, ¿no? Muy
0: ¿cómo
1: rico?
0: Sería o mejor, ¿o qué? No.
1: Ya ir cuadremos. Aprovechando que usted está como de cumpleaños.
0: Una semana, necesita una semana, ¿o qué?
1: No, mentiras.
0: ¿Verdad? Pero ¿cómo hace uno ahí?
1: No, porque él guarda los descansos. Él trabaja derecho el mes y los descansos que tendría semanalmente los acumula para descansar una semanita.
0: Una semana.
1: Me parece muy bien, y más no trasnochando.
0: Sí, sí.
1: Pobre Parrita.
0: Está bien así.
1: Antes que resiste mucho ese muchacho.
0: Y ya tan grande. No, mentira, no está tan grande. ¿Tú qué no?
1: Lo que pasa es que el trasnocho aporrea mucho bonito.
0: Ah, ok. Bueno, eso sí es verdad. A los que nos ha tocado trasnochar, pero ¿sabes qué he notado yo? Angelita, estos trasnochos de estos tiempos son más llevaderos.
1: Ah, claro.
0: Porque en la época de los trasnochos míos, que a veces le tocaba a uno toda la noche. Yo entraba a las 8 de la noche y entregaba a las 6 de la mañana turno. En ese tiempo no había celulares, las noticias pues poquitas pues en la televisión, y ya usted sí era trasnochando como era, cumpliendo la función. Ahora usted puede hacer dos, tres cosas: mirar el celular, donde los dejen pues, en la empresa donde los dejen hacer eso, ¿no?
1: Sí, primero, tiene razón.
0: Véame, yo trasnochaba y a las 3 de la mañana me dan ganas como de coger esa consola donde trabajaba y orinar todo eso.
1: Ay, no, pero ¿cómo así? Para ver
0: si pasaba algo en la mañana.
1: No de ideas, Jair, ay no, qué horror.
0: 5:50, buenos días, el cómo amaneció Medellín es de...

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1: Tenemos ya las 5 de la mañana, 54 minutos, 5:54, que las noticias, que los reportes de movilidad, que saludo por acá para Camilo, que ahora maneja la 695 del personal express. Saludo también para mi amigo Juan Camilo, que ahora maneja buseta por allá escolar, para mi parcero Dani, para Don Silvio, para Winnie Pooh, feliz día. Para Alexander Zapata, el de las Margaritas, que ahora también dice el hombre que maneja. Está manejando ahora también bus escolar. Saludo para Rubén Darío, el hombre de las almojábanas en apartado. Un abrazo grande para Edison Higuita, para Don Luis Fernando Londoño desde Boston. Lucho, buenos días. Ya no escuchaba Lucho.
2: 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Muy buenos días, Luis Fernando Londoño, como siempre reportando sintonía en Boston, Massachusetts. Saludo especial para usted, Don Jair, hombre.
1: Hombre, Luchito, gracias.
2: Bendiciones, que disfrutes un año más de vida. Agradeciéndole a papá Dios,
1: sí, señor.
2: Eres una persona excelente y ese don que te dio para entregarle el carisma y el amor a la gente, que siga para adelante. Listo,
1: gracias,
2: un abrazo grande, hermano.
1: Gracias.
2: Y quisiera programar un temita.
1: Hábleme.
2: Boga Boga Barquero.
1: Boga Boga.
2: Germán Carreño en la voz de Fernando el Mambo González. Yair.
1: Señor.
2: Felicidades, hombre, disfruta.
1: Un abrazo.
2: Un abrazo grande, gracias.
1: Un abrazo, Lucho. Hombre, ¿sabe qué, Lucho? Pégese este fin de semana en Tropicana, que viene un especial de Como Si Fuera Diciembre.
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1: Vamos a traer todas esas canciones buenas de fin de año, que yo no sé por qué ahora les da por llamarlas de fin de año, Angelita, sabiendo que esas canciones anteriormente sonaban todo el año.
4: Ay, claro.
1: Y sí, un momento
4: señor.
1: A otro, es que solo canciones para escuchar en diciembre.
4: No. Yo digo que la música no debería tener ni fecha ni horario en el calendario.
1: Así
4: a menos
1: es,
4: pues esa que dice faltan 5 para las 12, pues
1: es
4: tampoco.
1: Así, es así.
4: O oh, arbolito
1: niño.
4: De Navidad,
1: niño,
4: tampoco.
1: Ya,
4: es,
1: cierto,
4: tampoco.
1: Es. Pues, pero esta sí, sí.
4: Pero ay, por Dios, qué dicha. Esta suena rico cualquier día de la semana, en cualquier época del año. Y este fin de semana vamos a tener ese especial maravilloso, porque necesitamos darle un toquecito de alegría a la vida después de tantas cosas difíciles que hemos atravesado en las últimas semanas.
1: Uy, sí, tantas noticias como incómodas,
4: ay, sí.
1: Como tan complicadas, que lo ponen a uno a cuestionarse, que lo ponen a uno a dormir maluco, lo ponen a uno a sudar de más, lo ponen a pensar, a replantearse la vida, si va por donde es o no es, no sé. Vamos a desconectar un poquitico de tanta cosa y tanta noticia un poco complicada por estos días y traeremos un gran especial de Como Si Fuera Diciembre.

Bueno, aproveche pues que este fin de semana por Tropicana traemos un gran especial de Como Si Fuera Diciembre. Vamos a traer todas esas canciones buenas del pasado a este presente por Tropicana 98.9.

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9: 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Recuerden el pico y placa para el día de hoy, los carros particulares, placas terminadas en 7 y en 9, las motos de 2 y 4 tiempos, placas iniciadas en 7 y en 9, y para los taxis, las placas terminadas en número 6. ¡Buenos días! ¡Viernes con Tropicana!

0: María, el indio de Venezuela, Pastor López, con cariñito sin nada.
1: Yo sí puedo decir, pues, que a mí tú, mi mamá me tuvo que haber hecho a punta de música de Pastor López y de Rodolfo. Uf.
2: Ay, sí,
1: yo creo que sí, Charlie.
2: Ay, sí,
1: si vos vieras a mí cómo me gusta la música de Pastor López, de Rodolfo, de Lisandro Mesa, de Alfredo Gutiérrez.
2: ¿Qué músicas?
1: De los Corraleros del Majahual. No.
2: Me encanta.
1: Yo siento, tengo como un pálpito aquí.
2: Sí.
1: Un pálpito.
2: No. Ay, sé, pero ¿cómo que un pálpito? Es pura palabra de onoto.
3: Pero es un pálpito lo que nos siente.
1: Yo tengo como un
2: presentimiento.
1: Pálpito. Nosotros lo llamamos pálpito. Tengo un pálpito aquí en el corazón que a mí me hicieron a punta de música y que me hicieron en un diciembre por allá.
2: Era de prendas a punta de golpe con golpe. Yo
1: pálpito. Algo así, no sé. Algo así.
2: Beso con beso de vuelta. Ah, sí, con el beso empezó.
1: Por eso. Y las bonitas no son fieles ni las fieles son bonitas. Yo creo que por ahí algo tiene.
2: ¿Será?
1: Que
2: ver. Yo no sé. Creo. Angelita es muy bonita, ella es fiel. Mamorronga.
1: Bueno, como que monronga.
2: Ay, no es capaz de. No.
1: Ay, si no puedo hablar así.
2: No es capaz ni de decir grosería.
1: Me importa mejor ella. Pero ella es diferente. Pero tiene que ser del montón, pues. No, pero por qué?
2: Eso le estoy diciendo que las bonitas sí son fieles y juiciosas. Bueno, unas.
1: Pero ¿cómo amaneciste, Charlie? ¿Cómo vas?
2: Ay, nomás de bien, feliz. Feliz porque es viernes. El cuerpo y Tropicana lo saben. Y este fin de semana es como si fuera y siempre. Tenemos todos los síntomas para.
1: Qué rico, ¿sí o no?
2: Me encanta.
1: Natillita, buñuelo. Es como de natilla, es como antojada de natilla.
2: Ay, qué rico, buñuelo.
1: ¿Será que Paula está en embarazo?
2: ¿Qué?
4: Ay.
1: No, porque a todos que le dan a uno.
2: ¿Verdad?
1: Cuando a los hombres le dan antojos, puede que tenga la ñapa en embarazo.
2: No, pero los hombres como un día antojados, padre.
4: No, yo no antojo de hombre, a las 3 de la mañana. Ay, tengo unas ganas de una cervecita.
1: Cerveza con hamburguesa a las 3 de la mañana.
4: Amor, llama a mi ex novia a ver si está por ahí. Yo me arrugo. Antojo.
2: Antojo, respeto.
1: No, ¿cómo así que no hago antojos? Esos antojos, no.
4: No, yo te cuido tanto que hay que cuidar obviamente nuestro bebé. Tráemela a ella para que me haga cosquillas.
1: Ah, hombre,
2: no. Cuídele el antojo porque no le nace boquiabierto.
1: Eso bendito. ¿Verdad? Pero eso sí es cierto que a nosotros los hombres nos den antojos. O eso es una boba.
5: Sí, le van a dar antojos.
2: Claro.
1: Sí, cierto. Sí. Es que yo aquí echando.
5: ¿Qué le va a dar? Oigan a
1: hombre,
5: esto.
1: Yo aquí estaba cuando quedamos en embarazo de Matías. Oigan, cuando quedamos en embarazo
5: ningún
1: de Matías.
5: Quedamos, quedó ella. Ella era la que tenía que aguantar la náusea. Lo tenía que aguantar usted. Se tenía que aguantar el peso del muchachito. Ay, no. Quedamos en embarazo. ¿Cuál
1: pero,
5: quedamos
1: pero
5: en
1: el,
5: embarazo?
1: El doctor allá cuando lo ve a uno sentado le dice. Están embarazados. Ese embarazo es de los
5: una
1: dos.
5: Forma de decir de, una forma de decirle a usted sí. Que no se vaya a abrir de parche porque lo necesitan para que va a llevar a la otra las citas y a sostener el otro cagoncito.
4: ¿Cuál es el antojo suyo? ¿Comprar un tiquete para Estados Unidos?
1: Pero ahí lo sientan a
5: estamos
1: uno.
5: Estamos embarazados.
1: Yo me acuerdo que estábamos así empezando embarazo y antes del tamizaje y todo eso que es. Ahora que hay tamizaje, entonces uno ya se da cuenta. ¿Qué sexo viene el bebé? Como a los 3 meses y todo eso, ¿sí o no?
5: Uh-huh. Pero antes del tamizaje.
1: ¿Tamalizaje? No, es un tamizaje.
4: Es un perfil genético. Se llama
5: rezo de cerdo con masa, porque de arroz no. El tamalizaje puede ser de masa.
1: Por ejemplo, en el tamizaje, el hijo mío lo primero que mostró fueron las.
5: Ajíqueras.
1: Sí,
5: ahí viene el huevoncito.
1: Ese fue lo primero que mostró. Es verdad.
2: Ay,
1: lo que mostró Matías ante las cámaras ahí. Hace intimidad.
2: Claro.
1: Ah, se me podía contar.
2: Sí. Ah, espera, aquí ahora Paula le dice. ¿Y usted qué hace hablando de la intimidad del niño? De las partes íntimas.
1: Pero fue lo primero que mostró Charlie en el tamizaje. Lo primero que mostró fueron las.
5: Le mostró al papá de Bea que yo sí traigo huevas.
2: ¿Qué hubo?
4: En las tengo rayaditas desde aquí.
2: Oiga.
1: Bueno, pero porque estamos hablando de eso.
5: No, sí.
1: No, yo tampoco no sé.
5: No, sí.
1: No noto buenos días, ¿cómo amaneció?
5: Buenas. ¿Cómo le amaneció, muchachos? Arrugados, templado, bien templado. Y pues puerca, que tengan un feliz, ahora sí, fin de semana. Estos viven cantando el fin de semana desde el martes, ¿no, señor? El fin de semana arranca el viernes. Feliz fin de semana para ustedes, hermano. ¿No es cierto? Que hayan terminado todo lo que tenían planeado para la semana. Que disfruten el día bonito que está haciendo hoy. Un amanecer muy bonito y fue puerca. Para que coja injundias y eche para adelante, muchachos. ¿No es cierto? Y que todo lo que tengan planeado, ¿no es cierto? Todo, absolutamente todo, le salga por donde es.
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5: como si fuera diciembre, acosando todo, hermano. Bueno, ahí bueno es por las músicas, pero sí, para diciembre falta todavía un rato.
1: Ay. Ni le preguntamos cómo amaneció, porque ya sabes.
2: No, hombre, amaneció. Y...
1: amaneció. Vio el eclipse de ayer.
4: Bien, ¿no? Bravo.
5: ¿Y el qué?
1: El eclipse de ayer.
5: ¿Qué es un, y el eclipse de quién?
1: El eclipse.
5: El eclipse, por eso.
1: Ayer sí, estaba la luna así, esbelta, llena, lo más de linda. Se le atravesó el sol así. Lo más de bonito, vos vieras.
5: Yo no vi nada.
1: ¿Usted no vio nada?
5: Eso es parche huevones, ay, parche maricas.
4: Yo. Y la sombra de la tierra también no, alcanza
5: te,
4: ahí.
5: Te regalo la luna, boga, cagao, es que te regalo la luna. Todavía hay huevones que dicen eso y muchachas que lo creen. Es que te regalo la luna. Esa luna está mágico y puerca, expropiada. Y a ver si alguien de todos eso le está pagando predial. Ay, pero este, ¿qué le pasó?
4: La luna, y le empieza a cantar, luna, lunera.
5: Cabelera,
4: ojo. Ya, bueno, le acepto el regalo.
5: Luna, lunera.
1: Vea, aprovecho de una vez, está de cumpleaños el hijo de Dianita.
2: ¿El hijo de Dianita? De Dianita.
1: Sí.
2: Tatán.
1: Sí.
2: Tatán, el gran Tatán, futbolista.
4: Parce, tan grande.
2: Va a ser futbolista profesional. Está siendo futbolista profesional. ¡Diani! ¡Ay, qué dicha! El Happy Verdi es para Tatán y para Diani también, porque es que claro, las mamás están cumpliendo años de ser mamás. ¡Tatán! ¡Happy Verdi to you! Parce, que seas un gran deportista, que sigas siendo así esa estampa de hombre. ¡Ay! Parce, de los que ya no se encuentran, una belleza, un sardino, lo más de juicioso, lo más de bello, lo más de apuesto, es muy lindo, parce. Ay, felicitaciones a Tatán. Happy Verdi to you, que los cumplan muy feliz. Y Happy Verdi también a Dianita Higuita, la mamá de Tatán. ¡Mua! Vean, claro, para el camino.
1: Así, yo también pienso igual. O sea, los cumpleaños no solamente deberían de ser para los hijos. Debería de ser para la mamá. Ese homenaje, sí, a mamá, porque por ellas estamos aquí. Sí, bueno, claro, por el papá también y por las mamás también. Pero dirían que más por las mamás, ¿no?
2: Sí, claro.
1: Cierto,
2: sí,
1: por la fuerza, claro, y todo.
4: Y yo, y probablemente decir así al muchacho.
2: Tatán.
4: Mi hija, ¿cómo va tu muchacho? Ay, está tan grande.
2: Ay, está tan tatabrón.
4: Está tan lindo, está tan... Ay, ¿qué fue, Tatán?
2: Tatán. Ay, con beso, abrazo y happy.
1: Qué boba, usted sí.
4: Desde no, que entro, ya en esto de poquito empiezas. Ta, ta, ta, tan. No. Hasta no, ahí le llega la carrera,
1: no, al niño no, todavía.
4: No, al niño no.
2: Bueno. Mamá, estamos embarazados con una muchacha. Ta, tan.
5: Bueno, y esto mientras están embarazando más gente, pues.
4: ¡Ay, lo noto!
5: ¡Al hombre!
2: Ay, pero este sí es grosero, estamos felicitando.
1: No, pero tiene razón, don Otto.
5: Y demorado, Xemán.
1: Entonces, ¿para cuándo el devocional?
5: La gente esperando salir de la casa ya con el devocional servido y ustedes...
1: No, ustedes no. Esta, ¿vos sabes cómo es la Charlie?
2: Ay, pero ¿por qué me va a meter la culpa a mí? Estamos saludando a Tatán.
1: Pero llevas 15 minutos saludando gente, Char.
2: Ay, pues hay que saludar a la gente.
1: Sí, no, yo sé que hay que saludarla, pero...
2: Que son nuestra razón de ser.
1: Pero ¿por qué habla así? Está como la erra.
2: Me encanta.
5: Ay, María, hombre, por amor a mi Dios.
1: Tiene pura voz de locutora por ahí de los 80.
5: Este se va a volver al día que el devocional, hombre.
1: Ajá, si me va a pegar, no me regañe.
2: ¿Cómo te parece?
1: Ah, amargura.
2: Ura, señores, que a veces me ha...
4: No, lo bueno es que podemos empezar con algunas palabras bonitas. Mañana.
1: Vamos con el devocional.
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1: Devocional para este viernes a través de la emisora más bacana en Medellín. Esa emisora se llama Tropicana 98.9. Nosotros aquí siempre sacamos ese ratico para agradecerle a Papito Dios, como siempre. Siempre, yo arranco la mañana siempre agradecido. Y me tomo mi ratico para agradecer. Sé que a muchos se les olvida, pues, y se les dificulta sacar el ratico para agradecer, y desde que se levantan, emberracan a pedir. Y si no, está bien, pídale, claro, también hay que pedirle, pero primero, si puede sacar el ratico, sáquelo y le dice, gracias Padre Celestial, porque hay tampoco que pedirte, y tanto que agradecerte. Pedir que nos acerquemos más a Él, pedir que nos enseñe a valorar más y a reconocer más las cosas bacanas, bonitas que todos tenemos y que a todos nos pasan, porque sí, aunque usted no lo crea, a todos nos pasan cosas muy bacanas que a veces nos cuesta reconocer que nos pasan, ¿sí o no? Por otro lado, pedirle a Dios que nos dé la sabiduría y el entendimiento para saber sortear aquellas cosas complejas que se nos puedan presentar en este día. Porque sí, esto es vida y en la vida, pues, en muchas ocasiones tenemos cosas no tan chéveres que tenemos que buscar la manera de cómo sortearlas. Y qué bueno también pedirle a Dios que nos dé esa inteligencia, esa sabiduría para saber sortear aquellas cositas incómodas y poderlas sacar de la mejor manera. Porque también hay que pedir por eso, en esa dificultad, en ese problema, en esa situación incómoda, o en esa cosa que se pueda presentar de momento que usted no la esperaba, ¿cierto? Lo importante es que usted busque la manera de cómo salir de ahí y pedirle a Dios que uno le dé como esa inteligencia, ese entendimiento para poderlo lograr. Para los que trabajamos con la voz, hacemos radio, hacen videos y demás, también qué bonito pedirle a Dios que nos dé la inteligencia, el entendimiento para buscar la palabra precisa en el momento preciso para aquella persona que la está necesitando el día de hoy. Que con nuestras palabras podamos ser luz para muchos que tienen un mundo lleno de mucha oscuridad. Eso es bien importante para nosotros. Y que si a usted por estos días ve la cosa como difícil y como oscura, piense que esta situación incómoda también pasará. También va a pasar. Que está viviendo días oscuros en estos momentos, momentos muy difíciles y muy complejos, pensar que estos momentos también van a ser historia dentro de un tiempo. Y que hay que ir cambiando el chip, que usted también merece que la vida le sonría y que también merece que le pasen cosas bacanas, cosas bonitas, y que a su vida también lleguen muchas bendiciones. Hay un complemento para este devocional en esta mañana. Nos lo va a regalar Angelita en Tropicana.
7: Hoy les traigo cuatro ideas para este devocional de Tropicana, y es que hay momentos en los que uno sabe y reconoce que no se siente bien, pero hay responsabilidades y hay obligaciones que lo obligan a uno a forzarse, a estar siempre sonriente, a estar siempre feliz. Y voy a hablarle justamente hoy a todas las personas que, aunque no se sienten bien, hacen un esfuerzo sobrehumano para seguir de pie y para seguir sosteniendo a las personas que de una u otra manera dependen de ella, o para seguir siendo esas personas que se destacan en su trabajo, que llevan el sustento a su casa. Hoy quiero hablarle a esas personas que se levantaron y nadie sabe que anoche estuvo llorando, que no pudo dormir, que no pudo conciliar el sueño, porque hay situaciones que sobrepasan su tranquilidad, que sobrepasan sus fuerzas y que hoy les tiene el corazón muy aporreado. Hoy quiero hablarle a esas personas que se levantaron a sonreír, a despachar a toda la familia, a velar por el bienestar de los demás, y nadie de pronto se ha detenido a preguntarle, ¿cómo te sientes? ¿Cómo te sientes hoy? Porque tenemos un vicio, y es que saludamos a la gente, hola Charlie, ¿cómo estás? Y yo creo que muchas veces ni siquiera nos quedamos con atención esperando esa respuesta de saber realmente Charlie cómo estás. Simplemente es como un vicio que cogimos, hola Jair, ¿cómo estás? Bien, y siguen. Ay, y uno sí. Es como que iba a responder y ni siquiera tiempo.
2: Si te contara, pero no, ya es bueno.
7: Entonces puede sonar muy gracioso, pero es una realidad. Hoy en día uno se encuentra a la gente, ¿qué tal? ¿Cómo vas? Pero ni siquiera nos quedamos esperando para saber realmente cómo están las personas que nos rodean. Y hoy tal vez alguien necesita atención, necesita ser escuchado, y ya lo hemos hablado aquí. Hay personas que usted ve normal, que las ve sonrientes, que las ve amables, que son emprendedoras, que uno considera que son exitosas. Y cuando menos piensa, ve, fulanito ya no está. O fulanito está internado en una clínica porque se cargó de tantas cosas que llegó al límite. No queremos que eso pase. Y por eso desde Tropicana, aunque no podemos ir a abrazarlos y a escucharlos uno por uno, Para eso tenemos este espacio del devocional, para que ustedes sientan, y lo hacemos desde el alma, para que ustedes sientan que no están solos y que hay una emisora que piensa en ustedes. Y es más, cuando nosotros nos sentamos aquí a hablarles a ustedes, quiero que sepan que antes de salir al aire en el devocional, le pedimos a Dios que a través de su Espíritu Santo ponga palabras en nuestra boca, traiga ideas a nuestra mente que le puedan servir a uno de ustedes. Si le sirve a más de uno, golazo, pero si le sirve a uno, estamos cumpliendo de manera majestuosa con nuestra tarea. Y es que nosotros somos eso, instrumentos de Dios a través de Tropicana. Como hay muchas otras personas que son instrumento de Dios en muchos espacios, en muchas funciones que incluso ni siquiera tienen que ver con la religiosidad, pero son personas que a través de sus actuaciones, que a través de su generosidad, de su amabilidad y de la atención que le prestan a las personas que le rodean, pueden salvar una vida. Y por eso hoy queremos brindarles este espacio. Si usted hoy siente ganas de llorar, llore. Si usted hoy siente ganas de decirle algo, no, hoy no me siento capaz de hacerlo, hoy no puedo hacerlo, no es un delito. Decir no, no es un delito. A veces esos no te protegen de un montón de cargas, de un montón de obligaciones que tal vez no son tan indispensables, pero que a ti sí te están desgastando. Si tú hoy sientes que llevas una carga muy pesada porque hace rato estás en función de tus hijos, de tus papás, de tu pareja, del Reymundo y todo el mundo, y no has tenido un momento para pensar en ti, para ir a hacerte chequeos médicos, para ir a comprarte algo, para ir a disfrutar de un momento en el que puedas respirar, en el que no tengas que estar corriendo, en el que no tengas que estarle resolviendo a alguien, eso te lo mereces. Mereces un espacio para ti, porque si los cuidadores y las personas que son responsables de un hogar, esa mamá que lleva el sustento, no está bien, en algún momento va a explotar y eso va a ser peor. Los cuidadores, las personas que llevan grandes cargas sobre sus hombros, sí que necesitan cuidado, sí que necesitan espacios de reposo, sí que necesitan desahogarse y soltar todo lo que llevan cargando hace rato porque tienen que ser fuertes, porque yo no voy a llorar delante de mis hijos, porque yo no quiero que mi mamá o mi papá se preocupen por mí. A ustedes hoy les traigo estas cuatro ideas. Primero, hay personas que están cansadas de ser fuertes. Y eso no es malo, y eso no es un delito, y está bien. Y no significa que porque hoy te sientas cansado, entonces hayas perdido la fe, o seas un desagradecido. No, porque hay emociones y situaciones que nos superan, y no todo el que dice estoy bien realmente lo está. A veces necesitamos permitirnos reconocer que estamos cansados, y que necesitamos una pausa para recargar nuestras baterías emocionales, espirituales y físicas. Segunda idea, cansarse no significa perder la fe. Llorar, sentir miedo, necesitar ayuda o decir ya no puedo más, no nos hace débiles ni menos creyentes. La fe no significa nunca caer, significa saber en quién apoyarnos cuando nuestras fuerzas se terminan. Y ese siempre va a ser Dios. Pero también Dios va a poner personas en tu camino para que te ayuden. Porque Dios no va a salir de una nube y hola, don Otto, venga, yo lo abrazo, lo cuido y le doy lo que necesita. No, Dios se va a manifestar en su vida a través de un amigo, a través de una persona que le ayude a superar una dificultad que está atravesando, a través de un médico amable que aparte de darle un tratamiento efectivo, lo trató como lo que es, una persona digna. Alguien que en la calle sin conocerte te ayudó a resolver una situación que te estaba quedando grande. Alguien que le dio la mano a ese abuelito que iba solo en la calle y que le permitió pasar a salvo. Alguien que sabiendo que hay unos abuelos solos que no tienen quien los acompañe, va, comparte con ellos. Va, les pregunta si necesitan algo, si necesitan que les pidan una cita, si necesitan que vayan y les reclamen unos medicamentos, si necesitan hacer una solicitud, que hoy en día todo es por internet y hay muchos abuelos que no tienen acceso a internet y mucho menos saben cómo manejar un computador, cómo meterse a una página, radicar una solicitud, qué sé yo, tantas cosas que usted y yo podemos hacer. Y ese debe ser Dios susurrándonos al oído, ve, ayuda a fulanito. Cuando le dedicamos tiempo a alguien y nos sentamos a escuchar de verdad, no así, sí, aquí contándome algo y yo aquí viendo a ver qué han publicado los demás en redes sociales o viendo a ver cómo está el clima, viendo a ver qué voy a comer. No, que podamos mirar a los ojos, que podamos escuchar, que podamos tomar de la mano y que esa persona se sienta escuchada. No se imaginan lo que eso puede hacer, la diferencia tan importante que puede marcar una conversación y un momento de atención para una persona que hoy está llevando una carga demasiado pesada. Tercera idea, no tenemos que cargar todos solos. Hay preocupaciones, problemas y dolores que podemos poner en las manos de Dios. Cuando ya no sabemos cómo sostener nuestra vida, podemos permitir que Dios nos sostenga a nosotros, decirle a Él con total confianza, ay Diosito, en serio, yo he tratado de ser fuerte, tú has visto mis sacrificios, tú has visto que lo he dado todo, pero hoy sí necesito que me eches una mano. Y seguro que Él, repito, va a mover todas las fichas para ayudarte, para que llegue esa oportunidad que estás necesitando, para que llegue una mano amiga que te sostenga, que te colabore, para que hoy no tengas que seguir cargando solo con esa cruz que a veces supera nuestras fuerzas. Cuarto, hoy también puedes descansar. Sí, qué bueno que puedas pensar en medio de todo lo que le has dado a los demás, en medio de los sacrificios, en medio de ese trabajo sin descanso que llevas realizando durante años. No te sientas más mal si en algún momento te sientas simplemente a descansar, a mirar un atardecer, a no hacer nada, a no pensar en nada, en nadie. Y que te puedas tomar un momento para respirar profundo, para sentirte vivo, para sentirte viva y para entender que quizás no necesitas tener todas las respuestas, quizás solo necesitas recordar que tú también mereces atención, que tú también mereces cuidado, que tú también mereces amor y que tú también mereces esas pausas en las que solo pienses en ti y en tu bienestar, en que escuches tu cuerpo cuando te está gritando que necesita descansar, que necesita que dejes de darle ciertos alimentos, que necesita que cambies ciertas posturas. Todo eso es necesario, porque si nosotros no estamos bien, tal vez no vamos a poder seguir haciendo eso que queremos hacer, como sostener a nuestras familias, como responder por esos hijos, como poder ayudar a nuestros padres, o poder lograr grandes cosas en nuestro trabajo. A veces es necesario pausar la vida para tomar un nuevo respiro y seguirla disfrutando y no seguir padeciendo la vida, porque muchos no viven, muchos padecen la existencia. Hoy te queremos decir que sí mereces ser feliz, que sí mereces tener espacios en los que disfrutes, en los que puedas reír, en los que te puedas cantar esa canción que tanto te gusta a todo pulmón, en el que te puedas sentar a ver esa serie que tanto te gusta, leerte un libro que te fascina, poder aprender algo que hace rato has venido pausando porque siempre has puesto a los demás en el primer lugar. Hoy te recordamos que tú mereces esa atención que le has dado durante tanto tiempo a los demás. Quizás solo necesitas recordar que no estás solo, que Dios está contigo. Y cuando nuestras fuerzas se acaban, podemos hacer una oración sencilla y decirle, Señor, ya no puedo más. Renuévame con tus fuerzas, renuévame con tu gracia. Sosténme en estos días en los que siento que mis pies empiezan a desfallecer, en los que empiezo a sentir que no soy tan fuerte y que no puedo con todo. Hoy reconozco que a través de tu amor, que a través de tu gracia, puedo tomarme un respiro para continuar. Hoy reconozco que tú siempre has estado conmigo y acepto esas ayudas que me llegan a través de esos seres maravillosos que pones en mi camino. Hoy, amado Dios, te entrego mis cargas, respiro profundo y tomo un nuevo aliento para continuar, después de desahogarme y después de soltar todo aquello que ya no me pertenece y que ya no es bueno que yo siga cargando. 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

0: Qué lindo, así es el devocional en cómo amaneció Medellín de Tropicana.
1: Para arrancar la mañana de una manera diferente, como debe ser, agarraditos de la mano de papito Dios. Listicos, estrenosos.
2: Ay, sí, qué dicha.
1: Oliendo rico, peinadito así de medio lado.
2: De
1: Charly.
2: Lado, ay,
1: qué dicha. ¿Sí o no? Qué rico. Y ahora sí, con toda.
2: Ay, sí. Me encanta.
1: Qué bueno, Charly.
2: Rico.
1: Y hay complemento para el devocional.
2: Ay, sí. Y esa punta de verso a punta de traboba. Y nos lo trae Caballito en cómo amaneció Medellín de Tro.

0: Gracias, caballito, gracias. El complemento para el devocional en...
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0: Recuerden el pico y placa para el día de hoy. Los carros particulares, placas terminadas en 7 y en 9. Las motos de 2 y 4 tiempos, placas iniciadas en 7 y 9. Y para los taxis, las placas terminadas en número 6. Momento de la información con Angelita en Trópica.
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3: Capturan mujer en La Ceja por presunto proxenetismo. Investigación revela que realizaba explotación sexual de menores.
4: No puede ser.
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3: En las últimas horas se reportó una incursión armada de un grupo ilegal en zona rural del municipio de Santa Rosa de Osos, en el norte de Antioquia. La Mona sería la responsable de quemar dos estructuras en una finca de Santa Rosa de Osos. Al parecer, los propietarios de la finca se habrían negado a pagar una extorsión millonaria a esta, que sería la jefa de la zona del Frente 36.
4: Ay, Mona bendita, qué susto.
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3: Asesinaron al comandante de bomberos de Anorí, David Arboleda. Las autoridades ofrecen 100 millones para esclarecer asesinato del comandante de bomberos, y desde la gobernación lamentaron este hecho violento y pidieron a las autoridades capturar a los responsables lo más pronto posible.
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0: 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Británico resultó herido durante intento de hurto en la 70. Capturaron a uno de los presuntos responsables. Tres personas que se movilizaban en un taxi abordaron al extranjero y lo intimidaron con un cuchillo. Ante la negativa de subirse al vehículo, fue agredido.
1: Ay, ay, ay.
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0: Desarticulan a los amarillos, banda que vendería drogas por el aeroparque y a las afueras de un colegio de Belén. Fueron tres personas capturadas por estos hechos que se cometerían en los barrios Las Playas y San Bernardo, escenarios deportivos y educativos.
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0: Medellín y Estados Unidos fortalecerán alianza contra el crimen transnacional y la explotación infantil. El intercambio de inteligencia entre la Alcaldía de Medellín y el FBI acelera la desarticulación de estructuras criminales globales.
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0: Grave ataque contra batallón en Pelaya Cesar. De acuerdo con la información preliminar, más de 40 granadas fueron lanzadas de manera simultánea contra el grupo de militares. Como consecuencia del ataque, dos soldados resultaron heridos. Uno de los uniformados presenta heridas de gravedad, mientras que el otro sufrió lesiones leves.
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0: Ataque militar aéreo en Guaviare habría dado de baja a 8 guerrilleros de alias Calarcán. El presidente Abelardo de las Priella confirmó que una ofensiva militar contra la estructura del bloque Jorge Suárez Briceño se realizó en esa zona rural y habrían dado entonces de baja a 8 guerrilleros de alias Calarcá.
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0: Cayó alias Urías Perdomo, mano derecha de Calarcá y gestor de paz en gobierno Petro. El cabecilla de la estructura, Rodrigo Cadete, había sido detenido en el 2024, ¿se acuerdan? En medio de una polémica caravana de vehículos de la UNP. Lo soltaron, los dejaron bien caripelados irse sin ningún problema, pero ya uno de ellos, que sería la mano derecha de Calarcá, también cayó.
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0: Primer capturado por el crimen del empresario Gustavo Aponte al salir de un gimnasio en Bogotá. ¿Recuerdan el hecho? Fue asesinado y era un empresario arrocero. Pues de acuerdo con las fuentes del proceso investigativo, la hipótesis de la fiscalía apunta a que el asesinato del empresario habría sido producto de una equivocación.
1: Ajá. No.
0: Iban por otra persona y lamentablemente, pues el señor Gustavo Aponte salía del mismo gimnasio, como que no sé, lo confundieron y lamentablemente su asesinato fue producto de una equivocación porque iban, dicen que por un empresario de oro, algo así, pero no era por
3: de esmeraldas.
0: Gustavo Aponte. Sí, señor.
3: Un empresario de esmeraldas. Iban por una persona de esmeraldas y que se equivocaron. Se equivocaron.
1: Las joyitas, los debían de castigar el doble.
3: Perra. ¿Sí o no? Ay, no, es que no era entonces, ¿no vale o qué?
1: Fue perra, sí, hombre.
3: Quitaron la vida a una persona.
1: Sí, señor.
3: Tenía que darle todo el peso de la ley.
1: Sí, señor, ni más faltaba. Ahora los dejan salir, ay, Jesús bendito.
0: Ay, pues no aceptaron los cargos los sinvergüenzas que fueron capturados por este lamentable hecho. O sea, la cosa es cómo decirle a la familia, no, o sea, el asesinato
1: no era para él,
0: qué pena con ustedes, nos equivocamos.
1: Oíste, ¿por qué no quitamos del tema de la justicia tantas cosas que hay que arreglar la preguntita de si usted acepta o no acepta? Porque es que da mucha rabia, uno darse cuenta
0: con las pruebas.
1: De que los hueones con todas las pruebas en las ñatas no acepten los cargos.
4: No, para dilatar los casos. No,
1: por eso. Para eso y alargue, y entonces el abogado diga que no, porque entonces eso nos da una apelación y eso nos da unos mesecitos. Mijo, si eso se va a alargar, pues entonces eso también va a durar usted encerrado mientras se organiza su destino. Oh,
4: pero después le cae el internet y no hay cómo hacer la audiencia.
1: Porque se enferman del estomaguito, me importa tres tiras, hermano, porque ellos no piensan en nada a la hora de cometer los delitos.
0: Oiga, pero qué susto, porque revelaron el nombre de la persona que era realmente el objetivo, que era contra Olimpo Antonio Oliver Peñaranda, un empresario de Esmeralda y oro, y que digan como que no, vea, es que iban era por usted. O sea, también muy impresionante para esta persona.
1: Sí, claro.
0: Que estén revelando el nombre y que las autoridades digan que realmente planeaban atentar era contra este otro señor. Ay, ay, ay.
1: Dios bendito.
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0: El presidente Abelardo de la Espriella anunció un paquete de medidas especiales para hacerle frente a la crisis que atraviesa el Tolima por cuenta de los incendios forestales. Las medidas no solo se concentran en la extinción del fuego, sino que contemplan una estrategia integral en materia social, productiva, ambiental y humanitaria. Y una de las decisiones más destacadas fue la creación de un comando élite que ofrecerá una recompensa de 50 millones de pesos por información que permita la captura de las personas responsables de iniciar estos incendios forestales, porque asegura el presidente, la gobernadora del Tolima también, que hay manos criminales detrás de estos incendios y que él me mencionaba, el presidente Abelardo de la Espriella, que si recuerdan que habían unas declaraciones de gente de la oposición que decían vamos a incendiar este país y vamos a hacerlo invivible, pues dice que están cumpliendo, pero que van tras ellos, por eso ofrece esa recompensa. Esta medida busca disuadir futuros siniestros y llevar ante la justicia a los responsables de la devastación.
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0: Confirman el precio del nuevo examen para sacar la licencia de conducción en Colombia. El requisito comenzará a exigirse desde septiembre de 2026. ¿Y saben de qué se trata?
1: A ver.
0: Es un examen que van a estar realizando en el que van a hacer 40 preguntas. Tendrá 40 preguntas, 28 van a ser de conocimientos y 12 de actitudes. O sea, 28 de todo el conocimiento del código, de las normas y demás, y 12 las actitudes que usted realmente tiene para obtener la licencia de conducción. Esto es para los que quieren tener la licencia de conducción, o sea, personas, nuevos conductores, o para quienes quieran cambiar de categoría. Y va a tener la módica suma, el módico precio de 1.400.000 pesos hasta 2.500.000, dependiendo de la categoría que usted quiera sacar. La módica suma, don Otto.
1: Jesús bendito.
0: Desde 1.400.000 a 2.500.000 pesos, dependiendo del tipo de vehículo, ya que se suma un nuevo examen teórico obligatorio.
1: Ay, bendito. Y pregunta uno. Usted me va a regañar porque no me sirve nada y que no se quede perras.
3: ¿Qué va a preguntar, don?
1: Ya sabemos cuánto vale la cada, ¿no es cierto? Entre 1.400.000 y los 2.500.000. Y las preguntas, yo pregunto. Las van a estar surtiendo, las van a estar cambiando, porque si no, no se demora el negocio en que le van a uno cobrando por darle las respuestas.
3: O no falta el que diga, yo tengo un amigo allá.
1: Yo tengo un amigo allá y le dan la respuesta. Para que usted no...
4: No, yo me imagino, don Otto, y en estos carros modelo 2023, ¿dónde va el matabrujas?
3: De dos cabezas.
0: Muy bueno, don Otto, porque las autoridades están tomando nota de su importante aporte.
1: Sí, porque es que no imagínese.
3: O sea, ya calentó la vuelta usted.
0: Sí,
1: no, porque imagínese,
3: o sea, ya alertó usted la vuelta.
1: Es
3: ya.
1: Que ya sabemos cómo funciona. Es que a veces los que se imaginan y crean las cosas allá, con todo respeto, no saben cómo funcionan las cosas abajo, ¿no es cierto?
0: Echa la ley.
1: Echa la trampa. Entonces, ¿qué le van a decir, caballo? ¿Usted va a arriesgar ese 1.400.000 que le va a meter a de pase? Si se va a equivocar en las preguntas, la caga, hermano. Vea, yo le vendo estas otras, las respuestas se las vendo en 800.000 pesos para que usted no pierda el resto de la plata.
0: ¿Cómo así? Sí, o sea, 1.400.000 más 800 que usted va a pasar por debajo, ¿no?
1: Bienvenida a Colombia, mija. Pero no, es que ganado, la gente no va a arriesgar.
3: Qué mentiroso, eso así no pasa en este país.
1: Ah, bueno,
3: mentiroso.
1: Pues, sí, no, eso no debe ser.
3: Mentiroso jamás en esa vida. Aquí, sí. Nunca jamás.
1: Bueno, listo.
3: End it.
1: No, eso no es ni piales.
0: Ay, bueno, ya.
1: Un huevón. ¿Qué hubo?
3: No he dado esa noticia, Ángela. Yo sabía que antes iba a terminar en problema aquí.
1: Pero dismiéntame si es verdad.
5: Qué mentira.
0: En todo caso, eso empieza a regir a partir del 14 de septiembre para que se vaya preparando Don Otto. Muy chévere, desde el 14 de septiembre de este 2026 comenzará a exigirse para estos trámites el certificado de aprobación del examen teórico realizado en un centro de apoyo logístico de evaluación. Ah, porque tenga en cuenta, no va a ser hallado en la escuela donde usted saca la licencia.
3: Ah, no.
0: Va a ser en un centro de apoyo logístico de evaluación. Adicional, por eso es que se suma esa platica y lo que buscan es precisamente que la gente deje de estar comprando la licencia de conducción.
4: Y que tengan conocimiento, Charlie, que cómo bajar las llantas. Imagine, por ejemplo. ¿Usted qué respondería?
5: ¿Haciendo ejercicio?
4: No, no. Ay,
3: bueno,
4: no.
3: Digo, pues. Más titular, Angelita, rápidamente para ir con música hasta
0: pues
3: ahora.
0: Dos más.
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0: La ONU pide redes sociales más seguras para los niños tras acuerdo de Meta, en el que tiene que pagar una platica larga, porque la Organización de las Naciones Unidas hizo un llamado a toda la industria tecnológica, no solamente a Meta, que le tocó ahí pagar y hacer unos ajustes,
1: meter, sino billete,
0: a todas las entidades y las industrias tecnológicas, para que las redes sociales sean diseñadas pensando también en la seguridad de los niños y los adolescentes. Ay, qué dicha, ojalá.
1: Ojalá, sí.
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0: Nepal elevó a 538 el número de muertos tras la destructiva riada, mientras los equipos de salvamento intensifican la búsqueda de entre 937 a 1.400 personas reportadas como desaparecidas en su territorio. Solamente han rescatado a 538 porque ha sido muy difícil llegar a las zonas afectadas. Como se destruyeron carreteras, puentes y demás, pues han tenido que utilizar helicópteros para poder llegar a rescatar a estas personas. Y pues a medida que pasan las horas se sigue aumentando la cifra de víctimas tras este devastador, esta devastadora avalancha que ocurrió, riada le llaman, Donoto, esto que ocurrió en Nepal.
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0: Y en deportes, increíble, un hecho insólito que yo le he preguntado a Jair y no he podido entender. ¿Cómo así que un jugador de Llaneros fue expulsado por una falta cometida a los 13 segundos de juego? ¿Cómo
3: casi
0: así?
3: Le parte el pie a un jugador de Millonarios.
0: ¿Pero entró con rabia o qué pasó?
3: ¿Qué le pasó? Una jugada.
0: 13 segundos.
3: Un balón dividido y el jugador fue bastante fuerte y prácticamente casi le parte el pie al jugador de Millonarios.
1: No friquís.
3: Que automáticamente lleve la roja.
1: ¿Y en qué estaba pensando ese man?
3: Yo no sé.
1: El tamaño de varilla que debió haber ganado.
3: No sé, Donoto, pero...
0: ¿Pero eso fue qué? ¿La primera jugada del partido?
3: Sí, no, es que fue apenas iniciando el partido.
0: 13 segundos.
1: Pero de esas rojas que dice uno... Uy, sí, hermano, eso era para roja. Pero vean a este, pues...
3: No, era para roja.
0: Fue lo que cuenta, Donoto, que casi le partió el pie.
4: Gerardo Bedoya dijo, ni yo me hubiera atrevido a tanto.
5: ¡Ay, caballo, silencio!
3: No, yo no creo que Gerardo.
4: Ni yo y
0: Gerardo apenas está enterando de la noticia. No ha dicho nada.
3: La ventaja que tuvo Gerardo Bedoya es que en ese tiempo no había VAR. Porque donde en ese tiempo existiera el VAR.
1: VAR ha existido toda la vida: cantinas y puepuercas, viejas coperas, Ave María. Eso es de otrora.
3: No estamos hablando de ese VAR.
1: ¿En qué año nacería este pobre bobo?
3: No, pero no estamos hablando del VAR. VAR es lo que se usa para revisar las jugadas en el fútbol. Entonces, en la revisión de la jugada se vio, y eso lo muestran en cámara lenta, entonces se ve así como que, ay, acá y le parte el pie. ¿Sí o no? Y entonces le sacaron la roja al jugador.
1: Le dieron hasta con el televisor en la cabeza.
3: Ese partido lo perdió Llaneros 2-0 frente a Millonarios. Internacional de Bogotá y Pasto igualaron 1-1 el día de ayer también. Tabla de posiciones, América de Cali es el líder con 16 puntos, seguido de Llaneros con 11 puntos, Millonarios es tercero con 10. 6:52, buenos días. 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

0: 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En Tropicana son las
1: 6:57.
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1: 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En Tropicana tenemos las 7 de la mañana en punto.
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1: Buenos días, hoy es viernes, fin de semana con la más bacana. Tropicana 98, de la más bacana y ahora la más popular. Esa emisora se llama Tropicana. Viene un fin de semana bien bacano.

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1: Qué esquihueperras músicas, hermano.
2: No. Nosotros es que vamos calentando motores como si fuera diciembre ya. María, organizando
1: muy,
2: todo porque.
1: Muy bueno.
2: Viene el mes del amor y la amistad, el mes de los enamorados, el mes de sencillo con jacuzzi.
1: Ay, qué
2: bien. Triqui triqui Halloween.
1: No.
2: El mes que no existe para nadie.
3: Pero no mezcle
2: diciembre,
3: eso.
2: ¿Cómo así?
3: No mezcle que amor y amistad y después justo pega la palabra triqui triqui. Eso no, no.
1: Sí, porque ¿por el
2: no viene después de no, el amor y la amistad con el triqui triqui, sí.
1: O sea, en septiembre triqui triqui y en octubre otra vez triqui triqui.
2: Ah, ¿cómo así?
1: Oiga,
2: pero esta gente sí es mal pensada.
1: Déjame, mientras están hablando ahí de cosas, usted, ¿por qué no le pone otras músicas de esas? Mentira, usted no es capaz. Las noticias.
2: Las noticias, don Otto.
1: Qué afán de escuchar esas cosas tan malucas, hermano, todo lo que pasa en este triste pueblo que hagan acabar con nosotros mismos, una cual la hijo de perra. Más mejor, le va uno más mejor escuchando músicas. Pero usted no es capaz, ¿qué va a ser capaz? No, usted es como el estítico, que no es capaz. Ah, entonces, no, hágale tranquilo. En Berrión.
4: Uy, es puro reto de frente.
1: Como el impotente.
3: ¿Y eso por qué habla así, caballo? Ay, no.
1: Ay, sí, parece prendiendo un morro mío.
3: Y hablándole a.
4: Ay.
3: Y hablándole a Don Otto así, qué horror.
2: A mí si hay algo que me dañe la mañana y el día es que llegue este huevón y me reteo. Y si a mí sí me.
3: Pues no se deje ya ir, pero póngale otras dos.
1: No le haga caso.
2: No, pero ¿cómo que? Pero escuchaste lo que dijo. ¿Escuchaste bien lo que dijo? ¿Escuchaste lo que dijo?
1: Yo sí escuché lo que dijo, pero usted es el director y usted sigue con el programa como lo tenemos pensado y ya.
2: Claro, claro.
3: No, póngale otra.
1: Ya ir. No.
2: Para taparle la boca a este bocón.
1: Pues sí, que vaya a ver si soy bocón.
3: Pues sí, no le ve.
1: Con el bigote.
2: La boca no, el otro, el bigote, sí,
3: no, porque el tamaño del bigote es proporcional a la boca.
1: Ah,
3: es bastante ancho el bigote.
4: Y cuando dice lo que no es, se equivocó.
1: Oye, si van a poner la canción y pues ustedes le van a hablar a toda la canción encima. ¿Por qué no me la enreverséis? Oiga, como no haya presión, sí.

0: ¡Qué músicas, por Dios! ¡Qué músicas! ¿Ah? ¡Qué canciones, por Dios! Traer el pasado al presente. Yo quiero verla esta noche con los melódicos en Tropicana.
1: ¡Qué músicas! Y fue puerca. Y esta y otras músicas las va a poder disfrutar este fin de semana en Como Si Fuera Diciembre. ¡Qué músicas y fue perra!
0: Gracias, dono.
2: A usted yo le pague.
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4: Noticias que van llegando. En una bolsa y en un lote baldío hallaron a una recién nacida abandonada en el municipio de Vegacho.
1: No, hermano.
4: La bebé de pocas horas de vida fue trasladada a un centro médico del municipio mientras las autoridades investigan las circunstancias del hecho. Es muy doloroso. El procedimiento se concretó hacia las 4:15 de ayer 27 de agosto, luego de que un habitante de la zona alertara a los uniformados sobre el llanto de un bebé. Al revisar el lugar, las autoridades encontraron dentro de una bolsa plástica a la menor, de aproximadamente 8 horas de nacida, quien conservaba parte del cordón umbilical. Con el apoyo de una residente del sector que facilitó una manta para cubrir a la niña, los uniformados la trasladaron al Hospital San Camilo de Lelis. En el centro asistencial, el personal médico le brindó atención inicial, verificó sus signos vitales y logró estabilizarla. Pues imagine cuánto tiempo pasaría dentro de esa bolsa. La menor continúa bajo valoración del servicio de pediatría. Luego del hallazgo, las autoridades notificaron a la comisaría de familia y a la personería municipal para activar la ruta de establecimiento o de restablecimiento de derechos de la menor. Por su parte, la Policía Judicial de Infancia y Adolescencia inició las investigaciones para determinar las circunstancias en las que se produjo el abandono. Una bebecita de tan solo 8 horitas de nacida.
1: No, man.
4: Abandonada en un lote dentro de una bolsa plástica.
1: Jesús bendito, y alcanzarla a encontrar y tenerla estabilizada dentro de toda la tragedia, una bendición. Esa criaturita está hecha para cosas muy grandes, Jesús bendito, y que ojalá no haya forma de contarle las condiciones en las que la dejaron tirada a pocas horas de nacida y de estar en este
5: momento. No, lo inhumano, hay tantos mecanismos, Profamilia, hay muchas entidades sin ánimo de lucro donde les dicen que no están solas, donde hay un manejo, donde no solamente psicológico, acompañando permanente de manera laboral, de enfoque con la familia, hay muchísimas cosas para que tengan que terminar en estas instancias. No.
1: Sí, no sabemos la historia de nadie después, ¿sí? Pero hasta la ignorancia tiene alma, hermano, porque es que uno decir, no, es que el miedo y que no sé qué, no, olvídate pues, pero de ahí a no coger para un CAI, déjela en un CAI, vea, no la puedo tener, entréguesela a un policía, no sé, agarrar para cualquier parte menos para un hijo de perra lote y dejarla en una bolsa. No, es que eso es no tener alma, no tener corazón, no, Jesús bendito, no le cabió uno.
5: Que no la encontraron rápido, imagina la hipotermia, las infecciones que puede tener, todavía tenía parte del cordón umbilical, o sea.
1: Si un bebé en sí es vulnerable, ahora un recién nacido y fue puerca es el doble o el triple. Por eso tienen un hospital con todas las lidias que se saben hacer los doctores y tantos profesionales, como para que digan estos que lo van a tener, quién sabe en qué condiciones, y después los chantan en una bolsa, en una manga. No hay derecho, man. No nos merecemos nada en este mundo, man.
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4: Un ciudadano británico resultó lesionado por evitar ser secuestrado luego de departir con su pareja en un establecimiento comercial de la 70. Se disponía a tomar una patineta cuando 3 hombres en un taxi lo intentaron subir a la fuerza, pero él al evitarlo recibió 2 heridas de arma blanca. Los hechos ocurrieron en la carrera 70, en la circular 1, en este sector de la comuna 11, Laureles Estadio, en el occidente de Medellín, cuando el extranjero de 22 años fue abordado por un taxi y un hombre le dice: amigo, me da dinero para pagar la carrera que no tengo, según rezó el informe policial. Pues cuando este hombre, el europeo, estudiante de ciencias políticas, se negó a esta petición, uno de los hombres se bajó del taxi y lo intentó subir a la fuerza de este vehículo, Sin embargo, ahí comenzó el forcejeo entre ambos, lo que acabó con la agresión física contra el extranjero. ¡Qué vergüenza! Con heridas en la clavícula y la cabeza con arma blanca, además de otras lesiones en el cuerpo ocasionadas por los golpes, este británico fue trasladado al Hospital San Vicente Fundación, donde fue estabilizado y se encuentra fuera de peligro. Su compañera sentimental también sufrió una herida leve con este cuchillo, seguramente tratando de defender a su pareja. Luego de la denuncia, personal de la Policía Metropolitana, apoyados con las cámaras o las cámaras de seguridad del 123, empezaron a monitorear los hechos, observando cómo se produjo la agresión, a su vez que pudieron seguir el recorrido del taxi implicado en estos hechos y los movimientos de los presuntos responsables. En medio de esta indagación, 4 horas después de la agresión al europeo, fue capturado Anderson Ferney Palacio, de 20 años, a quien le encontraron una navaja, la cual se investiga si esta hubiese sido la que se usó durante el hecho delictivo. El extranjero, con una fotografía, habría reconocido al capturado como su presunto agresor, por lo que con esa evidencia fue presentado ante un juez de control de garantías para imputarle cargos por tentativa de homicidio.
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4: El gobernador de Antioquia, Andrés Julián Rendón, lamentó y rechazó el asesinato del capitán David Arboleda, quien era el comandante de bomberos del municipio de Anorí, en el nordeste de Antioquia. Además, expresó un mensaje de solidaridad con la familia y pues los compañeros de bomberos. El mandatario anunció que ya se dispuso una cifra de 100 millones de pesos de recompensa para quien entregue información que permita la identificación, ubicación y posterior captura de los responsables. En esa población, el cuerpo de bomberos es el encargado de transportar hacia el área urbana los cadáveres hallados en zona rural, y fueron ellos quienes identificaron al comandante asesinado en la vereda Montañita, ubicado a unos 15 minutos del área urbana, un hombre que le servía a la comunidad y pues apareció lamentablemente asesinado.
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4: La Policía de Infancia y Adolescencia capturó a una mujer en La Ceja, señalada del delito de proxenetismo. La detención ocurrió durante labores de investigación orientadas a mitigar la explotación sexual de menores de edad en el municipio. El operativo responde a una estrategia de protección integral para la niñez y la adolescencia. La Policía Nacional precisó que mantiene acciones de prevención e investigación para garantizar entornos seguros para esta población en el territorio. La Administración Municipal solicitó la colaboración de los ciudadanos para reportar cualquier hecho que ponga en riesgo a menores de edad. Las autoridades reiteraron la disponibilidad de líneas oficiales para realizar denuncias comunitarias sobre casos de explotación, abuso o vulneración de derechos de la infancia y adolescencia, que es por lo que capturaron a esta mujer, ya que la investigan por explotación sexual de menores en este municipio. Imagínese, una mujer que utilizaba a niños y adolescentes para la explotación sexual.
7: Ay, Jesús bendito.
0: Lleno de locos, hermano.
7: No, hermano, qué cosa tan,
0: gente tan rara por estos días.
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0: En instantes, más noticias, más información. ¿Qué horas tiene, Charlie?
8: Madre, son las 7:22 de la mañana en Tropicana. 7:22. Decime alguna cosita, sí, porfi. 7:22.
0: No, el de la...
8: Quiero hacer algo con vos, mi
0: niño. No. ¿Sabes quién es el de las cosas aquí?
8: Ay, va.
0: Medio incómoda, ¿vos sabes quién es?
8: Sí, pero nosotros también tenemos cosita incómoda.
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0: Calibre 50 con mi problema sonando en
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0: Bueno, 7 de la mañana, 25 minutos. Preguntan por aquí los oyentes, algunos como muy pensativos con ese tema de en las preguntas que se avecinan para los que van a sacar licencia de conducción y demás.
4: Sí, señor.
0: Pues Angelita nos tiene la información, Donut.
4: Jesús sacramentado, agárrense duro, muchachos.
5: Ay, ¿por qué, Donut? Simplemente es que quienes estén pensando en sacar la licencia de conducción o cambiar de categoría en Colombia deberán tener presente un nuevo requisito que tendrá impacto en el bolsillo. Y es que desde el 14 de septiembre de 2026 comenzará a exigirse para estos trámites el certificado de aprobación del examen teórico realizado en un centro de apoyo logístico de evaluación CALE. ¿Qué es un CALE? Pues es eso, justamente son entidades independientes, centros de apoyo logístico de evaluación autorizados por el Ministerio de Transporte en Colombia para aplicar los exámenes teóricos y prácticos a los aspirantes a la licencia de conducción. ¿Cómo así? Pues si las escuelas de conducción se dedican únicamente a la formación, ahora los CALE evalúan de forma neutral para evitar conflictos de intereses. Eso lo están haciendo porque evidenciaron que en las escuelas de conducción mucha gente ni siquiera asistía a las clases, sino que
4: chanchullo.
5: Iba un día, llenaba una planilla o firmaba digitalmente los últimos años, pero finalmente la gente no recibía la formación porque daban una platica para no tener que hacer todo el trámite. Entonces ahora separaron la parte de la evaluación de las escuelas. Ya ahora las escuelas se dedican únicamente a la formación, mientras que los CALE evalúan de forma neutral para evitar conflictos de intereses, es lo que dicen. Son entidades independientes a las escuelas de conducción, Donoto. La medida entonces no obliga ahora a quienes cuentan ya con una licencia vigente a presentar nuevamente la prueba. Si usted va a renovar su licencia de conducción y es la misma categoría, no tiene ningún problema. Se va a aplicar a los que van a sacar la licencia de conducción por primera vez o quienes quieren cambiar de categoría. Su aplicación está dirigida principalmente a los ciudadanos que buscan obtenerla por primera vez o adelantar una categorización. Eso es importante que quede claro. Para 2026, la tarifa base del examen teórico está fijada en $113,800. Sin embargo, este monto no necesariamente corresponde al valor definitivo que deberá desembolsar el aspirante. Al precio pueden añadirse otros conceptos relacionados con el Fondo Nacional de Seguridad Vial, el RUN, SICOV, impuestos y costos de transacciones financieras. Es decir, que puede estar, dependiendo de la licencia que usted quiera sacar, entre $1,400,000 a $2,500,000. La nueva prueba tendrá 40 preguntas. Estas están divididas en 28 de conocimientos y 12 actitudinales. Les voy a desglosar. Las 12 preguntas de actitud evalúan el comportamiento, la reacción ante situaciones de riesgo y la empatía con actores viales como peatones y ciclistas, mediante opciones que van desde muy en desacuerdo hasta muy de acuerdo. Ahí van a evaluar qué tipo de conductor es usted, si es de los impacientes, los imprudentes o si es una persona empática en las vías. Las 28 preguntas de conocimiento miden los temas aprendidos en las escuelas de formación, enfocándose en 4 núcleos temáticos principales. 1, normas de tránsito, leyes viales, prelaciones y obligaciones del conductor. 2, señalización e infraestructura vial, debe saber interpretar las señales verticales, horizontales y de semaforización. Conocer completamente la señalización e infraestructura vial para interpretar perfectamente las señales que se va a encontrar en cualquier vía del país. 3, movilidad segura y sostenible, la conducción ecoamigable, el respeto por el entorno y la protección a usuarios vulnerables. Y cuarto, se va a enfocar estas 28 preguntas de conocimiento, tendrá también el conocimiento del vehículo, mecánica básica, componentes esenciales y revisión preventiva del automotor. Es lo que usted ahora debe saber para poder pasar ese nuevo examen que le va a permitir obtener la licencia por primera vez o cambiar de categoría si así lo quiere. ¿Por qué me hace mal la cara, Donoto?
4: No, yo estaba esperando también que primeramente...
6: ¿Qué primera?
0: Ay, primera. ¿Por dónde va a arrancar? Pues yo arranco yo.
5: Arranque, no, hágale, Jair.
0: ¿Para qué carajos ahora tema de mecánica?
7: Eso, y esos carros, hágale, Donoto, también.
0: Pero si esos carros, los de ahora son prácticamente todos eléctricos. Es un cajón ahí con un computador a un lado y ya. ¿Qué mecánica le va a hacer usted un carro de esos, por Dios?
5: Pues no, no mecánica, pero sí por lo menos identificar claramente, digamos que precisamente como son tan tecnológicos, las señales de alarma que pueda presentarle en el tablero, lo de las llantas sí puede mirárselo. Ay, usted, sí.
0: Ya vienen Angelita sin llanta de repuesto, ¿sabías eso? Ya imagínese. Los carbines sin llanta de repuesto.
6: Venden celulares sin cargador.
5: Y entonces, si a usted le pincha una llanta, ¿qué hace?
0: No me pregunte cómo.
6: No le vuelva a hablar así. Ah,
5: por
6: no,
5: eso, entonces, eso lo tiene que usted tener previsto. Bueno, entonces, si me varo, ¿qué voy a hacer si no tengo llanta de repuesto?
0: Vea.
7: Pone el número del seguro.
0: Mire, vea. No, ahí tiene usted el celular.
6: ¿Y si no hay señal?
0: El celular, usted coge el celular y llama, y eso está asegurado, y llega una aseguradora con una grúa y se le lleva el carro.
5: Y si no hay forma de llegar allá, como pasó, por ejemplo, cuando el terremoto, que una gente quedó atrapada y no había cómo llegar porque habían...
0: Eso ya son cosas muy extremas, pero ya por lo general ahora, Angelita, ya eso ya vea. ¿Qué cuál es? ¿Qué tiene usted botiquín y todo el carro? Vea, el celular. Llama y vienen y lo es.
5: No, pero no es obligatorio cargar el botiquín, sea lo
0: sí,
5: que
0: sí,
5: sea.
0: Sí, sí, no, el botiquín sí, o sea, el botiquín de primeros auxilios y de llanta. Lo que pasa es que ya hay carros que no traen llanta de repuesto.
5: ¿Usted pero es para
0: ahí?
5: Que usted la compre.
0: No, no, no. Ya no traen.
6: No, que no
5: pero
6: hay
5: si uno la quiere comprar, pues.
0: No, ya hay carros que vienen sin llanta, hay unos carros que ya ni se chuzan. Que eso le parece uno raro. O le da tiempo de llegar a un montón de llantas.
7: Mantienen bueno,
6: eso.
5: O sea, es que uno es tan inteligente ahora que uno es como que. ¿Qué clase de llantas tiene su carro?
7: ¡Qué pecado!
0: Pero es que para dónde vamos es lo no, sorprende a uno.
6: Va a echarle Charlie bajando el alto de minas bien rápido y que se le salga una llanta, pues se acomoda el cinturón y ya.
5: Vea, mire, si ven...
7: Me subo el pantalón.
5: Sí. Entre Donoto y Jair de las Casas ya le empezaron a ver falencias a la nueva norma. Pero claro, es que pero es importante que lo revisen.
0: Yo no vea, otro señor, Juan Camilo Castañeda de Sabaneta, Juanca. Dice, me gustaría saber mecánica básica de un Tesla.
6: Ah,
0: eso es Tesla de ahora, es un cajón ahí con un computador al lado y ya.
6: No, no, si llamaron mecánico o un ingeniero de sistemas.
0: No tiene nada.
7: No tiene motor, no tiene
0: baterías y ya.
5: ¿Tiene? Pues esté pendiente de la batería por lo menos.
6: Y uno que se hace el hombre, uno llega, uno se vara y uno no tiene ni idea. Y uno se hace el hombre, llega y abre el capó. Y uno lo mira haciéndose el sabio. Y uno está diciendo, ¿yo qué voy a hacer? ¿Cuándo era que pasó un conorte y me ayuda?
7: Espíritu Santo.
5: Jair, y entonces tampoco tienen aceite, como para medirles el aceite o cosas así.
7: El Tesla no trae nada. El Tesla tiene dos baúles, uno atrás y uno adelante.
5: ¿Y como para qué?
7: Para que guarde reflujo porque no necesita más. El resto es baterías eléctricas que tiene en las... Cada llanta tiene un motor eléctrico, una batería eléctrica.
6: Y se va cargando.
7: Y se va cargando solo.
5: Entonces, si ve, tienen hasta el 14 de septiembre, amigos, de...
7: A comprar Tesla. Para...
6: ¡No!
5: ¡No! ¡No! Los del tránsito que están poniendo esa nueva exigencia. Modifíquenlo y tengan en cuenta estos carros que son tan modernos.
7: Sí,
5: carros
7: por favor.
5: Del futuro, por favor, no, pero, se están quedando
0: pero igual,
5: atrás.
0: Igual están los carros pues que tenemos todos. No,
4: pero ¿por qué no estamos hablando del pequeño detalle de que afuera van a estar vendiendo las respuestas?
5: No, ¿quién? Jair, porque es muy fácil. A ustedes que tienen los carros tan modernos, simplemente pone NA, no aplica y ya.
7: Aplica.
5: En la parte de mecánica.
7: Chicanía y pone, tengo un Tesla.
5: Así, tengo un Tesla, NA.
0: ¿Sabe que a mí no me ha podido gustar el Tesla? Eso no parece un carro. Eso parece una lavadora con un computador ahí y cuatro llantas ahí. Pues pa mí, a mí me gusta todavía los botoncitos, los colores por dentro, la aguja, todo, a mí me gusta todo así, pero, con palanca y todo, eso no trae palanca, Angelito, usted montado no trae palanca.
5: Ay, qué horror. Dice Afonso que nada le sirve.
0: Tampoco le sirve nada, Alfonso.
5: No, que a ustedes. Nada les sirve.
0: Eso sí es verdad. A nosotros no sirve nada.
7: ¿Qué?
5: Vea, dice por aquí Mauro Peláez. Que sea eléctrico no implica que no tenga motor. Mecánica sí se le hace, manda a decir Mauro Peláez.
7: Pero uno no la sabía hacer.
5: Es que, pues tiene que saber lo básico, Charlie. No, a los del Ministerio de Transporte no le importa entonces, si su carro
0: que tiene
5: Tesla
0: ejes
5: o no.
0: Y demás, sí, pero tiene. Yo veo el señor de un camión y demás, pero usted no ve el señor del camión bajándole la llanta al camión. Casi siempre llega un montallantas. En el montallantas le bajan la llanta al camión. Porque bajar una llanta de un camión es un arte.
5: Eso es todo que un arte. Cancelen esas pruebas, muchachos, que aquí no hay.
4: O sea, le van a vender las respuestas en la entrada. Ahí fuera de eso, muy bueno lo del examen, sí. Pero la parte del examen en la que encarama a la persona en el carro, a ver si no le apaga subiendo por la loma de San Julián y fue perra.
6: Uy.
4: A ver si no le montan una acera arrancando, a ver si no le pica cuando está arrancando un semáforo. Hermano, yo pensé que la prueba iba para allá.
5: Ay, pues, pero...
4: ¿Qué?
5: Señores, que si son tan amables y por solicitud...

0: que les faltan muchas cosas, por favor modifiquen eso, porque ahoritica para el 14 no les da con esas falencias que tienen.
1: Exactamente. Vea, manda, gracias. Manda a decir otro oyente gracias. Por aquí, dice Alejandra, dice muchachos, yeah. Vea, mi jefe compró un Tesla.
2: Sí.
1: Y para poder manejarlo tuvo que ir como a 4 clases, imagínense.
0: Pero si eso se maneja solo.
1: Pero para poder manejar.
2: Pero para poder saber qué decirle.
1: Todo está en el computador y entonces tiene que hacer una clase para el computador de cómo abrir la puerta, cómo cerrar la puerta, cómo prenderlo, cómo apagarlo. Todo bueno, eso.
2: ¿Cómo manejar la aplicación? Porque eso va a manejar con una aplicación.
1: Con una aplicación. El día que quede sin internet. No, ¡pum!
0: Te van a sacar otras 50 preguntas específicas para los Tesla.
3: Y a usted no le pasa como a Juanes, que montó al que no era y arrancó y llegó a la casa y ya no le dijeron nada. ¿Usted imagina? No, es que me confundí de carro, pues si el suyo es un Zinca.
2: Ah, pues me
3: Zinca
2: confundí.
0: Sin carro.
3: Ah, así quedó.
2: Hay que pensar.
0: No, ¿y pero por qué aquí no estamos riendo de una cosa tan seria?
1: El tema aquí
4: porque
1: es
4: porque en serio no.
1: Oíste, pero ¿cuáles son las preguntas que le van a hacer a uno? ¿O qué tiene que estudiar uno para cuando llegue allá para las preguntas?
4: Le pueden preguntar, por ejemplo, ¿qué significa el color amarillo? No, el color amarillo en el semáforo. Y entonces uno dice, para acelerar, y fue perra, ¡pum! Ganó.
1: No.
0: No, señor, y sabe que eso tiene una multa de $1,000,000 pesos si usted se pasa un semáforo en amarillo.
4: Ah, pues vaya, mírelo en este momento.
0: ¿Y usted por qué me habla así a mí? Pues porque yo normalmente le estoy contando la norma, pero uno
4: parar en un semáforo para que vea cuando ponen en amarillo y emputa a todo el mundo.
1: Pero usted tiene carro, ¿o no?
4: No, yo no.
0: Entonces, ¿cuál es la ley?
2: ¡Ay,
0: vas a protestar! ¿Cómo así un buñuelo?
4: Poneme músicas.
3: El único carro que ha tenido es un convertible. Por la mañana vendía empanadas y por la noche perros.
0: Te recuerdo que esas 28 preguntas, entonces usted debe tener conocimiento de las normas de tránsito, es decir, conocerse el Código Nacional de Tránsito, donde va a conocer leyes viales, prelaciones y todas las obligaciones que tiene el conductor, en señalización e infraestructura vial, interpretación de las señales verticales, horizontales y de semaforización, Donoto.
4: Sí, era la,
0: la movilidad segura y sostenible, que es esa conducción ecoamigable, respeto por el entorno, la protección a usuarios vulnerables y el conocimiento del vehículo, que pues habla de componentes esenciales y revisión preventiva del automotor, sea el que sea, ya un Twingo, un Renault 4.
1: Pero ¿por qué Twingo, Ángela? Pero ¿por qué?
0: No, pero porque
1: podemos hablar de Teslas, Toyotas, pero ¿por qué hablamos de Twingo? Pero
0: no, porque estoy hablando de carros Twingo muy básicos a carros ya muy.
1: O sea, ¿a usted le parece el Twingo muy básico?
3: Y esa historia Tesla recordar.
0: Y un Renault 4, que usted también tiene problema con el Renault 4.
1: Tengo una gana de un Renault 4.
2: Ah, pero de los nuevos.
1: No, de los viejos, quiero uno de los viejos.
3: Eso te da palanca así, vea, no hay forma heterosexual de meterle los cambios a un Renault 4 de los viejos de manera varonil. Eso que aquí, que acaso no sé.
0: Bueno, en todo caso, entonces la prueba se presenta en los nuevos centros de apoyo logístico de evaluación CALE y se cuenta con un tiempo
4: en
0: máximo.
4: Cali, no.
0: CALE, Centro de Apoyo Logístico de Evaluación Donoto, y se cuenta con un tiempo máximo de 70 minutos para completar esa prueba que, repito, tiene 40 preguntas, 28 preguntas de conocimiento y 12 preguntas de actitud.
4: De actitud.
1: ¿Qué dicen los oyentes? Buenos días, Tropicana. Buenos días, Urdín. Buenos días, Urdín.
5: Tropicana, muy buenos días. ¿Cómo amanecieron? Dios los bendiga. Yair, ¿usted cuándo ha visto un conductor de los alimentadores del metro que se desbaren? Ninguno de ellos. A ellos todos los vienen y los desbaran, o viene la grúa y se los lleva. Ningún conductor de bus de los alimentadores sabe la mecánica de esos carros de gas.
4: Y no la
3: carro a gas.
1: Y hay unos a gas y hay unos eléctricos.
4: Y hay unos conductores también a gas, más piorros.
3: No. No. Es para arreglar ese motor, es a gas.
1: Avancemos más bien. ¿Qué más dicen los oyentes? Buenos días, Tropicana. Buenos días.
6: Good morning, good morning.
2: Good morning.
6: Buenos días por la mañana, amigos de Tropicana. Charlie, Angelita, Jair, Caballito y el homosexual de Don Otto.
4: El amigo homosexual, pues.
6: Feliz y bendecido viernes. Es viernes y el cuerpo lo sabe.
2: Ay, sí, me encanta.
6: Jair, póngase una cancioncita que dice: ¡Yair!
7: ¡Me encanta!
6: Hasta ahí me la sé porque no me la sé más.
0: Me gusta mucho esa canción.
1: Esa es esta, esa es.
2: La canción de mi marido.
0: Mañana hay que ponerla muchas veces.
2: Sí, ahí
0: el cumpleaños de Yair.
2: Ay, sí. Yair está cumpliendo año mañana por si lo quiere felicitar de una vez.
1: Pero mañana no es mañana.

0: mañana.
1: Ya desde
2: mañana, pero mañana no hay como amanecer.
1: Desde las 5 lo estamos felicitando.
0: Angelita, desde las 5 está ahí.
2: Tenemos la cabina decorada lo más de bonita. Y si usted lo quiere felicitar de hoy, desde hoy lo puede felicitar porque mañana no hay como amaneció Medellín.
0: Y recuerde que me gusta mucho la torta de pescado.
1: Y le pusimos mariachis ahora, Don Otto.
3: Ah, es que él se pinta las uñas y arregla las cejas.
1: Que él dijo que no se arregla las cejas. Que nació así con el privilegio de tener las cejas bonitas.
3: Que le está cayendo el pelo en las cejas también.
0: No, por culpa suya y de Ángela.
1: Oiga, yo porque
0: me están dejando calvo en esta emisora.
2: Pero los hombres de buena entrada se ven.
1: Eso debe ser por culpa del caballo que le está cayendo.
4: Pero sí, porque se va a meter.
2: Déjame la canción de mi marido.
0: Será que me compró un bisoñé.
1: ¿Qué es eso?
0: ¿Un bisoñé?
4: Ay, no.
3: ¿Qué es eso? Media peluca mía.
4: ¿Sí?
0: O me hago alguna cosa para el cabello, ¿no?
1: Pues caballo no me lo recomendaría día mucho, ¿no?
0: Caballo sí.
4: Sí, pero duele mucho.
0: Ah, no, marica, quedémonos calvos más bien.
1: Amor, vale, va a volver a caer en unos años.

0: Iba a ser este fin de semana completico como si fuera diciembre por Tropicana. Oiga esa.
1: ¡Qué muchachos! ¡Qué
0: No, no, no, no, no. Yeah. Usted con esta le echó el cuento más de una, ¿no?
1: Ave María, hombre.
0: Es para los 70, casi
1: Ave
0: 80
1: María.
0: Ya. ¿Sí
1: ya,
0: o no? ¿Le
1: tocó? Recuerda de Manolia, mano.
2: ¿Manolia? ¿Quién?
1: Manolia. Manolia, la señora mía. Cuando era buena gente, se casó y se vinagró, hermano.
0: ¿Y con quién se casó?
1: Pues conmigo.
3: Con razón, por razón se vinagró.

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2: 7:47 en el Cómo Amaneció Medellín de Tropicana. Gracias a los oyentes que se han tomado el ratico para escribir ahí por el cumpleaños y por los buenos deseos. También hay muchas preguntas de los oyentes, Angelita, con este tema del curso y las preguntas que hay que hacer para sacar la licencia de conducción.
3: Sí, señor. Por ejemplo, Mariana Martínez nos pregunta: buenos días, Tropicana. ¿Cómo es? ¿Cómo están? ¿Cómo amanecieron?
4: Lo más de bien, muchas gracias.
3: Dice una pregunta sobre el examen de conducción. Es que si por casualidad no pasas el examen, ¿tienes oportunidad de volverlo a hacer? ¿Y cuántas preguntas mínimo tienes que tener buenas para pasar el examen? Muchas gracias y feliz día. Pues les tenemos la respuesta. Y es que resulta que debes tener como mínimo 32 preguntas correctas en total, es decir, tener un puntaje igual o superior al 80% en cada bloque por separado. Es decir, 80% de esas 12 preguntas de conocimiento, sí. Y el 80% bueno de esas otras 28 preguntas que son de normas de tránsito y demás. Y en cuanto a la pregunta que ella nos hace de entonces si lo repruebo, ¿qué puedo hacer? Pues resulta que tenemos derecho a repetir el examen una sola vez sin costo adicional. Se tiene un plazo para este segundo intento y que sea gratis, debemos presentarlo dentro de los 10 días calendarios siguientes a la fecha en que se perdió ese primer intento y debe ser pues en ese mismo centro CALE, ¿cierto? ¿Y qué pasa si cuando haces el segundo intento lo pierdes?
4: ¡Ay!
3: Le toca volver a pagar la tarifa, pero Don Otto, no es completamente todo el proceso, por decir algo, el 1.400.000 o los 2.500.000, tiene que volver a pagar los derechos de ese examen que está, según nos cuenta por acá la noticia, en 143.000 pesos. Eso sería 113.800 pesos lo que usted debería volver a pagar hasta que lo apruebe, porque recuerde que esa es la nueva regla, la nueva norma que usted tiene que tener en cuenta para poder acceder a esa licencia nueva o para modificar la categoría. Serían 113.800 que debe volver a pagar hasta que las veces que sean necesarias, hasta que apruebe ese examen que hoy en día tiene entonces Colombia y que se empezará a exigir a partir del 14 de septiembre.
4: Jesús bendito.
3: No, pero si le dan un intento de noto y tiene 10 días para que se vaya y estudie todo el código, para que se vaya y estudie las normas de tránsito, las señales de tránsito y todo lo que le preguntaron en ese examen. Si cambian las preguntas, esa parte si no la tengo clara, no sé si vayan a cambiar las preguntas o le vayan a entregar el mismo cuestionario, no lo sé. Esa parte si no está clara.
4: Jesús bendito. Bueno, amanecerá y veremos cómo nos va con este nuevo intento, a ver si llegamos algún día.
2: Sí.
4: Y nos encontramos que las gentes que manejan se manejan distinto, ¿no es cierto? Porque es que hoy se están manejando muy maluquitos.
2: Vea, me escribió otro oyente de Tropicana hablando de este mismo tema y cuando hablábamos del tema de la mecánica, que nosotros lo tomamos en son de charla en algunas cosas, porque hay unos carros pues, que uno dice ya no necesitan mecánica.
4: Exacto.
2: Cierto. Dice el oyente, cordial saludo. Escuchando lo que ustedes están opinando con respecto a la norma para transitar a licencia, me da la razón de mi concepto. Siempre he dicho que lo mínimo que debería exigir a un conductor de cualquier tipo de vehículo es cómo funciona. Y si no habría tanta congestión y accidentes, pues acá les cambio a las personas, acá le cambiaron a las personas un burro por un carro o moto sin saber cómo manejar. Eso también es cierto. Hay gente que va y compra un carro y ni siquiera sabe realmente cómo funciona su carro. Y hay que ver los carros que vienen con un manual así, vea. Un manual, tremenda Biblia ahí de cómo funciona, lo que tiene, cómo funciona lo que tiene el carro. ¿Sí o no? Les voy a dar este ejemplo, dice el oyente.
4: A ver.
2: Los vehículos escolares deben llevar por normas avisos escolares y líneas amarillas y negras. Y eso que hay que ponerle otro... Yo que tuve carro escolar, hay que ponerle también... Le cambian a uno una calcomanía ahí que la hizo yo no sé qué. Y hay que estarla cambiando, la tiene que renovar uno.
3: Uh-huh.
2: Exigen la renovación.
3: Esa norma, sí.
2: De eso, ¿cierto?
4: Sí, genial.
2: Bueno, si usted no lleva eso, si es siendo un carro escolar, pues le dan detención al vehículo. Esto es para que los demás conductores tengan la precaución al ver un vehículo de estos, detenerse a recoger los niños, pero la gran mayoría cree que es para que el carro se vea más bonito. Eso también es cierto.
4: Sí,
2: y hace una pregunta, ¿cuántos conductores con carro automático hay a esta hora bajando la loma del Escobero en D? En Drive, pues.
4: Es el cambio, en teoría, normal, pero sí. No es el que debe manejar en toda parte.
2: No, debería manejarse, si es automático, debería manejarse triptónico, que sí. Es con cambios para que el carro baje amarrado. Aunque hay unos carros que ahora en día solo traen D y no vienen triptónico.
3: ¿Y
2: hay
3: entonces?
2: Muchos carros así.
3: Ah.
2: Pero por lo general, sí hay que buscar la manera de bajar el carro amarrado para que no se le calienten las pastas de los frenos y no termine en un dolor de cabeza.
3: Bueno, tengo una información muy importante para Don Otto.
4: Hija.
3: Resulta que por aquí, averiguando, investigando, me encontré un documento que informa lo siguiente. Nunca, cuando usted vaya a hacer el examen, va a encontrar las mismas preguntas. Entonces, no va a tener usted cómo... llegar y que le entreguen el documentico ya con la respuesta de las preguntas. Resulta que el sistema de los Centros de Apoyo Logístico de Evaluación CALE funciona mediante una plataforma tecnológica centralizada que cuenta con un banco general de más de 1.200 preguntas actualizadas. Es decir, que al momento de sentarse a presentar la prueba, el software selecciona de forma completamente aleatoria el grupo de preguntas que vas a responder. El orden y contenido es único. El software genera un cuestionario totalmente nuevo, por ejemplo, cuando debas hacer ese segundo intento. Es matemáticamente casi imposible que te vuelvan a salir las mismas preguntas de la primera vez o en el mismo orden. Lo que sí es que, por ejemplo, se va a mantener las 12 preguntas de actitud y las 28 de conocimiento. Y es importante tener en cuenta algo. La ventaja de este nuevo sistema, dicen aquí la revista Motor, es que se entregará un reporte detallado con los resultados. Es decir, si usted perdió el examen, sabrá exactamente en qué falló. Por ejemplo, si perdió el bloque de actitudes o el de normas, y así podrá estudiar esos temas específicos antes de repetir el examen. Eso sí, tiene que estudiarlo todo porque no va a saber qué otras preguntas le van a salir en ese nuevo cuestionario.
2: Pero ahí viene la pregunta. El señor que maneja carro grande, que necesita una licencia especial para manejar ese carro grande o ese carro de servicio público y necesita renovar la licencia para poder continuar. Él va a esa renovación de esa licencia, no pasa el examen y entonces para poder manejar tiene que esperar pasar el examen.
3: No, recuerda que es solamente para la gente que va a sacar la licencia por primera vez o los que van a cambiar de categoría.
2: Por eso.
3: Que le van a exigir esto. Pero si usted va a ir a sacar la misma categoría, a renovarlo, no le van a hacer esta nueva prueba.
2: Okay. Ah, bueno, Ángel.
3: Es importante esa aclaración.
2: Respire.
3: Tranquilo.
2: Ay, respire, porque la mía de manejar servicio público está que se vence estos días. O sea, yo puedo manejar carrito de eso.
3: O sea, si usted ya la tiene, no le aplica. Esto solamente aplica... para los ciudadanos que buscan obtener por primera vez la licencia o adelantar una recategorización. Listo.
2: Gracias.
3: Es decir, cambiar de categoría.
4: Yo le pagué el leche.
3: Con mucho gusto.
2: Angelita, ¿cómo sabe, parce?
3: Ah, yo no sé, pero sí sé buscar.
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0: en Tropicana son las...
1: Las 7 de la mañana, 59 minutos.
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0: 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En Tropicana son las...
1: Las 8 de la mañana en punto.
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2: 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En Tropicana a las 8 de la mañana, 5 minutos.
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0: 8 de la mañana, 15 minutos, estamos de vuelta. Más noticias, más información, escucha.
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0: El cómo amaneció Medellín de Tropicana con la información. Arrancamos con noticias, ¿o no? ¿Te le parece?
2: Jesús bendito, le da uno como susto.
0: Sí, señor. Sí, señor.
2: Noticias tan malucas, sí, tan azarosas, sí, sí, hermano. Sí. Pero bueno, hay que saber.
0: ¿Hacemos amor más bien o qué? ¿Hacemos el amor,
2: sí,
0: amor más bien o qué?
2: Ay, no, pero yo no. A mí ese maica no me gusta.
3: Ay, a mí sí.
0: A mí no, pero sí. A mí tampoco, ¿no? No. Pero si sabes que amor, amor, sí, le estoy hablando.
3: Yo sí me imagino.
2: No, y yo también. Entonces, por eso más mejor no. Ajá. Se lo imagina ya uno en viringas detrás de uno, porque no. No, no, mano, no.
0: Yo no estoy hablando de amor, amor. Hablamos del amor, amor, que hace el caballito en Tropicana.
3: Me encanta.
0: De este, vea, de este.
3: Ay, qué dicha.

0: día sin carro. ¿Cómo ya ir con el Twin?
1: Ah, yo sé el amor, amor.
2: El amor que me divierte. Cuando estoy en Tropicana, no me acuerdo de la muerte.
0: Pero eso era por amor, hasta yo tengo dudas si era por amor, ¿no?
1: Sí, porque esa tiradera, por Dios.
3: Ay, qué pecueca, ay.
1: Pero si alguien ha visto un Twingo gris Medellín de placas MMW074.
3: Ay, qué pecado.
4: Déjelo allá donde está, porque eso de tener chicharrones como ni pepe.
1: Así carezapito, lo más del lindo, ¿no? Tus hijos.
4: ¿Qué?
1: Ya estaba lo más, qué bello.
4: Se ve, está recalentando.

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1: No, pero más humor, no tiene con el humor del caballo, pues, ¿no? Como ay, nos hizo reír ahorita con el amor amor.
2: Ay, pero.
1: ¿Escucharon
2: pues,
1: cómo nos hizo reír?
2: Nos hizo reír.
1: Y como se burló de los compañeros con el amor amor, ¿no escucha?
2: Con el mal ajeno. El día sin carro de Yair. ¡Qué pecueca, caballo!
3: ¿Qué pasará? ¿Qué accidente habrá?
2: ¿Será que hay un choque? ¿Qué pasó?
1: Hay accidente de tránsito.
2: ¿A dónde? ¿Qué
1: viaducto de Occidente? Los que bajan del túnel de Occidente. Creen de Santa Fe de Antioquia.
2: Qué pesado.
1: ¿Sí o no? Hay un accidente muy grave.
2: ¿Verdad?
1: Pero muy grave. Muy grave. Dos motos se chocaron.
2: No te creo.
1: Bajando el túnel de Occidente.
2: Ay, no puede ser.
1: Hay dos personas muertas.
4: Ay, no.
1: Eso es lo que hay ahora.
5: 901. Ah, ¿dónde quedó el man? Ay, dos motos.
1: ¿Dos motos?
5: ¿A dónde está?
1: Que alguien que iba subiendo.
5: 901.
1: Y el accidente es bajando y está. Muy difícil el tema de la movilidad. Está, la movilidad, está cerrada la vía.
5: Ah, fue puta, ¿dónde quedó?
2: Ay, bendito.
1: El taponazo de Donoto.
5: Ah, ya quedó muerto el parcero.
1: Ay, no, no fue uno, dos.
5: Ah, también.
1: ¿Dos muertos?
5: Entonces, no, eso ya es un bolso. Ah, sí, sí. Dos muertos, ¿ves? Ay, bendito sea mi Dios.
1: ¿Dos muertos?
5: Ay, Padre Santo.
1: Está personal de bomberos allá y todo. A esta hora, el accidente es bajando el túnel de Occidente.
2: Ay,
1: túnel de Occidente, Jesús, a la bendito. Altura ahí de el San Cristóbal.
2: Sí, señor.
1: Hombre. Eso es sentido Occidente-Oriente. La novedad en la vía es que hay dos personas fallecidas, al parecer dos motos implicadas en el accidente.
2: No, hermano.
1: ¿Qué totazo?
2: ¿Y cómo decirlo en distinto? A ver si estos muchachos llegan con bien a la casa ahora de vuelta.
1: Dono, ¿qué le digo yo? Dice que no es 901, que es 980, que porque es un accidente de tránsito. Que el 901 es un homicidio y demás. Pero creo que ahora también lo catalogan ya como Mauro, lo catalogan ahora como también 901. Yo sé que 980 es por accidente de tránsito. Y entonces, el accidente ahí está con la movilidad totalmente reducida, Donoto. Los que van subiendo hacia el viaducto, hacia el túnel de Occidente.
2: Sí, señor. Entonces se arma el caquero bien berriondo, ¿no es cierto? Entre los que van subiendo y van noveledeando y los que vienen de bajada, porque pues para las inspecciones judiciales y de levantamiento pues se tiene que cerrar la vía completa.
1: Ay, sí, bueno. Señor. Y viendo otras imágenes que van llegando, noto maluquito el accidente.
2: No fregues, hombre, ¿qué le pasaría a estos muchachos benditos? ¿De quién sería el error?
1: No, es que hay que ver por ahí que bajan algunos, no todos, algunos bajan por muy ese viaducto de Occidente. Sí, pasan el peaje ahí del túnel y arrancan como si no hubiese mañana.
2: Ay,
1: como dicen bendito. Por ahí, a tumba abierta. Y eso de ahí para abajo, hágale.
4: Parece el túnel de accidente. Ay, de verdad.
1: Yo desde aquí al éxito de ahí de la 80, me meto 5 minutos en esta moto.
2: Y felices, chicaneando. Yo soy muy berraco.
1: Y otra cosa que hay, Donoto, que es muy complicada, es que hay una entrada al corregimiento de San Cristóbal hacia mano derecha cuando uno sube.
2: Peligrosa.
1: Pero cuando uno baja, se cruzan por ahí.
2: Sí, señor.
1: Porque es la salida que tienen por la parte de abajo de San Cristóbal. No sé cuándo le piensan poner cuidado a eso, porque hay unos que suben y se roban ahí ese pedazo, hacen la U y está no prohibida puede. La U para quedar bajando por San Cristóbal. Pero hay otra cosa, que es que hay unos que bajan, pasan de Robledo hacia coger ese viaducto de Occidente y buscan devolverse, pero debería tener la oreja para devolverse. Y no la tienen, la viene a tener. No, es que no la tiene, más arriba está, pero la entrada al barrio para dar la vuelta para poder bajar.
2: Debían organizar eso ahí como una especie de rompollo, una especie de retorno.
1: También, porque uno ve a veces que se cruzan varios carros, inclusive hasta buses de servicio público, se cruzan para quedar bajando ahí. Y está mal.
2: Está mal. Porque pone en riesgo a los que vienen subiendo, que vienen rapidito, y toca a parar porque el otro viene frenando para una U que no se puede. Ajá. Y en cambio, los que vienen bajando...
1: Que bajan a pura hijo de madre.
2: Bajan a pura hijo de perra. Usted le asoma la ñata del hijo de perra carro y ahí se arman otros tipo de problemas. Un poco de situaciones que se ven cantadas para siniestros viales y no le para bolas a un bique, párale bolas a todos.
1: Sí, yo noto. Pero entonces a esta hora la vía está cerrada, viaducto de Occidente, los que van subiendo hacia el túnel de Occidente, qué los tristeza. Que van para Santa Fe de Antioquia o San Jerónimo, a esta hora la vía está cerrada por un accidente de tránsito donde pierden la vida dos personas.
2: Ay, qué tristeza, man. Qué tragedia, man. Volver a decirlo, ¿no? Uno intenta no cansarse de decirlo, muchachos. Ya sí. Salió esta mañana en su moto, en su carro y fue puerca. Todo mundo en la casa está esperando que usted vuelva. ¿No es cierto? No nos gusta dar esta noticia, no nos gusta contar eso. Y recuérdese que pues, si usted es de los que maneja su carro o su moto y vive feliz porque llega en par de vasos de un lado a otro... Hermano, eso no hay ningún motivo para alegrarse, ni estar feliz, ni chicanear. Demórese lo que se tenga que demorar, pero llegue con bien. Demórese lo que se tenga que demorar, pero que las personas que están alrededor, mientras usted pasa, estén con bien. Porque es la integridad suya y de todos los demás que vienen alrededor, muchachos. Qué tristeza, hermano.
1: Sí, señor.
2: Vaya usted a saber si venían juntos, si son familia y tenemos una misma familia con dos dolores o dos familias con el corazón destrozado al conocer la historia de que sus familiares perdieron la vida aquí.
1: Sí, don.
2: Carajame.
1: Uno a veces no sabe ni qué más decir. O sea, no. A veces. Porque uno sale a transitar las vías y el exceso de velocidad de muchos conductores es impresionante.
2: Que la vida dependa de un detalle tan simple es muy triste, porque manejar es muy delicado. Pero, ¿por qué pierden la vida las personas en un trayecto? Hombre, porque no se frenó a tiempo. Hombre, porque no se mermó la velocidad. Hombre, porque no se miró un retrovisor. Hombre, porque estaba haciendo algo que no estaba que no estaba permitido. Sí. Un pequeño detallito y se le lleva la vida a uno. Un detallito. Es que la cosa en la vía es que son detallitos. La vía es muy tan peligrosa que depende de detallitos muy mínimos y chiquitos, hermano.
1: Se no hay forma de regular ese tema del acelerador que hablábamos esta semana. Que tenga que por más te le haga señal y eso no pase de 50 o de 60.
2: Yo no soy el gran conductor, ¿no es cierto? Usted que maneja de pronto me la entiende y me la compra. Hay veces que para resolver un problema en la vida hay que acelerar un poquito, porque es que también andar a una velocidad muy bajita también provoca un accidente. Entonces, imagínese.
1: Pero si todos andamos a una velocidad normal,
2: al mismo promedio, no lo sé.
1: Al mismo promedio no evitaría uno más accidentes o no, pues. No sé, ¿qué dicen los oyentes? Buenos días, Tropicana,
6: buenos días. Yair, no, deja la bulla, Yair, que no está pan eso y toca ir a voltear más arriba.
1: Ah, no jodas.
6: Deja la bulla, que ese giro no hay, se lo roba. Si no, no se quiere estar más arriba. No haga bulla, que no cierran eso.
1: Pero no es hacer bulla. ¿No sería mejor si los encargados de esa vía le hacen la oreja, la organizan como debe ser para que le dé el retorno para bajar y no tenga usted que robarse, como está diciendo usted, ese pedazo ahí para poner en riesgo su vida y la vida de otros conductores? ¿No sería mejor?
2: Mejor,
1: ¿o qué?
2: Sí,
1: porque es que eso es un mierdero cuando uno baja por ahí. Usted el medio bus atravesado, ve el taxi atravesado, ve el man de la moto atravesado, ve el del camión, el de la camioneta atravesado ahí cuando alguien va bajando.
2: Sí, señor.
1: Y entonces lo ideal sería que le hicieran el retorno.
2: Un intercambio vial ahí.
1: Porque es que bajando está el retorno. O sea, usted va bajando, después de eso abajo está el retorno, que usted voltea y va a salir hacia Robledo, hacia la vía vieja.
2: Sí, señor.
1: El retorno, bajando está el retorno. ¿Por qué subiendo no está el retorno?
2: Hombre, sí.
1: Pues, le dije yo al tipo.
2: Exactamente.
1: Bueno, como dice un amigo mío, ¿qué voy yo a saber?
2: ¿Qué voy yo a saber?
4: Y después dicen, le vamos a hacer el retorno, ¿para qué van a agarrar la vía? No.
2: Ay, qué pecado. No, lo cierto es que, por ejemplo, en un punto de esos, sí se ve que se no es que haya que hacerle caso al mal comportamiento de la gente, pero sí se ve que, hombre, la necesidad de la gente de salir a buscar la vía de bajada, ¿no es cierto? Y por eso la atraviesan a las malas, o de voltear el que viene bajando y de entrar por ahí, se ve que es una necesidad que tiene ese sector. La debían acomodar para que no se corra riesgos cuando esté haciendo la maroma.
4: Es un punto muy alto.
2: Y deje de ser maroma y se vuelva una cosa más bien... que se tome como es debido, con un retorno bien señalizado, bien organizado, para que la gente no corra los riesgos que están corriendo hoy en día.
1: ¿Qué dicen los oyentes?
2: Oh, bendito.
1: ¿Escuchamos oyentes, don Otto?
2: Sí, claro, o sea, la gente es lo más importante.
1: Buenos días, Tropicana. Buenos días, Tropicana, buenos días.
7: Jair, y hay otro tema más delicado todavía.
2: A ver.
7: Que las personas que están viviendo a los alrededores de esa vía están tumbando los muros para poderse robar la vía y pasar de un carril al otro, en las motos.
1: Ah, sí. También. Eso tiene unos separadores de concreto, hay unos separadores de concreto que separan los que suben de los que bajan.
2: Sí.
1: Y la han ido tumbando porque las personas que viven en esos lugares, en moto o caminando, pasan así por esos lados.
2: Ah, no fregues.
1: Esa es otra.
2: Ah, Jesús bendito. Uh-huh. Ay, hermano, yo no sé. Cojamos para el monte, man. Yo me voy a golpear para Cinero, hermano.
1: ¿Para qué, no? ¿Qué dice aquí?
8: No, sí. Ay, allá es el más costoso del país, no te recuerdes.
2: Me meto allá, no salgo.
1: ¿Qué dicen los oyentes?
9: Hola, Jair, ¿cómo estás? Buenos días, Tropicana. Ahí lo que tienen que poner ahí es un semáforo. Un semáforo que debía subiendo y bajando. Y a los que salen, para los que suben y cerran el pedazo volteando, no les dé tiempo.
2: No les dé tiempo.
1: Usted, pero un semáforo bajando por ahí a esa velocidad, no sé. Mientras la gente acostumbra al semáforo, hay que quebrar el cuatro letras de ahí para abajo.
2: Un semáforo y unos policías, hermano, unos policías acostados.
1: ¿Los policías? ¿Qué dicen los oyentes?
9: Buenos días, ¿cómo está? Ahí es ese herramiento, se ve más o menos como en la entrada Blanquizal. Es que ahí ese retorno también es muy complicado, es muy pegadito. El retorno subiendo por la vía occidente para quedar bajando.
1: Sí.
9: Hacia los colores y los que se van a meter a la derecha a Blanquizal es muy pegadito, ahí se da para muchos accidentes.
1: Qué vaina eso. No.
2: Bendito, hermano.
1: ¿Qué dicen los oyentes? Buenos días.
10: A ver, María Jairo, me ese man, que le tapan eso, me ese man es conductor, o ese man es chofer, hombre. Qué pena decirlo, mijo, pero le falta mucho aprender a manejar, papi. Eso es prohibido, ese giro, mijo. Vea, ¿cuántas muertes no han habido por intolerancia como gente como usted, muchacho? Por Dios. No piense eso, mijo. Usted no sabe las familias que se pierden allá cada instante porque se roban el pedacito. Ay, María, mijo, por Dios, no diga eso ni charlando, hombre. Eso lo deberían era de tapar, hombre, y que más arriba hagan un retorno. Que hagan un retorno si se puede, pero es que, mijo, eso bajando. Ay, ya ir, papi, eso bajando es... Las motos, los carros, alma, mijo, bajan esa al pura hijo de madre, los que roban el pedacito, ahí es el choque. Ah, María Jair, parcero, Tropicana, más que más popular.
1: Ahí tiene la opinión de los oyentes.
2: Sí, señor,
1: Tropicana,
2: y
1: de
2: trata, hijo de puerca.
1: Y es que sí, pero ¿por qué tenemos que estar nosotros como ciudadanos envueltos en estas cosas? Y se supone que la gente de infraestructura y demás, o los encargados de esa vía, debieron de haber pensado o deben de pensar bien. ¿Qué? En un retorno en ese sector.
2: Bien organizado.
1: Claro, no tiene que estar que el uno...
2: Un tantico más arriba, un tantico más abajo, donde sea conveniente, pero hacer un retorno.
1: Claro, o sea, es que la vía lo necesita y lo exige.
2: Sí, señor.
1: ¿Sí o no? Porque más abajo hay varios retornos para entrar a los barrios. Cuando se está subiendo hay varios retornos, tanto para subir como para bajar. ¿Por qué de ahí para arriba no existe otro retorno? Pues sí, de pronto existe una norma que diga, no, es que no puede dar retorno por esto y por esto, porque uno desconoce eso.
2: Ah, sí, señores.
1: Pero tampoco...
2: ¿Qué voy yo a saber, dice uno?
1: Pero tampoco dejarlo.

0: Al presentarse la oportunidad, desafortunadamente, hay gente que sí aprovecha la oportunidad y termina armando unos casqueros más complicados. Mm. Es muy berriendo esto. Y debía estar anticipada la Secretaría de Infraestructura y la Secretaría de Transporte, ¿no es cierto? Revisando este tipo de temas para que no se presenten muchos de los accidentes que se vienen enfrentando.
1: Otro oyente más y sí, no, continuamos. Claro. Buenos días.
0: Abre el gas y ponga el audio y que está allí.
1: No, no.
2: Mío, vea.
1: Eso no sé.
2: Buenos días. Bueno, nosotros aquí nos hace falta la inteligencia vial que hay en otros países.
0: A ver.
2: Esa es la verdad.
3: Y es que sí.
2: Porque quiero ver el que está diciendo ahí que ese giro que no lo taparan, lo quiero hermanando en otra parte del mundo y verá que es muy diferente. Muy diferente hermanar aquí y hermanar allá. Primero porque las motos piensan en ellas mismas, siempre, siempre van a pensar en ellas mismas. Porque cualquier huequito, es más, me atrevo a decir, de que tapan ese giro ahí, y las motos lo tiran por encima. Hermano, hay que dar la pereza por 5 minutos, no puede perder una vida. O usted previamente quedar en silla de ruedas, puede hasta el retorno y volver. Es la única, el retorno está ahí como a 4 minutos.
0: 4 minutos.
2: Son 4 segundos y 4 bajando en 8 minutos. Pues tiene uno que ser muy, muy bruto en esta vida para decir que por ahorrarse 8 minutos va a ir donde San Pedro. A ver a San Pedrito divino.
0: Ay, Jesús bendito.
2: Coño tropicana, muy bacana. Les falta cultura vial.
1: Cultura vial, inteligencia vial. Gracias, sí, ahí por la opinión.
0: Sí, claro, claro. Bueno. Porque la conclusión es que en este momento permitido no es. Y se hace.
1: Sí.
0: Y los que lo están haciendo es por brutalidad y corriendo el riesgo de que pase una cosa bien maluca, man. ¿Mm?
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1: Ya regresaremos con más noticias en el Cómo Amaneció Medellín de Tropicana. 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
1: Vamos a seguir con más noticias, más información en el cómo amaneció Medellín de Tropicana. Estaba por acá mirando, Angelita, que esos muchachos de Meta aceptaron la demanda que tienen en Estados Unidos, en un pocotón de estados de Estados Unidos, por el tema de adición a las redes sociales para los jóvenes, ¿cierto?
4: Sí, señor. Las demandas fueron presentadas por 29 estados que señalaban a Meta de haber desarrollado sus plataformas de manera deliberada para fomentar comportamientos adictivos entre los usuarios jóvenes y niños. También la acusaban de no informar de manera adecuada sobre los posibles riesgos y de recopilar ilegalmente información de menores de 13 años. El proceso judicial terminó con un acuerdo que establece compromisos para la compañía y contempla una millonaria recompensa económica. Estamos hablando de hasta 16.700 millones de dólares a una coalición de estados estadounidenses y aplicar una serie de medidas relacionadas con el uso de sus redes sociales por parte de menores. Es el entonces lo que se liberada para fomentar comportamientos adictivos entre los usuarios jóvenes y niños. También la acusaban de no informar de manera adecuada sobre los posibles riesgos y de recopilar ilegalmente información de menores de 13 años. El proceso judicial terminó con un acuerdo que establece compromisos para la compañía y contempla una millonaria recompensa económica. Estamos hablando de hasta 16.700 millones de dólares a una coalición de estados estadounidenses y aplicar una serie de medidas relacionadas con el uso de sus redes sociales por parte de menores. Es el entonces lo que se conoce en este documento que presenta este acuerdo ante un tribunal que ocurrió entonces el pasado miércoles. Y también entonces el proceso judicial terminó con un acuerdo que establece que se van a tener que generar unas nuevas estrategias. Esto es una exigencia que la ONU incluso hace a la industria creadora de redes sociales porque piden la protección infantil y prevención de adicciones. Es decir, le piden a la industria creadora de estas aplicaciones, de estas redes sociales, implementar restricciones y configuraciones predeterminadas que eviten el diseño de algoritmos y notificaciones adictivas orientadas a niños y adolescentes. Es decir, esto no solamente para Meta, sino para toda la industria que crea las redes sociales, y lo que piden es que este diseño seguro para menores pues lo tengan.

0: en cuenta desde la concepción de las plataformas, además de priorizar la integridad de la información frente a modelos de negocio basado puramente en la maximización de los beneficios para las plataformas, que entre ellos es captar los datos de manera irregular de todas las personas que utilizan las plataformas y en este caso pues para los menores de edad. ¿Qué piden también? La integridad de la información. Piden modificar los incentivos económicos para frenar la propagación de desinformación, discursos de odio y manipulación en línea. También piden transparencia en inteligencia artificial, etiquetar de forma clara y visible todos los contenidos que sean generados o mediados por herramientas de inteligencia artificial. Y yo creo que esto es muy importante, porque hoy en día la inteligencia artificial la hemos, porque es con información que nosotros le vamos suministrando, la hemos ido perfeccionando tanto que hoy en día es bastante complejo identificar un contenido real de un contenido hecho por inteligencia artificial. Y esto puede afectar a las personas, porque inicialmente nos puede parecer muy gracioso ver las frutinovelas, ver la forma en que nosotros podemos crear un producto, una canción, poder crear publicidad con herramientas digitales, en este caso con herramientas que tienen la inteligencia artificial, y eso nos parece maravilloso porque a muchos les facilita los procesos, les facilita muchos trabajos, pero deja de ser gracioso, deja de ser interesante y deja de ser bueno cuando la inteligencia artificial se utiliza para crear contenido falso y contenido que pueda estar dañando el buen nombre de otra persona, porque te pueden clonar la imagen, te pueden clonar la voz y puede aparecer un contenido irregular o incluso delictivo y puede usted meterse en un problema legal. Entonces también esta parte es bastante importante que la estén exigiendo, esa transparencia en inteligencia artificial, que se pueda conocer claramente qué es real y cuáles son esos contenidos generados con inteligencia artificial. También la responsabilidad proactiva. Sí. Y habla de dejar de trasladar la carga de la seguridad a los tribunales o esperar a que ocurran demandas y escándalos legales para realizar cambios protectores. Es decir, que desde un principio toda esta industria de redes sociales tenga un compromiso social para proteger la dignidad, el bienestar de quienes la utilizan, especialmente de niños y jóvenes.
1: Hoy sí, si volvemos a resetear eso otra vez y desaparecemos todo eso y volvemos a arrancar desde cero con otras nuevas políticas y ya. Con más restricciones y demás de lo que se... Es que lo que se está hablando ahorita se debe haber hablado por ahí en el 2006, 2007, cuando arrancaron esas redes sociales.
0: Lo que pasa es que ya no dimensionábamos el alcance que iban a tener. Es por eso. Entonces, como que a medida que ocurren las situaciones y sobre todo estos problemas con nuestros adolescentes, niños, el problema de adicción, todo el problema de salud mental que han ido generando, es que se han venido creando estas políticas de regulación.
1: Ah, ok, pero vos te imaginando, ¿vamos a resetear todo esto o no tú?
2: Ave María, hombre, no apague esa hueonada y vuelva a empezar y vuelva a barajar, dice uno.
1: O sea, que le bloqueen a todo el mundo todo, pra, y usted tenga que volver otra vez a arrancar desde cero.
0: No, pero muy chévere. Y por ejemplo, la gente, los niños saliendo a jugar otra vez a las calles, personas hablando en los restaurantes sin mirar el celular, la gente visitando a la mamá y a la abuelita sin estar pegados del celular.
2: Ay, no, y los que le han metido plata y tiempo y trabajo. Crear una comunidad con seguidores y todo eso. Eso vale plata y tiempo también.
0: Eso vuelve a crearse.
3: Sí, llaman por teléfono.
2: Ya logró una que no.
0: Exitosa, vuelven los seguidores a buscarla. Con más anhelo.
3: No, y se van es que almorzar donde la abuelita y la abuelita. ¿Y dónde busco el tutorial del sancocho?
0: Ay, qué pecado.
1: Hablando de lo que decía Angelita de Bill Gates con el tema de la inteligencia artificial, Bill Gates, ¿sabe qué dijo? Propone mayores límites al desarrollo de la inteligencia artificial.
0: Sí.
1: Él dice, podríamos perder el control si esto continúa así como va.
0: Ya lo estamos perdiendo.
1: Sí, el cofundador de Microsoft, Bill Gates, sostuvo el día miércoles que la inteligencia artificial necesita límites significativos, pues de lo contrario, el daño para los seres humanos superará cualquier posible beneficio.
3: Eso es muy...
1: Dice, la inteligencia artificial será la mayor fuerza igualadora jamás inventada o la peor fuente de injusticia, afirmó en un ensayo delante de 6.000 personas, donde él decía, si no le ponemos freno a esto, no va a haber quien lo controle y van a desaparecer muchos empleos por la IA.
0: Por ejemplo, hoy en día, estaba viendo yo esta semana un reporte del trabajo que se le ha reducido a los diseñadores gráficos, porque sí, hoy en día usted tiene aplicaciones donde simplemente le dice, le da un buen prompt, le pide qué es lo que usted está necesitando y eso le genera en cuestión de segundos la imagen, la campaña, lo que sea. Pues obviamente que si usted quiere algo mucho más profesional, lo va a tener que hacer con alguien que tenga ese conocimiento y no le salga por allá una publicidad como mostraron por ahí en redes sociales, la publicidad de como de unos seguros y era una señora con dos manos, ve, tres manos.
4: Eso pero, bendito.
0: Pero es en serio. Y entre otras cosas también, en temas musicales, los productores musicales también se les ha reducido mucho el trabajo en cuanto a promos para radio, en cuanto a cositas así, coritos para ciertos contenidos.
2: Ay, qué rica.
0: Donde la gente ya no necesita buscar un músico profesional, sino que le pide a la IA. Hay ciertas aplicaciones que le dan esa facilidad, le da una canción completa de lo que usted quiera, con el ritmo que usted quiera, con la voz que usted quiera. O sea, es tremendo.
3: Es que y no solo es gratis, sino que también hay líneas premium de IA donde literalmente le hace las cosas como si fuese un diseñador profesional. Obvio, sí, tiene que pagar más, pero...
0: Pero se puede.
1: Pero no es solamente en los trabajos y los empleos, también en los niños. Dice, el desarrollo educativo y social de los niños tiende también a fallar.
0: Claro, totalmente.
1: Porque va a enseñar una mayor facilidad para que delincuentes y agentes maliciosos se apropien de la IA y tranquilamente puedan ser todos más vulnerables.
0: Y por ejemplo, en el tema de los estudiantes, muchos que abusan de la IA ya no tienen que pensar. Simplemente le escriben que la tarea que tienen que realizar y listo. No es como los de, ¿cómo es que dice Onoto?
4: Otrora,
0: tenían que ir a buscar un libro para buscar la información, para leer, interpretar y ahí sí hacer el ensayo o hacer cualquier cosa. Hoy en día, en cuestión de segundos, terren, y ya la IA se lo hace perfecto, maravilloso. Lo que se nos olvida es que la información que tiene la IA la ha sacado de nosotros los humanos. Eso es como, voy a poner el ejemplo, como una calculadora. Si usted a la calculadora le da una operación para realizar, ella le va a dar exactamente lo que usted necesita. Si usted no le da la operación y la cifra correcta, pues no le va a dar información. Eso pasa hoy en día con la inteligencia artificial. Si usted no le da la información y no es claro con lo que le está solicitando, eso le va a sacar cualquier bobada. Entonces, entendamos que la inteligencia artificial no es tan inteligente, es simplemente un aparato que funciona, pongo yo el ejemplo así como una calculadora donde ya tiene unos parámetros e información que se ha ido engordando, por decirlo de alguna manera, robusteciendo gracias a todo lo que nosotros le preguntamos, gracias a toda la información que subimos a internet, gracias a que hoy en día todo lo publicamos. O sea, todo absolutamente está digitalizado. Usted publica su vida, ya hoy en día las mismas aplicaciones, las mismas redes sociales saben perfectamente usted cómo habla, cómo escribe, de acuerdo a las publicaciones, de acuerdo a cómo interactúa por WhatsApp y por cualquier red social. Entonces nos tienen completamente analizados y saben perfectamente qué le gusta a uno, qué no, y en fin. Entonces, entendamos que la inteligencia artificial es eso que nosotros mismos le hemos suministrado, y el día que caiga el internet, adiós, le va a tocar a usted poner a funcionar lo que Dios nos regaló, que es esa inteligencia natural y que es ese cerebro que muchas veces lo tenemos sin estrenar.
1: Pero ¿sabes cuál es el problema, Angelita? Es que, por ejemplo, hay una generación como la de nosotros que creció sin nada de estos aparatos, sin nada de estos celulares, sin nada del internet. Nosotros crecimos sin nada de esto y nosotros disfrutábamos de salir a jugar a la calle. Hay unas generaciones de los 2000 para acá que se han criado con este tema de la tecnología. Y los padres, que son los principales responsables de ejercer un control a la hora de que su hijo esté metido en redes sociales, en pantallas y en celulares, pero no lo han hecho de la mejor manera. Entonces, para otras personas, para los más jovencitos que nosotros, dirán que ellos sin celular y sin internet no tendrían vida.
0: Pero sería una tragedia.
3: Tragedia del todo, pero ¿cuál es el problema? Aquí no solamente influye en el engaño, en los niños, en los adultos mayores que caen en tanta estafa. La actual generación se conoce como la generación alfa, digamos los pelados más jóvenes, desde aproximadamente desde el 2010 hacia adelante, se considera la generación alfa, incluidos los que vienen ya, que ya todos son nómadas digitales, comprobado por neurociencias. Es la primera generación con menor coeficiente intelectual y menor rendimiento académico que sus antecesores. O sea, es la primera generación donde usted puede comprobar que son menos inteligentes. Entonces, saben manejar más pantallas o más cosas, pero ¿eso hace inteligente a usted o al ingeniero que programó para que usted se enganchara ahí? ¿Quién es el inteligente ahí? Estamos fallando.
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7: 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En Tropicana son las
1: 8:57 en Tropicana.
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12: 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Tenemos ya las 9 de la mañana en punto en Tropicana.
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1: 9:09 en esta hora vamos a iniciar con información, con noticias en el Cómo Amaneció Medellín de Tropicana. Y mucha noticia todavía para contar también a los oyentes de La Más Bacana. 9:09, Angelita trae la información a Tropicana.
2: 3 meses de investigaciones por las denuncias de ventas de drogas en las afueras de escenarios deportivos, recreativos y educativos de la Comuna 16 Belén de Medellín permitieron a las autoridades capturar a 3 presuntos integrantes de la banda Los Amarillos, la estructura que estaría comercializando drogas en las afueras de sitios como el Aeroparque Juan Pablo II y la Unidad Deportiva María Luisa Calle. Durante este operativo se incautaron más de 7 kilos de drogas, entre marihuana, cocaína, bazuco y tusi, los cuales se comercializarían de manera indiscriminada entre adultos y menores de edad, de acuerdo con las investigaciones. De hecho, otra de las zonas afectadas eran los alrededores de la institución educativa San Bernardo. El saliente comandante de la Policía Metropolitana, general Henry Yesid Bello, expresó que estas sustancias eran comercializadas en entornos escolares y espacios deportivos, llevando la actividad criminal hasta lugares donde niños, niñas y adolescentes y familias desarrollaban las actividades cotidianas. Estos sinvergüenzas no tenían el más mínimo reparo en venderle drogas a niños y adolescentes. Pues las sustancias eran almacenadas en 2 propiedades del barrio Belén San Bernardo Donoto, donde las autoridades encontraron 6.000 gramos de marihuana, 1.200 gramos de clorhidrato de cocaína, 500 gramos de bazuco y 40 gramos de tusi. Estos eran entregados a los jíbaros para luego ser comercializados en pequeñas dosis.
1: ¡Ay, Dios! 9:10, más noticias, más información, servicio informativo de Caracol Radio en el Cómo Amaneció Medellín de Tropicana. Don Sebastián Estrada trae una noticia de último minuto, Angelita, y no es muy buena. Don Seba, buenos días.
3: Hola, Jair, ¿qué tal? Buenos días. Mucha buenos días. Atención. Hola, Otto.
4: ¿Cómo buenas, vas? ¿Cómo le manejo?
1: Pero qué seriedad.
3: ¿Charlie, bien
4: qué,
3: o no?
4: Qué seriedad.
2: Pero usted no dijo pues que la noticia era urgente.
3: No, bueno, la noticia es urgente.
2: ¿Llegó serio, Jair?
4: Llegó serio.
3: No, y tengo poquito tiempo porque patrona ya me está acosando. Ah, pero
2: está volado.
3: Mucha atención, que desde el lunes 31 de agosto habrá suspensión de servicio de acueducto de manera programada para cerca de 400.000 habitantes del centro oriente y nororiente de la ciudad de Medellín.
2: ¿Qué?
3: La suspensión va a ser día por medio para cerca de 100.000 instalaciones, 400.000 personas por el fenómeno del Niño. Así que vamos a contarle rápidamente a los oyentes cómo funciona. La mitad de las viviendas afectadas no van a tener agua 11 horas un día, el otro día van a tener servicio normal y el siguiente día nuevamente van a tener suspensión.
4: Ay.
3: Más o menos va a operar así. La suspensión va a ser entre las 6 de la tarde y las 5 de la mañana del día siguiente.
4: Sí, señor.
3: Y va a operar para los siguientes barrios, para que usted ponga mucha atención.
4: A ver.
3: Vamos por comunas. En Manrique, La Cruz, Mariacano Carambola, San José La Cima, Versalles, Manrique Oriental, Santa Inés, Campo Valdés, El Pomar, El Raizal, La Salle, Las Granjas Oriente, Manrique Central, San José La Cima y Versalles. En la comuna de Aranjuez aplicará para Campo Valdés, La Piñuela, Las Esmeraldas y Manrique Central 1 y 2. Para la comuna de Villahermosa, los barrios Las Estancias, San Antonio, Villa Lilian, Villahermosa, Batallón Girardot, San Miguel, La Mansión, Llanaditas, El Pinal, Enciso, La Ladera, La Libertad, Los Mangos, Sucre, 13 de noviembre y Villatina.
2: ¡Ay, Dios!
3: Para la comuna de Buenos Aires, barrios de Jesús, Alejandro Chavarría de Caicedo y finalmente para la comuna de La Candelaria, los barrios Los Ángeles y Boston. Esos son los barrios que desde el lunes van a tener suspensión. Entonces, los barrios van a tener suspensión desde el lunes a las 6 de la tarde hasta las 5 de la mañana del martes, la mitad de esos barrios, y la otra mitad de esos barrios lo va a tener el martes desde las 6 de la tarde hasta las 5 de la mañana del miércoles. Luego el miércoles, los barrios que tuvieron suspensión el lunes vuelven y repiten.
4: Allá.
3: Y luego el jueves repiten los que tuvieron el martes. Es decir, estos barrios que mencionamos, día por medio van a tener interrupción de agua de 11 horas. ¿Por qué esos barrios, Don Otto?
4: Que es la primera para allá iba, sí.
3: Porque esos barrios del nororiente y el centro oriente de Medellín Popular, sí. Manrique, Campo Valdés, Villahermosa, una zona de Buenos Aires, una zona del centro, el agua viene del embalse de Piedras Blancas en Santa Elena, que tiene una reducción del 50% de su capacidad.
4: Ay, Jesús bendito.
3: Y que a cada hora pierde 40 mil litros de agua. Entonces, tiene un déficit de 40 mil litros de agua. Lo que le ingresa y lo que le sale le genera un déficit de 40 mil litros de agua. Entonces hay que reducir el consumo en esos sectores porque no da para enfrentar la situación del fenómeno del Niño en esa zona.
4: Y estamos seguros de que ese déficit...
3: ¿Déficit?
4: Ay. Sí, es que ese déficit se cuadra aparando el agua en esos días para esos sectores. Porque es que, recuérdese usted que la gente le cantan que la van a dejar sin agua.
2: Que recoge agua.
4: Y entonces se pone a recoger agua, ¿no es cierto? Sí. Aguas que muchas veces terminan aventadas a una acera.
3: Sí, lo noto, pero también hace que pues, mucha gente... no se quede ahí gastando agua. Bueno, la idea es que usted sea muy consciente, recoja lo que
2: realmente va a utilizar.
1: Pero es que ese es el tema. La recogida de agua también terminan en un dolor de cabeza.
3: Sí, señor.
4: Sí, señor, es un berrión. Ah, ¿y el agua de dónde la van a recoger? De allá mismo a incrementar el déficit.
3: En estos momentos se necesita una reducción del 5% en el consumo de agua en todo Medellín y el área metropolitana.
4: Bendito Dios.
3: Entonces, dice EPM que esto que está ocurriendo en esa zona podría llegar a ocurrir durante las siguientes semanas si el comportamiento de las lluvias permanece así y el consumo se mantiene para el resto de la ciudad. Esa zona, reitero, Donoto, se abastece, el agua viene del embalse de Piedras Blancas. Es más, hay una laguna en Guarne que se secó.
2: ¡Ay, sí, qué impresión!
3: Hay una laguna que es en el Parque Arví, ya se secó. No, hay que decir que en diferentes momentos se ha secado. En temporada de escasez de lluvias ya se ha secado. En el 2016 hay unas imágenes similares. Pero eso demuestra que efectivamente sí está dejando de llover y sí hay fenómenos de
2: lluvia. Se ha dejado de llover.
3: En Colombia.
4: Bendito. Bueno, esperemos a ver si con eso tiene.
3: Eso usted se pregunta,
4: señor.
1: Pero, don Sebas, pero solamente es en ese sector.
4: Eso es
1: el sector. Nororiental de Medellín.
3: Claro, porque la mayoría de la ciudad, Jair.
1: Sí.
3: Recibe el agua de Río Grande, yendo para el municipio de Entre Ríos.
2: Ah.
4: Y como es el Río Grande, entonces no necesita tanto que ahorremos, ¿no es cierto?
2: No, por eso.
1: Me da pena con don Sebastián, porque pues...
5: Además que es que el jefe lo está acosando. A mí también me acosa el jefe.
3: No, pero a usted lo acosa de manera diferente. Eso sí es una cosa diferente.
1: Yo no la acoso, la voy a ver. Yo nunca la acoso a usted.
2: Ay, cuidado.
1: Ganas de que la acose.
2: Ay,
1: y que me la robe un fin de semana y eso.
5: Ah, ratico le va la mano.
3: Foto, que eso se van a coser, es problema de ellos.
6: O que la descose.
5: Ay, caballos.
2: Ave María,
1: Oiga, pero eso no es, esta noticia es
4: eso
1: seria.
4: Es serio, hombre, sí.
1: A la gente se le va a quedar solamente lo que acaba de decir Caballo.
2: Sí,
1: ya no se acuerdan.
2: Que lo van a descoser.
1: ¿En qué barrio van a quitar el agua, ni cuándo, ni nada de eso? Todo el mundo se acuerda de lo que acaba de decir el Caballo. Qué tristeza. ¿Podemos repetir los barrios, don Sebastián?
4: Sí, es una tandada.
1: ¿Dónde se va a ir el agua, don Sebas, o está Diafán?
2: De la van a quitar.
3: Me están acosando, pero repitámoslo.
1: ¿Y quién lo está acosando? No se deja acosar.
3: Mi jefe me está acosando. Sí.
5: El jefe lo acosó. Ay, qué.
3: Mi jefe me está acosando porque pues hay cosas que también hay que cumplir.
5: Y que la información hay que darla ya también.
3: Claro. Charlie cree que yo estoy aquí como
2: haciendo nada
5: en la pared, no,
2: haciendo
5: señor.
2: Nada de paseo, pues.
5: Nosotros estamos valorando mucho tu presencia, además que cada que venís traes información supremamente importante y para nosotros es indispensable.
3: Yo no creía que hubiese fenómeno del Niño.
4: No, es que no creo todavía. De cuando en vez uno se levanta y encuentra que el piso está mojado porque llovió en la noche.
2: Pero no es suficiente.
4: Y después dicen que le van a subir a uno la plata y fue puerca. Porque los embalses y que el Río Grande ya no está tan grande y que le vamos a cambiar el nombre al Río Grande por Río Chiquito.
3: Rápido. Reiteremos nuevamente toda la información. Mucha atención porque desde el lunes 31 de agosto, habrá suspensión de acueducto para 100.000 instalaciones, 400.000 personas del nororiente y el centro oriente de la ciudad de Medellín. La interrupción será de 11 horas y será día por medio. Día por medio, los habitantes de los siguientes barrios van a tener suspensión de agua potable durante 11 horas. El horario de suspensión será de 6 de la tarde a 5 de la mañana. Las personas que tengan suspensión, el, por ejemplo, el lunes 31 de agosto de 6 de la tarde a las 5 de la mañana del martes 30, del martes 1 de septiembre, volverán a tener suspensión desde el miércoles 2 de septiembre a las 6 de la tarde hasta el jueves 3 de septiembre a las 5 de la mañana. Así, de manera escalonada, un día sí, un día no van a tener esa suspensión. Los barrios que tendrán esta suspensión de agua potable por 11 horas cada día por medio serán en la Comuna Popular, Carpinelo, El Compromiso, La Avanzada y La Esperanza número 2. En la Comuna de Manrique, también, que va a tener suspensión. Los barrios van a ser La Cruz, Mariacano, Carambola, San José La Cima y Versalles. Manrique Oriental, Santa Inés, Campo Valdés número 2, El Pomar, El Raizal, La Salle, Las Granjas, Oriente, Manrique Central, San José La Cima y Versalles número 1. En la Comuna de Aranjuez, Campo Valdés número 1, La Piñuela, Las Esmeraldas, Manrique Central 1 y 2. En la Comuna de Villahermosa también va a haber suspensión en los barrios La Estancia, San Antonio, Villa Lilian, Villahermosa, Barrio Girardot, San Miguel, La Mansión Llanaditas, El Pinal, Enciso, La Ladera, La Libertad, Los Mangos, Sucre, 13 de noviembre y Villatina. Y finalmente otras dos comunas, Buenos Aires, que tendrá suspensión en los barrios Barrios de Jesús, Alejandro Echavarría y Caicedo. Y finalmente en la comuna del centro de Medellín, La Candelaria, los barrios Los Ángeles y Boston. Reiteramos, la mitad de estos barrios van a tener suspensión a partir del lunes, desde las 6 de la tarde hasta las 5 de la mañana del martes. Y la otra mitad de los barrios va a ser a partir del martes, desde las 6 de la tarde hasta las 5 de la mañana del día siguiente, día por medio. Es decir, un día sí, un día no. Los carro tanques van a estar desde las 6:30 de la tarde hasta las 9 de la noche en los barrios afectados por la medida.
1: Don Sebastián Estrada, ¿qué noticia? ¿Qué información? Gente, yo recuerdo mañana, que por allá en los 90 a mí me tocó una así.
4: ¿Verdad?
1: Nos tocaba ir hasta los hidrantes a recoger agua. Porque también era una sequía y también estábamos con poquita agua. No me acuerdo, como en el 95, algo así. 94, 95 más o menos.
4: Y éramos menos y teníamos las mismas lidias. Ahora que hacemos más, yo le digo, pues, uh-huh. va a estar muy complicado eso de reponer el agua y puerca. Va a estar muy enredado. Vamos a ver si con los cortes si es suficiente más.
1: Esperemos que sí, que lleguen los carros, como decía don Sebastián, los carros que van a abastecer la zona de agua en ese sector.
4: Y al llamado muy especial y de mucha conciencia a la gente a la hora de a recoger el agua, ¿no es cierto? Que lo
1: recoger,
4: hagan exactamente,
1: recoger.
4: A recoger el agua. Ah. Entonces, que lo haga moderadamente y que el agua que haya recogido, ¿no es cierto?, no termine en una acera y fue puerca porque la tiran a la calle porque, ah, vea, este agua sobró y fuásquete. Nada hicimos. Pues le dije yo al tipo, pero sí, ¿qué señor voy yo a saber? También.
1: Don Sebas, muchas gracias por la información. ¿Algo más por ahí para rellenar?
2: ¿Cómo que rellenar?
5: ¿Cómo que rellenar? Ven a este.
1: No, uno a veces dice así, rellenar. Para rellenar.
2: Por ejemplo, no es... ¿Cómo?
3: La única rellena pues es la morcilla.
1: Ah, qué rico, sí. Morcilla.
5: Ay, qué dicha.
3: ¿Usted pensó otra rellena que...?
4: De la Charlie.
2: No, es una... Oh. No, ni para que le
6: digan. Una deuda de sangre, porque había una libra de morcilla.
2: Don Sebas, aquí no
1: de. Venga, don Sebas, ¿a usted que le gusta la música de fin de año y de Como si fuera diciembre? Sí. Esa canción que a usted le gusta de Como si fuera diciembre.
3: Definitivamente, a mí me encanta Gildardo Montoya.
1: Gildardo, sí, Montoya, Gildardo, sí. Montoya. Gildardo Montoya. ¿Cuál?
3: Puede ser.
1: El farol Enrique borracho, Carlos, no me vaya a decir.
2: Enriqueció el arruinado.
1: ¿El gitano grosero?
3: Sí, gitano, ¿sí?, grosero.
4: Huele, huele.
6: Diole, diole.
2: El corbata gastador.
3: Corbata gastador, sí.
1: Sí.
3: Sí, sí, cualquiera de esas.
1: Bueno, entonces lo invito para que este fin de semana en Tropicana escuche Como si fuera diciembre.
3: No, listo, ya tengo plan. ¿Listo?
5: Ay,
3: ¿listo?
5: Sí, para que desempolve las bolas.
1: Desempolve las bolas, ¿cómo así?
3: ¿Cómo
1: sí,
3: así? Pa que las bolas del árbol.
5: Sí, claro, esas. No, pues si quiere desempolvar más, pues también avisa.
4: Ah, imagínese.
3: Va a pensar.
4: Ah, imagínese
3: si sacar el árbol ya.
5: Sí, saque el palito de una vez.
3: Chamizo bonito.
5: Chamizo bonito. Lo tiene bonito. Ah, qué rico.
1: Bueno, la información que nos acaba de dar don Sebastián la vamos a subir a las redes de Tropicana, porque hay un oyente de Tropicana que dice, dígale a don Sebastián que si me puede repetir los barrios y el horario, que es que me tocó apagar el celular porque llegó la patrona.
2: ¿Cómo no?
1: Y pum. Sí, uno también entiende.
2: Dele por ahí.
1: Dele por ahí. ¿Verdad que le echamos groserona a este tema del agua, caballito?
6: ¡Claro!
4: Repújele, sí, señor.
1: ¿Se
4: sí,
1: escapa
4: señor.
1: Don o no?
4: Ave María, vamos a hacerle a ver lo que
1: el caballo, ¿no?
4: Sí, señor. ¡Huele, huele!
1: ¡Hombre, don Sebastián Estrada, muchas gracias!
7: ¡Con gusto!
1: Muchas gracias.
4: ¡Nos van a quitar el agua!
2: ¡Olé!
4: Quedará el puntillo sucio.
2: ¡Ay!
4: Mire a ver qué agua se echa. ¡Olé!
2: ¡Olé!
4: En el pobre culisú.
6: Lavando un bus de Aranjuez. No va a ser eso sencillo. Queda limpio el Aranjuez. Y queda sucio el anillo.
4: El siempre sucio.
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1: Hablando de humor, ya viene el humor de Don Otto, de Charlie, del caballo. Viene el humor porque hoy viernes de ratoneo.
6: Sí, señor.
1: ¿Sí o no? ¿Hoy ratoneo en Tropicana? ¡Claro que sí!
6: ¡Obvio!
1: Vendrá el caballo, vendrá la Charlie con el humor en Tropicana.
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4: ¡Ave María, hombre! ¡Qué hijo de puerca! ¡Música tan buena, hombre! ¡Como si fuera diciembre en Tropicana!

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1: 9:32 minutos en el cómo amaneció Medellín de Tropicana. Hora de más noticias, más información. Angelita en Tropicana, ¿qué me va a contar Angelita? Ya usted que sale con las noticias que lo sorprenden a uno, por Dios.
2: No, sorprendidos quedaron los de una iglesia en Brasil, donde un sinvergüenza entró, simuló arrodillarse para orar y aprovechó la posición para sacar una herramienta y forzar la alcancía de las ofrendas. El insólito suceso ocurrió en la iglesia matriz de Nuestra Señora del Carmen, ubicada en el municipio de Carmo do Río Claro, en el estado de Minas, en Brasil. Y una mujer presente en el lugar notó la actitud sospechosa y alertó a otras personas. Al verse descubierto por un hombre que intentó detenerlo, el delincuente huyó de la iglesia. Las imágenes de las cámaras de seguridad fueron entregadas a la policía civil, quienes confirmaron que el sujeto ya había cometido robos similares anteriormente, incluyendo uno a un hospital oncológico, pero es que escucha eso.
3: Conchudo.
2: A un hospital oncológico y está siendo buscado por las autoridades. ¿Cómo les parece? Llegó a una iglesia, se hizo el que estaba orando y era que mientras la gente se disimulaba, él cogió, sacó una herramienta y empezó a forzar la alcancía de las ofrendas para robarse el dinero que la gente había dado con tanto amor a la iglesia. ¿Qué entonces, sinvergüenza?
1: Todos pensaban que el hombre estaba rezando ahí, hay mentira. No. Velo tan lindo y tan rezandero.
2: Es que en el video se ve cuando él llega, se echa la bendición. O sea, es que esto es increíble. Se arrodilla y se hace el que junta las manitos así para orar. Por unos segundos y de un momento a otro voltea a ver, ve como que no vio a nadie y empezó a forzar la alcancía de las ofrendas. Y ahí es donde entonces una mujer que estaba ahí en la iglesia llamó a otros que estaban, eso sí, estaban orando. Y resulta que el hombre, al notar que ya lo habían visto con sus negras intenciones, huyó del lugar. ¡Qué sinvergüenza!
1: ¡Qué belleza! Dame trovita caballo, sí.
3: No, qué berra.
1: Este sinvergüenza, por favor.

0: hace.
1: Ah, pero eso.
0: Había robado un hospital oncológico.
1: Sin vergüenza. 9:35, ya viene el humor de la Charlie, el humor del caballo en este viernes.

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1: Señoras y señores, es viernes de humor en Tropicana.
2: Sí, humor, es viernes de humor en Tropicana 98.9. 9:38 de la mañana en Tropicana, es hora, vamos a reírnos, vamos a reírnos, vamos a reírnos. Ay, qué dicha. Y hay situaciones en la vida, ¿no es cierto? Ay, qué...
3: Sí.
2: Cosas que le pasan a uno, ¿no es cierto?
3: Sí.
2: Y uno como que se desinfla, uno como que se desilusiona, uno como que se llena de motivos, ¿no?
4: ¿Cómo llorarías?
2: Ah, va, va, va, va, va, va.
3: Ay, como llora de feo.
2: Ah, va, va, va, va, va. Pero como ¿por qué me pasan las cosas así? Ah, va, va, va, va, va, va. Ay, qué belleza. Cosas que lo desinflan a uno, lo desilusionan, y cosas que lo ponen a uno a cantar ese pedacito de ese vallenato que tanto nos gusta, así como no lo esperaba.
5: No lo esperaba de ti.
2: Ay, qué belleza.
4: Ay, qué dolor.
2: Por ejemplo,
4: cuando el amigo que dijo yo invito dejó la billetera, tiene caída la aplicación.
5: No ay, qué lo esperaba de ti.
2: Ay, qué pena. Cuando el jefe le dice a uno que necesita hablar con uno, uno todo entusiasmado, ¿no es cierto? Ay, qué dicha, porque el jefe dice, ay, me van a ascender o me van a subir el sueldo. Y qué dicha. Y no. Antes era para echarlo. ¡No! ¡No puede ser!
5: Ay, no lo esperaba de ti.
4: Ay, cuando uno está todo contento en la fila, hablando, hay una muchacha toda bonita al frente, le diciendo, no, ay, me haces el favor y me cuidas el puesto un momentico que yo vuelvo.
2: Ay, pues,
4: y uno todo formal se lo cuida y la conchuda vuelve al momentico, pero con 5 personas más para meterse en la fila.
2: ¡Ah, no! ¡Oiga!
5: No lo esperaba de ti.
2: Cuando la chica bonita le dice al man... toda encarretada, es que ve, estaba pensando en vos, y él coge y se ilusiona todo, ay, qué dicha, y ella le remata diciendo, es que es para ver si me compro una boletica que estoy haciendo una rifa.
5: No lo esperaba de ti.
2: Ay, me encanta.
4: Ay, cuando la mocita o el mocito que dejan de ser la mocita o el mocito se vuelven la pareja oficial.
2: Sí, claro.
4: Y como la vacante de la mocita ya quedó libre, ¡lleve sus cachos!
2: ¡Oh!
5: No lo esperaba de ti.
2: El Pirnos, cuando el chimbenguenchón, ay, qué dicha, le pidió a uno una foto calienturienta de esta, qué dicha, y uno le manda la foto de un juanete o le pide ropa.
4: ¡Ay, no!
2: Le pide foto no sin ropa y uno le muestra el estendero así.
4: ¡Ah!
2: No lo esperaba de ti. ¿Cuál nos quedó faltando, amor? Para que nos la ponga ahí. No lo esperaba de ti.
4: Cachos de la vida real.
2: Cachos de la vida. Me encantó.

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1: 9:44, este fin de semana, ¿para dónde va Charlie? ¿Y para dónde va el caballo?
2: Perdón. Ay, sí, que dicha, tenemos una invitación muy importante este fin de semana. ¿Sí? Parce, usted es todavía los que está interesado en ayudar, pues muy importante.
1: ¿Cómo así que interesado? No, la idea es no dejar de ayudar. Mira, yo ahí tengo esa habitación llena de ayudas para las personas más necesitadas por estos días. Ya estoy buscando un camión para llevar eso otra vez para el Eje Cafetero.
2: Qué bacán.
1: O para el Chocó. Recuerde que estuvimos dos camiones para el Eje Cafetero, sí. Un camión para el Chocó,
2: sí.
1: Que estuvo Karina por ahí entregando ayudas y todos estos días, ¿sí o no?
2: Sí.
1: Y ahí tenemos otro también para enviarlo, Char.
2: Estamos preparándonos para un nuevo envío a los damnificados. Parce, y done por Tropicana, dónele a la Cruz Roja, dónele a todas las personas que usted vea de buen corazón que en realidad están haciendo la labor. Y nosotros, además de estar recogiendo las ayudas en Tropicana, tenemos otra oportunidad adicional que usted puede aprovechar si quiere hacer un aporte a los damnificados. Resulta, sucede y pasa que se reunieron una tanda o nos reunimos una tanda de gente de aquellas, qué bacano, un montón de humoristas, de artistas, hacer una tarde-noche de mucho humor.
3: Uh-huh.
2: Hay que ir. Entonces, si usted quiere divertirse y quiere aportar con un mercadito, una ayuda que quiere enviar a los damnificados, pues, parce, nos vemos el domingo a las 6:00 p.m. en el Teatro Ateneo Porfirio Barjacob, en las Torres de Bomboná, en el centro, parce. Facilito de llegar. Usted puede llegar a, con su mercadito, la boleta para ingresar. A ver, humoristas y cuenteros, no le va a valer nada. Con el aporte que usted lleve, ¿no es cierto?, puede ingresar. El aforo limitado, lo que alcanza en el teatro, ¿no es cierto? Puede llegar a, con su mercadito, recogemos las ayudas y de paso nos reímos y disfrutamos en una tarde-noche maravillosa desde las 6:00 p.m. Vamos a estar la cuota Tropicana. De parte de Caballito y este Pechito, vamos a estar junto a otro
3: mundo. Y van a estar grandes amigos, Cacao y Muelitas, ¿sí? Que vienen acá con Cosiaca, el parcero, el popular número 8, Juan Duque, Juan Machado, el de A Vender.
2: A Vender.
3: Y además también va a haber magia para que sepan que pueden llevar a los niños.
2: A los niños.
3: Eso es muy importante.
2: Plan familiar.
3: Y eso es muy fácil de llegar. El Ateneo Porfirio Barbajacob, o sea, es en todas las Torres de Bomboná.
2: Torres de Bomboná, domingo, 6:00 p.m. Nos vemos. Un par de horas de humor. ¿A cambio de qué? De una ayuda humanitaria para nuestros damnificados. Lleve lo que quiera aportar a los damnificados, que va a tener muy buen uso. Y además nos vamos a poder reír un ratico. Maravilloso. Nos vemos. ¡Ay, qué hincha! ¡Mor! Y es el momento del ratoneo en Tropicana 98.9. Par, si usted no sabe, el hombre sin plata un fin de semana se vuelve de un amor y de un hogareño.
3: Que paren recién pillado, ¿cierto?
2: No, eso parece.
1: Venga, ¿cómo así?
2: Parce, un hombre sin plata un fin de semana parece... ¿Sí? Un hombre recién pillado de unos cachos. ¡Se vuelve de un juicio! ¡Ay, qué dicha, qué pecado! Le vamos a mostrar qué es lo que hace la gente sin plata, los hombres sin plata, un fin de semana en el ratoneo de Tropicana.

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0: 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En Tropicana son las
1: 9:57.
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1: 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Son las 9 de la mañana, 58.
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2: En Tropicana tenemos ya las 10 de la mañana, 15 minutos, 10, 15 en este fin de semana por la emisora más bacana, Tropicana.
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2: A esta hora veo por aquí reporte de movilidad. Johan Osorio, ¿qué pasó, parcero? Buenos días.
4: Tropicana, Tropicana, la más bacana. Ya, y de pronto tenés información, ¿qué pasa? Que esa vía Machado negativa. Negativa, se ve como el taco desde, no sé, la de Medellín, Bogotá, ¿qué pasa por ahí? Alguna información tan amable, muchas gracias.
2: ¿Qué será?
4: Esa vía Machado hacia la estación Madera negativa.
2: Voy a preguntar a ver qué pasa, Johan. Voy a preguntar a ver qué pasa, porque sabes que la Medellín, Bogotá, me dijo también mi amigo Alejo Durman, me dijo, ay, Jair, parce, esa Medellín, Bogotá, está vuelta, como dice Don Otto, un caquero. Y ahí está la novedad. ¿Será que tiene que ver eso? Negativo a la Medellín, Bogotá, sentido Río Negro, Medellín, ahí en todo el puente de Soya, antes de salir a la autopista norte. ¿Y qué es lo que hay ahí, Alejo, pues? Ah, es que hay como un camión ahí. Ay, parce, esa movilidad está pero maluca ahí. Para entrar de los que vienen de la Medellín, Bogotá, los que vienen del oriente hacia la ciudad de Medellín, pues la movilidad está maluquita ahí entrando al puente de Soya. Hay una colisión, colisión. Me acordé de Charlie. Hay una colisión a esta hora de varios vehículos. Es la novedad que reportó mi amigo Alejandro hace un ratico. Alejo, gracias. Y Johan, por eso es que está el tema de la movilidad ahí en ese sector de la vía Machado y demás, cerca a la cárcel de Bellavista, con la movilidad muy complicada, lo que reportan a esta hora los oyentes de Tropicana.
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2: Si pasa en Medellín, obvio amor, se oye en Tropicana 98.9. Este fin de semana viene algo bien bacano para Tropicana Medallo.
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2: Entonces aproveche de una vez y pide una de esas buenas canciones que no le pueden faltar a usted en Como Si Fuera Diciembre, ¿sí o no? Por otro lado, sigo registrándolos por el Tropi celular. ¿Cómo anda usted de celular por estos días? ¿Lo quiere cambiar? ¿Quiere que Tropicana lo ponga a estrenar por estos días? Mándenos ahí nombre completo, barrio, teléfono, por donde nos escucha. Si nos escucha por tropicanafm.com o por la aplicación de Claro Música, busca Tropicana Medellín y nos puede escuchar gratis en cualquier parte de Colombia. Mándenos ahí completico el nombre, barrio, teléfono y el pantallazo por donde nos está escuchando y así puede participar por un celular 0 kilómetros.

0: Iglesias con Necesito tu amor sonando en Tropicana. En Colombia tenemos ya las 10 de la mañana, 30 minutos, 10:30, a través de la emisora más bacana en la ciudad de Medellín. Esta emisora se llama Tropicana. Saludo por acá rápidamente para Adrianita Milena Ruiz, que está escuchando Tropicana. A esta hora dice, vivo en una vereda del municipio de Itagüí, vereda Pedregal, y los escucho todos los días a través de claromúsica.com. Saludo también por acá para Claudia Giraldo, está en Manrique escuchando Tropicana. Abrazo para Mariluz, mi Mari, ¿cómo vas? Franchos en San Antonio de Prado. Saludo para Daisy Milena Agudel. ¿Usted cómo está de celular por estos días? Mande pues la fotico del celular. Aquí en Tropicana buscamos la manera de ponerla o ponerlo a estrenar celular.
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0: Recuerde que viene un fin de semana bien bacano con Tropicana, donde la idea es jugar a...
2: ¡Como si fuera diciembre!
0: ¡Qué bacano, parce! A jugar el como si fuera diciembre. ¡Obvio, amor! Mañana toda esa música de fin de año a través de Tropicana, la más bacana. Por ejemplo, esta, vea. ¡Ay, ay, ay! Canción sota, ¿sí o no, Donoto? Vea, vea.
3: Ave María, vea. Hombre, qué hijo de puerca, música tan buena, hombre, como si fuera diciembre, en Tropicana, la emisora más bacana.
0: Saludo para el viejo Juan Diego Contreras. Juan, un abrazo, parcero. Glorita la Barbie en Calazán. Gloria, un abrazo, mi reina.

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0: vamos poco a poco calentando los motores para poder disfrutar de un como si fuera diciembre bien bacano este fin de semana, solo por Tropicana.
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0: Como es de bueno, como si fuera diciembre o no, que sí o no. Este fin de semana por Tropicana. ¿A usted le gusta jugar bingo? 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

0: Y la pregunta no puede faltar: ¿cuál es esa canción que a usted más le gusta de Como Si Fuera Diciembre?
1: Subile pues al volumen, no, no me deja de ser chichipato. Como si fuera diciembre.
0: Por ejemplo, esta es la que más le gusta a mi mamá. Fanny, te amo.

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0: 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En Tropicana son las
1: 10:53.
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2: 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Tenemos ya las 10 de la mañana 54.
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0: 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En Tropicana son las...
2: Las 10 de la mañana, 56 minutos, 10:56 en Tropicana.
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1: 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En Tropicana tenemos ya las 10 de la mañana 57.
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1: 11 de la mañana en punto en Tropicana. 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

0: Tiempos Felices con Edwin Luna y la Tracalosa de Monterrey. Edwin Luna, Tiempos Felices. Son las 11 de la mañana, 19 minutos, y hablando de tiempos felices, como es de chévere uno salir a jugar bingo, a pasarla delicioso. 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
0: Este fin de semana vamos a tener una actividad maravillosa en Tropicana, la más bacana. Y es que yo sé que ustedes, los oyentes de Tropicana, aman, disfrutan de estas canciones, así como Mikey, que entra y dice, pero ¿qué es esta música tan deliciosa? ¿Qué es este ambiente tan sabroso? Pues es como si fuera diciembre de Tropicana, Charlie Charlie.
2: Como si fuera diciembre. Va pensando en esas canciones que a usted le gustan, lo alborotan, lo hacen pensar en la mejor época del año.
0: Esas
2: como
0: músicas.
2: Como si fuera diciembre.
3: Esas músicas, que hay cueperras, músicas.
0: Ay, tan lindo, Don Otto. Me encanta como habla usted, Don Otto.
3: Yo le pagué el cielo, mija.
0: Qué tan rico. Bueno, y los oyentes son los protagonistas en Como si fuera diciembre.
2: 301-7422-989. Va pidiendo amor que se le va despachando.
0: Pero en nota de voz.
2: En nota de voz, por fillis, gracias.
0: Don Otto, denos un ejemplo de cómo se puede programar una canción de Como si fuera diciembre. A ver, haga de cuenta que usted va a mandar una nota de voz a Tropicana. Hágale, sí, listo, sí. Pues por aquí tenemos un oyente que manda su nota de voz para programar Como si fuera diciembre.
3: Los amigos, el amigo, la amiga. Con los buenos días, en Tropicana 98.9, yo soy Don Otto, ¿no es cierto?
0: Ah, sí.
3: Y yo quiero que me pongan unas músicas en Como si fuera diciembre. Yo quiero programar esas músicas que intitulan, por ejemplo, Raza, que fue perra, canción y fue puerca. Dios les pague y les dé el cielo y fue puerca y les multiplique. Amén, Espíritu Santo. Vea eso.
0: Y ahí me empieza a sonar, así.
3: Qué berriondera.
0: Sigue como es de fácil.
3: Qué berriondera. Como si fuera diciembre, hijueperra.

0: 29 minutos, seguimos escuchando más oyentes, Charlie.
1: Ay, sí, que hicha, más oyentes que nos van a ayudar a programar hoy y este fin de semana completo como si fuera diciembre, así como lo está haciendo, por ejemplo, Norita. Nora, bienvenida a Tropicana, bebé.
2: Angelita, hola, buenas tardes, hola, con Nora. Si me puedes poner Navidad y un preso, porfa. Como si fuera diciembre.
1: Ay, qué pecado.
2: Acá la estaré esperando, gracias.
0: Y dice ella que es una canción que le eriza la piel.
1: ¡Oh! Ay, canción. ¿A quién la recordará?
0: No sé.
1: Ay, aquí está, vea. Como si fuera diciembre, Norita, picos, ahí le va.

Buenos días, tropi, tropi, tropicana, la más bacana desde aquí, desde Argelia, Antioquia. Reportando sintonía, por favor, una canción de Pobre Soy. Muchas gracias.

0: las 12 del día y ya está por aquí Pino listo con todo su sucundú y el yengere.
1: Me encanta.
0: Sabor al mediodía. Y entre usted y Pino, por dicho, despiertan hasta un muerto.
1: Ay, qué dicha. Hemos despertado a Onoto, imagínese.
0: Imagínese usted cómo era la cosa, Dios mío.
2: Perra zombie.
0: Hoy será un mediodía sabrosito, live, sin tema, relajado, con muy buena programación, eso sí, que están haciendo nuestros oyentes a través del Tropi WhatsApp 301-7422-989, porque este fin de semana estamos
3: como si fuera diciembre.
0: Y los programadores son los oyentes. Llegamos a esta hora a la programadora Gloria Ocampo.
1: Glorita, bienvenida a Tropicana Bebé. ¿Qué te querés escuchar? Conta, conta.
4: Tropicana, muy buenos días.
1: ¿Qué hay?
4: Angelita.
0: Oh, hermosura.
4: Como si fuera diciembre, quisiera escuchar que me toquen un porro sabanero. Que me toquen un porro, lo que quiero.
0: Uy, qué dicha. Sí,
4: muchas gracias, Angelita. Feliz y bendecido día para todos ustedes allá.
0: Ay, tan linda, muchas gracias. Ve, un saludo muy especial por aquí para Luz Mary, que desde Argelia hace un momentico nos programó Pobre Soy. Ahí le sonó su canción al aire mientras nosotros seguíamos por aquí programando mucha más música para ustedes en el resto del día. Ella ahí solita salió al aire con su notica de voz, así como lo pueden hacer quienes sigan mandando noticas de voz. Porque los que están dejando por ahí su mensajito, más adelantico les puede sonar la canción, pero si quiere garantizarse su canción, mande nota de voz.
2: Bueno, y yo ya hice el pedido de yo, ¿no es cierto? Pero si alguien de pronto se conduele, alguien de buen corazón, ¿qué? Y le gustaría de pronto programar los malhablados, que Dios le pague y le dé el cielo.
1: ¿Qué es eso?
0: Y escucha cómo está hablando. ¿A poco y llora?
1: ¿Cómo te parece? Se le quebró la voz y todo.
0: Don Otto, ¿qué es eso? Para pidiendo limosna, Don Otto.
2: Bueno, si de pronto pasa, bendito sea el Señor.
1: Ay, vea esto.
0: Pobre viejecito.
1: No, pues donde tenga moneda le doy.

0: Buenos días, Tropicana. Para participar en Como si fuera diciembre, quiero escuchar la bocina. Tropicana, la más bacana. Feliz tarde.
1: Ave María, hombre, qué hijo de puerca. Música tan buena, hombre. 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

0: 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En Tropicana son las
1: 11 de la mañana, 50 minutos.
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1: 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En Tropicana son las
2: 11 de la mañana, 52 minutos.
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2: 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En Tropicana son las 11 de la mañana, 54 minutos.
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0: Noto.
1: Quedan con ese hoy grito
0: no.
1: Puesto.
0: No, ahora
1: ya
0: no.
1: Se pito y hueperra.
0: Ahora no. Don Noto, ahora belleza, no. No nos va a dañar este parche tan delicioso.
2: Ay, sí.
0: Llego yo, encuentro esta cabina prendida, encuentro a los oyentes prendidos, como para que usted se ponga con sus pendejadas, Don Noto. Ahora no.
1: No, mandrila y hueperra, ojalá y tibia.
0: ¿Qué más, mi señor hermoso?
1: Yo le voy a pedir con todo respeto, sí, que a mí, no, conmigo no se ponga con algo nada, es porque yo he intentado, ¿no es cierto?, defender mi homosexualidad permanentemente.
0: Defender, sí, sígala ya. Defendiendo.
2: Sígala defendiendo hasta la muerte.
0: Donoto, defienda su homosexualidad hasta la muerte.
1: Entonces, y eso es muy complicado, pero usted llega aquí a decirle a uno hermoso y tú ves, a mí esas maricadas no me gustan, entiéndalo.
0: A usted nunca en la vida lo han tratado bien, nunca, estoy seguro
2: si es
0: de
2: que
0: eso.
2: No lo han querido es nada,
0: ¿verdad? Nada, pero nada.
2: Ay, qué dicha, mi
0: ¿qué más, Charlie, bebé? ¿Cómo estás?
2: Lo
0: tú,
2: bien.
0: Tú sí me atiendes como me debe atender la gente. ¿Cómo estás?
2: Como mereces, bebé. Súper bien. Ay, porque además de todo es viernes. El cuerpo y Tropicana lo saben.
0: ¡Eso! No.
2: Oye,
0: Charlie.
2: Sí.
0: Armamos una hora tú.
2: Listo.
0: Sí.
2: Descualquierémonos.
0: Descualquierémonos. Sí, sí. No, eche para allá usted.
2: Eche para allá usted.
0: Córrase para allá.
1: Este fue perra, lo tumban a uno, hombre.
0: No, échese para allá.
2: Eche para un ladito.
0: Qué pereza. Eche para allá usted. Hágase en esa esquina. Charlie y yo vamos a armar una hora loca. Y no solamente Charlie y yo, sino que también lo vamos a hacer con todos los oyentes.
2: Listo. ¿Puedo empezar?
0: Empieza tú. Primero las damas, bebé.
2: Sí. Vamos a hacerle dar un paro cardíaco, ¿no?
0: Ay,
2: con esa que dice, marica tú, marica yo.
1: No.
2: Marica tú.
0: Ponemos
2: marica,
0: esa.
2: Sí, claro.
0: ¿La ponemos?
2: Sí.
0: Ay, pero es
1: no,
0: que...
1: No. Sí. Vea, donde pongas a huevonada de mano, me toca salir a buscar a Yair Andrés, traerlo así sea de los tres pelos que le quedan.
0: No, pero no. ¿por qué lo va a llamar?
1: No,
0: él sí, está...
1: Porque ustedes no se pueden rejuntar aquí y hacer de lo que ustedes... una melodía esto aquí. No, señor. Tenemos músicas de como si fuera diciembre. Estábamos aquí programando las músicas de como si fuera diciembre. La cosa más sabrosa, más maravillosa. Para que vengan ustedes a descualquierar el paseo.
0: No, pero es que de eso se
2: componelo.
0: Trata.
2: Antes componerlo, darle variedad al mediodía en Tropicana 98.9. Y se va a dar cuenta que los oyentes también nos van a ayudar a programar la hora. Yo, en Tropicana 98.9, 301-7422-989. Y nos dice que le ponemos bebé. ¡Oíla!
1: Pero y como vea insultando a la gente también, no, que marica, ¿quién?
0: ¿A quién estamos insultando, señor? A nadie.
2: ¿Esto entré yo allá?
0: A nadie. Esto es la hora Charlie.
2: Sí.
0: En Tropicana. Porque hoy es.
2: Tropicana.

0: qué, no, no, no, qué.
1: No, no, hermano, no, no, no.
0: No, no, qué.
1: No, así tampoco, borren esa canción.
2: No, ¿y por qué?
1: No, qué cosa tan miedosa. Yo no le había ponido atención.
0: Puesto.
1: Ni que fuera una buceta este ciegueón.
2: No, pero si Charlie la pidió, si Charlie la pidió, déjeme.
3: Sí, aquí estamos complaciendo gente.
2: No, ¿qué es eso? Normal, ¿cómo así? No, es que...
1: Nos van a salir tumbando la emisora.
2: ¿Y por qué nos van a salir tumbando la emisora?
1: Las guachadas, hermano, no, no, no.
2: Recuerde que hoy estamos...
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1: Por otro hermano.
2: Ay, no, don Otto. ¿Qué quiere pedir usted? Pídalo ya.

0: Vea lo que dice, que hablando y haciendo la rondita, empezando la rondita, ¿sí? Míralo, míralo.
1: Buscando cómo salir de aquí, güey, perra. Qué tan miedo, ese alborotero.
0: Lo pillamos, Angelita me dijo, mira cómo hace la ronda, mira cómo hace la ronda.
1: Buscando cómo salir, hijo de perra. No, esto es muy descualquierado, esto aquí en mano.
0: Pero es que de eso se trata, por lo regular la hora loca empieza a las 12 de la noche.
2: ¿Sí?
0: Pero hoy la hora loca en Tropicana, en como si fuera diciembre, la arrancamos a las 12 del día, amor.
2: Porque aquí estamos locos y locas.
0: Y no solamente nosotros, los oyentes están, pero arrebatados, a ver.
3: Tropicana, muy buenas tardes.
1: No te prestes para eso.
3: En el Tropi Amarillito. Un saludo para la Charlie, Pino y para el marica de Don Hondo.
1: Ay,
3: hoy. Como dice que homosexual es un marica.
1: No, señor.
3: Bueno, compláceme ahí con la canción Mesa que más aplauda. Mesa que más aplauda. Le mando a la niña.
2: Mesa.
0: Oiga esto.
1: Mesa que más aplauda. Ay, cariño, hermano, debes de estarle ayudando a uno, hermano.

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1: Estamos como si fuera diciembre en Tropicana.
2: Es todo el fin de semana, todo el fin de semana estaremos en...
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2: Y a esta hora tenemos la hora Charlie, pasando rico, sabroso y delicioso. Recuerden que ustedes a esta hora son los que programan en el 301-7422-90. Uy, me dejaste solo.
4: Morirte,
2: me dejaste solo. Ay, no, ya no me diga nada.
4: Venga, venga.

0: No fue uno. Ni fueron dos, fueron tres los iguales. ¡Ah! Oiga, recuerden que este fin de semana, como lo hemos dicho toda esta semana, Charlie, Donoto y yo,
1: ¿sí?
0: Es un fin de semana perfecto para que revise, para que vaya al cuarto del desorden, sí, para que vaya donde guarda todos los arreglos de Navidad. Y mire, a ver, bien, desde ya usted puede ir mirando qué le sirve. Vaya y limpie las bolas, vaya y sacude el árbol, claro. Uno nunca sabe que de pronto las bolas estén quebradas, que las luces no sirvan, que los arreglos ya estén el algodón por fuera. Empiece a revisar, nosotros le ponemos la música y usted pone lo que tiene que hacer en su casa. Mientras tanto, nosotros estamos acá acompañándolos en este mediodía. Tenemos la hora, Charlie. Recuerde que si usted quiere programar sus canciones, pues aquí estamos nosotros. Yo le doy play a las notas de voz y Charlie y Donoto le dan play a las canciones.
2: Yo no.
0: Sí,
2: no,
0: Donoto.
2: No,
0: yo no. Sí, yo por no, aquí.
2: Yo no.
0: Sí,
2: voy
0: a darle play a una nota de voz.
1: Ay,
0: y lo que me pidan,
1: sí, hay que ponerlo.
0: Usted le da play, Donoto.
2: No,
0: ¿listo?
2: Yo no.
0: Sí.
2: Conmigo no cuente ni pues.
0: Vamos a ver entonces, Alejandra, ¿qué quiere escuchar? Alejandra.
3: Buenas tardes.
0: Hola.
3: Esta hora tan especial quisiera escuchar el meneito.
1: El meneito.
0: El meneito, el meneito, el meneito, el meneito. Y ahí.
3: Ay.
0: Me encanta. Me encanta.
3: Más bacano escuchando Tropicana.
0: Eso,
3: gracias,
0: mi amor. Gracias. Bueno, Donoto.
2: No.
0: ¿Cómo que no?
2: ¿Cómo que no? No, señor.
0: Sí, dele play.
2: No, a poner meneadito ahí.
1: Ay. No,
0: usted no puede, usted no puede bailar el meneadito porque.
2: Menudito por una morcilla y fue perra.
0: No, meneadito.
1: Menudito.
0: Para que usted menee esa cintura, esa espalda, para que afloje esa espalda, Donoto.
2: No, señor,
0: yo le he dicho, estire, señor, estire, que usted se va a encorvar.
1: Estirando se le resuelve.

0: chiquichiqui.
1: Hágame, hágamelo ahí. Ay. ¡Eso!
2: ¡Hombre! No, no, gracias, Manu.
1: ¿Pero por qué Gassi se ve hermosa? Respete, ¿cómo no le decimos nada a usted cuando viene con sus músicas?
2: ¿Cómo hará con las rodillas, hermano?
1: No, pero ¿por qué, Charlie? ¿Usted tiene las rodillas malas, mi amor?
0: Yo no tengo las rodillas buenas, yo todos los tengo muy buenos, bebé.
1: ¡Ay, Dios! ¡Delicioso!
0: ¡Me encanta!
1: Los estamos invitando para que se conecten, para que le digan a la familia que se conecten a como si fuera diciembre. Si usted tiene familia en el exterior, dígale, vea, descargue la aplicación de Tropicana en el teléfono, ponga Tropicana ahí donde está la gente, los colombianos que están en el exterior, que están camellando a esta hora, que sabemos que están camellando fuertemente, que están luchando por sus sueños, por su familia, por sus proyectos personales. Hombre, dígale que escuche Tropicana, que descargue Tropicana en el teléfono para que se conecte con este sabor colombiano que sé que les hace mucha falta. Y a ustedes que están en el extranjero y nos están escuchando a esta hora, les mandamos un abrazo. Los queremos, los extrañamos. Pero desde aquí, desde Medellín, les calentamos esta temporada que sabemos que puede ser muy fría, sin importar dónde esté, sin importar si para la época decembrina hace calor o frío donde usted esté. Es una época fría, porque si uno no está cerquita de los suyos, si uno no está cerquita a su tierra, es una época fría, pero nosotros, este fin de semana en...
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1: 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Mientras tanto, nosotros estamos en...
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1: Donoto, vea este. Para que saque toda esa sensualidad que hace rato se perdió.
0: ¡Ave María! Sí. Nunca la tuvo, no la conoce.
1: Donoto, usted con esta canción puede seducir a la chica que le gusta.
2: Sensual. No, mi.
1: Oiga.
0: Sexy.
1: Pero hagamos un ensayo, hagamos
2: no, no,
1: un... Deme no, un no, movimiento no, de cintura
2: no,
1: ahí.
2: No, ni más faltaba. No, no, no.
0: Es capaz que trunca y queda así.
1: Sexy. Prográme las canciones porque estamos en la hora...

0: 8.9.
1: 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Que Dios los bendiga grandemente. Para escuchar la canción como si fuera diciembre, los gorilas. Se les quiere con el corazón. Yo escucho Tropicana, la más bacana y ahora la más popular. Muchas bendiciones.
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0: las 12 del día, 40 minutos, 12:40 en este mediodía sabroso, mediodía del viernes, viernes 28 de agosto de 2026. Mediodía rico, a esta hora muchos están bostezando, otros ¿qué? Están, sí, imagínate. Dizque bostezando a esta hora del día.
1: Ah, no, mijito, ¿por qué no se ha conectado con la hora loca? En Tropicana 98.9.
0: ¿Se sabía que está la historia de un DJ que no tenía música?
1: Y me cao.
0: No tenía nada.
1: Ay, que me cao.
0: Y la gente no bailaba, no bailaba, no bailaba. Como se mueve Don Otto y es que no baila. Diga la verdad.
2: Quiten la huevonada ya, hombre, mano. Volvamos a las músicas de como si fuera diciembre.
1: Quiero un momentico, eso, gracias.
0: Vea, se le va a caer hasta ese bozo Don Otto.
2: No, le tiembla uno el pecho, hermano. No.
3: Buenas, buenas.
0: Buenas, buenas.
3: Don señor Pino.
0: Don señor.
3: Buenas tardes, parcero.
0: ¿Qué más, elefante rosado?
3: La hermosa Charlie, divina. Oh,
2: El amigo.
3: Hágame un favor, un temita. Sencillito.
2: A ver.
3: Dale a tu cuerpo alegría, Macarena.
0: No, tu cuerpo es para darle alegría y cosa buena.
3: Para el amigo. No. Para todos los amigos. Porque nosotros somos homosexuales. Yo no lo amigo. Bendiciones. Buenas tardes.
2: Hasta lo de homosexual, sí. De ahí para atrás no me sonó nada, man.
0: Yo amo a los oyentes de Tropicana. Están conectados a esta hora.
2: Pidan una de Darío Gómez y verá que componen esto. Ay, otra vez vuelta a mano.
0: Eche para allá.
1: Estamos ocupados.
0: No se le olvide que hoy.

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El amigo Donoto, el amigo hétero. Oiga, Pino, papi, Charlie, mi amor, mi vida, te amo. Estamos en nuestra hora. Póngale ahí a Donoto para que bata el chocolate. Que bate, que bate.

0: Pablito no tole argentino.
1: No sé.
0: Decímelo.
1: No sé.
0: ¿Y repetía?
1: No sé.
0: ¿Y qué repetía?
1: Que ya acaben esa huevonada.
0: ¡Y que me dudica! Ella me bate como haciendo mayonesa, qué rico. Esto es como si fuera diciembre. En Tropicana 98.9, entregándole a usted lo que quiere escuchar, programándole las canciones que quiere escuchar. Y a esta hora, pues evidentemente, teníamos la hora Charlie sabrosa. Deliciosa, con canciones que pegan durísimo. Como esa canción. Esta canción va a quedar para toda la vida, Charlie, ¿no?
2: Obvio. Pero por favor.
0: Hay temas que llegan a pegar duro en la vida. Y ese es un tema de esos. Mayonesa. El grupo Chocolate, que no sé qué hay de la vida del grupo Chocolate. Es más, no sé qué hay de la vida.
1: Lo tomaron.
0: No sé qué hay de la vida de Melody, por ejemplo, la del baile del gorila. Hay muchas de varias. Pero hay canciones que pegan duro y tienen futuro, como esa canción. 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
0: En Tropicana 12 del día, 53 minutos.
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0: Avanza el mediodía, 12 del día, 54 minutos.
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0: En Tropicana 12 del día, 54 minutos.
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0: Donoto, llévame contigo, llévame mi amor, no, pero lléveme.
1: No, yo ahora no estoy llevando a nadie, ni que fuera taxi, ni que perra.
0: No. Como lo veo ya cogiendo ese carriel suyo.
1: Sí, no, pero yo no tengo por qué alzar con usted para ningún lado, hermano.
0: ¿Por qué no?
1: No, porque son de qué, perra.
2: Tan grosero.
0: Ay, es tan grosero. Nadie lo ha querido en esta vida y viene aquí. No, y medio lo quiere uno.
1: No me quiera, más mejor no me quiera, porque de tanto sobalón a uno lo pelan, hermano.
0: Usted definitivamente es muy resabiado. Usted parece un potro de esos que no han domado.
2: No lo han domado.
1: Y me quedé sin domar, a mí no me frieguen.
0: Ya es la 1:13 p.m, 13 minutos. Estamos arrancando una nueva hora de música. Este fin de semana arrancó sabroso.

0: después de este fin de semana, si no estoy mal, quedan 16 sábados para diciembre. Ay, bueno, para Navidad. Y hoy, pues, nosotros arrancamos como se los prometimos a todos ustedes, como si fuera diciembre. Un espacio donde vamos a ir a calentar motores, vamos a recordar esas canciones con las que nos reuníamos en familia. Sabemos perfectamente que ya las Navidades han cambiado muchísimo. Hemos crecido, sí. Muchos de nuestros seres queridos, algunos, ya no están con nosotros. Y las Navidades cambian. Sea porque no están en este plano terrenal o sea porque están fuera del país. Están lejos, están en otra ciudad, están en otro municipio, están en otro lugar. Por eso las Navidades van cambiando. Pero nosotros no vamos a dejar morir el espíritu navideño. Ni pues berraco vamos a dejar morir el espíritu navideño. Por eso queremos desde este fin de semana arrancar en como si fuera diciembre. Para todos ustedes acompañándolos, la gente que está aquí en Medellín, la gente que está por fuera. Saludito al señor Jairo Cano, que está conectado desde Argentina.
1: ¡Che! Que te diga.
0: Un colombiano en Argentina dándola toda, luchando por sus sueños, así que él dice que está pero fascinado y está matado porque así está sintiendo la tierrita más cerquita. Y
1: me
0: de eso
1: encanta.
0: Se trata. De eso se trata la gente que está por fuera, la gente que está en el exterior, que se acerque un poquito a esta tierrita que tanto los extraña. Programe su canción. Tenemos un espacio para que usted nos envíe su nota de voz.
2: Para ti.
0: Queremos leerlo, sí, pero en este espacio necesitamos su nota de voz que nos diga desde dónde nos está escuchando a esta hora, desde dónde está reproduciendo usted Tropicana, si está en el trabajo, si está en el carro, si está en la casa, si está en otro país, en otro pueblo.
2: Levantando las manos.
0: No importa, usted va a enviar su nota de voz pidiendo su canción de como si fuera diciembre al 301-7422-989. ¿Listo? 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Tenemos música de parranda, tenemos música decembrina, tenemos música popular, tenemos la salsa, tenemos merengue, porque este fin de semana estamos en como si fuera diciembre.
1: Yeah.

0: María, eso le pone mucha sabrosura, mucha cosa rica este día, este viernes. Empieza uno como a saber, no sé, como la boca, como a rico, ¿no?
1: Sí, señor, vea, vea.
0: ¿Qué? ¿Lo va a destapar? ¿En serio?
1: Sí, señor, sí, señor. Sí, porque ya, por favor, por fin nos componimos. ¿Cómo es? ¿Componimos?
0: No.
1: Componimos, sí.
0: ¿Qué quiere decir usted primero? Que yo ni quiera hacer lo que usted quiera
2: nos
0: decir.
2: Nos compusimos.
0: Eso, nos compusimos.
1: Arreglamos el camino, estamos de vuelta con las músicas de nosotros. Ahora no es que no, Laura la Chali, Laura la Pino, no sé qué, y fue perra.
0: ¿Qué quiere escuchar, pues? Dígame.
1: Perra, no sé, las músicas de nosotros. Ah, póngame, como estamos en Como Si Fuera Diciembre.
0: Sí, sí.
1: Los malhablados.
0: Los malhablados.
1: Los malhablados. ¿Qué músicas?
2: No, pues eso no. Todavía música conocida, pero los malhablados, no jodas.
1: Estamos en Como Si Fuera Diciembre, ¿no es cierto? Y esas son músicas de Como Si Fuera Diciembre. Entonces, estamos en Como Si Fuera Diciembre.
0: ¿Qué le recuerda? ¿Qué le recuerda, por ejemplo, a usted eso?
1: Es que habemos muchos malhablados.
0: Somos. Ay, somos conmigo.
1: Por eso. Por eso, usted también es mal hablado. Es que todos somos mal hablados. Entonces, habemos mucho mal hablados. Entonces, eso es un tributo para la gente que se tropieza para hablar.
0: No, definitivamente, don Otto. Así como, vean, ustedes deberían pedir canciones, esas músicas.
1: ¿Músicas? ¿Qué músicas?
0: Más bonitas, más sabrosas.
2: Sí.
0: Más rico.
2: Más rico.
0: Que uno pueda saber qué canción es. Un éxito del momento.
2: Ay, sí.
0: En el 301-7422-989. Ustedes van a programar todas sus canciones a esta hora. Nos van a decir qué quieren escuchar. Nos van a decir a esta hora qué quieren programar. Sí. Vamos a ver qué dicen por acá los oyentes. Ay, hola.
3: ¿Qué tal, muchachos? Un saludo muy especial para Tropicana Medellín, para todo su equipo, en especial para el relandario de Don Otto.
1: ¿Qué?
3: Hombre, el pesebre de Afro Sound.
0: Oh.
3: Que desde aquí, desde Tulsa, Oklahoma, en los Estados Unidos, los estamos escuchando, hombre.
0: Oiga.
3: Y aquí conectaditos, como si estuviéramos en casa, papá. Como si fuera diciembre. Un abrazo para todos.
0: Un abrazo, parcero. Desde Estados Unidos. Ya vengo con la suya también. Es que primero son los oyentes, señor.
1: Lo dejan a uno.
0: No.
1: Que a los que lee la puerta no tampoco.
0: Bueno, pero no me trate así.
1: Es que también, si yo llegué primero también, me dejó meter en la fila.
0: Ay, no, cerremos el micrófono.

0: Muy rico, eso suena muy rico.
1: Ay, qué dicha.
0: Eso suena rico, sabroso y delicioso. Esta programación de los oyentes está brutal, eso está
1: buenísima.
0: Muy rico.
2: Oíte, si a estas y las otras.
0: ¿Qué?
2: No me han ponido la mía.
0: ¡Puesto!
2: ¡Puesto! Ni que fuera buceta y fue
0: Le voy a dar play para dejarlo contento.
2: Yo le pague el cielo.
0: Véngame a un piquito, venga.
2: Tómbelas.
0: ¡Ay, me...

0: cuenta, estás especial, hombre. Como si fuera diciembre. ¡Salud!
1: Sí, no, amor. Charlie, complazcan a Donato con el disco de Darío Gómez. Colóquenle en el morro.

0: Ay, negrita linda, decide, dime que sí.
1: Que sí,
0: son
1: sí,
0: la,
1: sí,
0: son
1: sí.
0: las músicas.
2: ¿Qué música?
0: Son las músicas que a esta hora nos están poniendo a bailar sabroso. Ese turno laboral hoy, Don Otto.
1: Sí,
0: Charlie, eso no se está sintiendo.
2: Se lo iban tirando.
0: ¿Qué? ¿Tirando quién?
2: El turno,
0: ¿quién estaba tirando?
2: El turno laboral se lo estaban tirando con la hora esa espelucada que le dio, pero siquiera volvimos.
0: Don Otto, sí, le voy a decir algo a usted. La hora de Charlie fue una de las horas donde más tuvimos... En ese momento tenemos mucha participación, pero esa hora, Don Otto, se querían reventar, Don Otto, y usted criticando.
2: De la ira. De la ira. Estaban poniendo cosas que no tienen nada que ver con nosotros. Esto sí fue perra, oiga cómo suena. Y bueno, ¿qué música?
0: Y esta.
3: Como si fuera diciembre.
2: Mucho lo bueno.
0: Pavos pegados. Don Otto tiene cara de pegado.
1: ¡Uf!
2: Coman rila tibia y se perra.
0: Señores, esto es...

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1: En Tropicana es la 1 de la tarde, 50 minutos.
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1: 1:51 en Tropicana.
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1: 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Yo quiero que escuchen esto, quiero que escuchen esto.
6: ¡Ándale! Eso.
1: Hombre, me la pidieron, pero... al oyente que me pidió esa canción, me preocupe, mi amor, que ya se la vamos a sonar. Eso es un éxito que pega duro. Eso es

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0: En Tropicana, 1:53 p.m.
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0: ¡Como si fuera diciembre, mi amor! ¡Como si fuera diciembre, fin de semana caliente! ¡Fin de semana sabroso y delicioso! Ya son las 2 de la tarde, 15 minutos. Los que andaban por ahí descansando, por ahí desconectándose un poquito, conectándose con... el almuercito. Aquí estamos acompañándolos en la sobremesa. ¡Ah, sí! Nosotros somos la sobremesa de ustedes. Nosotros somos ese momento para acompañar esta tarde de viernes. Recuerden que usted puede programar sus canciones. Puede decirnos qué quiere escuchar. Puede saludar a su familia, puede saludar a sus seres queridos. Que está en el exterior, enviarle un saludito a su familia acá en Medellín y en Colombia. Llegue a nuestro Tropi WhatsApp 3301-7422-989. Y ahí estamos conectados. Programen las canciones entre ustedes y nosotros a esta hora. Programamos rico, sabroso y delicioso. Ustedes hacen una programación sabrosa. Nosotros se la complementamos y listo. Durante todo el fin de semana, estaremos en Como si fuera diciembre. Vamos a estar acompañándolos en esos labores, en esas responsabilidades, en eso que tienen que hacer. Ahí estamos. Además, es fin de semana.
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0: Oiga esto, por ejemplo, para que lo bailemos, para que lo disfrutemos, para que le suba el volumen a esta hora. Si está en el equipo, si está en el celular, si está en el computador, si está en el carro, disfrútese esto. Este fin de semana estamos en...
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0: ¿Qué quiere escuchar, Mor? Dígamelo en

0: Usted que se quiere parchar a esta hora, usted que se quiere bailar, o usted que se quiere recordar, dígamelo ahí, como le está diciendo Margarita a esta hora. Hola, Márgara.
1: Buenas tardes, en con sabor a diciembre, caimán y gallinazos, por favor.
0: Ok, mamacita, usted manda, pero recuerden que es como si fuera diciembre.
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0: Puede olvidar como si fuera diciembre este fin de semana en Tropicana 98.9.

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2: Sí, señor, en Tropicana son las 2 de la tarde, 23 minutos.

0: que hijo de puerca popular es, María.
1: Ah. Tomate uno, caminá, sí. Servite este vez. Sí, toma.
2: Hágale pues.
0: Hágale, sírvalo.
3: Sírvalo.
0: Mañana. Tomémonos eso, ¿no? Que hijo de puerca popular, qué cosa más rica suena a esta hora, este viernes. Si usted se está tomando, no sé, está tomando ahí los traguitos, está disfrutando. Porque uno, no sé, quizás hoy viernes, ustedes tienen mera chimba de jefe y se pueden tomar por ahí las cervecitas, se pueden tomar. Ojalá el de nosotros nos dejara, ojalá el de nosotros con este especial que tenemos nos dejara tomar unas cervecitas, pero ustedes que pueden, y ustedes que tienen un jefe de esos chimbas que los dejan tomar cervecita a esta hora, destápela y mande para acá.
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0: 301-74-22-98-9. Ahí estoy on fire, estoy activo. Porque entre ustedes y nosotros estamos haciendo esa programación sabrosa, programación deliciosa. Este fin de semana en...
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0: ¿Qué dice por acá la people? Porque ustedes están programando. Ustedes me dicen, yo le doy play. Hola.
6: Como si fuera diciembre.
0: Sí, mi amor, así es.
6: La queja negra.
0: La queja negra.
6: Madre mía, si me estás escuchando. Se lo pido a Dios, Padre Todopoderoso. Habrán señales.
0: Ahora,
6: como si fuera diciembre.
0: Habrá señales.
6: Desde la Argentina.
0: Óigala,
6: porque
0: pues.
6: Mi vida es más bacana escuchando Tropicana.
0: ¡Eso!
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0: 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No, es que esto suena muy rico a esta hora. Eso es como si fuera diciembre en Tropicana.

0: Manuela Restrepo me pidió esa canción, Mamacita, Mamacita, Mamacita. Así es que se disfruta este fin de semana porque estamos en...
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0: Como si fuera diciembre, dándole play a todas las canciones sabrosas para este fin de semana. Para que se cante, para que comparta. Sandrita, para usted también, mi amor. Y para todos aquí en Caracol Radio que nos estamos disfrutando como si fuera diciembre. Farid Ortiz llega con esta canción que tiene nombre y apellido. Pero él le puso, pregúntele a su hija. Pregúntele si es feliz conmigo. Las canciones son los éxitos de este fin.

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1: En Tropicana 2 de la tarde, 51 minutos.
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0: En Tropicana, 2 de la tarde, 55 minutos.
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8: 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En Tropicana son las...
0: En Tropicana, 2 de la tarde, 56 minutos.
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0: 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En Tropicana, 2 de la tarde, 56 minutos.
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1: Como si fuera diciembre, 3 de la tarde, 11 minutos. ¿Qué hubo, mi amor? ¿Cómo están? ¿Qué ha habido? ¿Qué hay de cosas? ¿Qué hay de bueno? Hace rato que no los saludaba como a esta hora, ¿cierto? Maravilloso compartir con ustedes, con todos los oyentes que se encuentran en casita, los que estaban ya en los vehículos rumbo, no sé, a algún pueblo, rumbo a algún lugar para descansar este fin de semana. Apenas es. Y también un abracito para los que nos escuchan a través de www.tropicanafm.com. Aquí estoy con ustedes, yo soy Karina Uribe, con todo el cariño del mundo, llevándoles buenas canciones y más que estamos como si fuera diciembre. Ay, no, Dios mío. Aquí es donde uno se tiene que poner es juiciosito, porque van dando como ganas, no sé, de bailar, de montar pailita con chicharrón. Van dando ganas como de natillita, de buñuelo. Ah, no, mijo, lo que hay que tener aquí es tiempo, pues. Tiempo, espacio y ganas de comer algo delicioso. Ya saben, muchachos, para que se vayan reportando qué canción quieren escuchar a esta hora de la tarde, 3:12 minutos. Si quieren una parranderita, si quieren una así bailable. Algo que combine con la tarde. Ay, yo no, ustedes son los que mandan. Por ejemplo, a mí me encanta esta, vean. ¡Huepucha, como si fuera diciembre! ¡Ah, qué rico estar acompañado a esta hora! Un sancochito. ¡Ah, que un viernes, no importa, funciona!

0: ¡Qué hijo de tantas especial, hombre! ¡Como si fuera diciembre! ¡Salud!
1: ¡Como si fuera diciembre! ¡Hágale, mi amor! ¿Quién se reporta por aquí? ¡Hello! ¡Buenas tardes!
2: ¡Karina! ¡Mamacita!
1: ¡Qué mal!
2: ¡Karina! ¿Se supiera cuánto estrés me produce?
1: ¡Ay!
2: ¡Qué tanta belleza!
1: ¡Ay!
2: Me da estrés, tanta belleza una mujer, me da estrés. Oiga, Karina, mi amor, conmigo acá desde Orlando.
1: ¿Qué más?
2: Fiesta la madre como si fuera diciembre, le puedo pedir dos cancioncitas.
1: Vente a ver.
2: La canción de los jefes, el hijo de tuta.
1: Sí.
2: Y la otra, pues, la ingrata, por favor, Karina. Saludos desde Orlando, mi amor, y bendecido día.
1: Bendito mi vida, cuídense un montón, un besito. Y como dice Charlie, mande por mí, yo voy. Vente pues. Y esta oficialmente es la canción de los jefes. Si usted tiene un jefe que llega a eso, mi amor, mándelo pues, mándelo llamar.

0: estamos como si fuera diciembre.
1: Usted no tiene plan este fin de semana, papito, aproveche, escuche Tropicana 98.9. ¿Qué dicen los oyentes? Buenas, buenas, buenas, hello.
2: Hermosa Karina, buenas tardes. Habla John Jairo y el Tropi Amarillito.
1: ¿Qué más fue?
2: Si es como si fuera diciembre, entonces ¿por qué no me colocas un disquito de Guillermo Buitrago, pues? Para poderles creer, a ver, yo veo. Dame tu mujer, José.
1: De una.
2: Ah, no, mejor sería ¿cómo me compongo yo en el día? Ese está bien. Para poderle creer, pues. A ver si es verdad que estamos en como si fuera diciembre.
1: Me
2: escucho Tropicana y ahora la más bacana. Gracias, Karina.
1: Ay, pero ¿y ese cambiando? No, ¿cómo así que cambió? ¿No es mejor la otra? ¿Mm? ¿No es mejor? Dame tu mujer, José, póngame cuando me la harán. Ay, no, yo la voy a dejar esta. No, no, no, no, no. Esa fue la primera que le llegó a mi hijita. Pero vea, vio que la infidelidad empieza desde que crearon esas canciones. Es que dame tu mujer, José. No, no, no, no, no. Cuidadito, pues, mijo.

0: eso suena muy bueno en Tropicana, ¿vio? Ah, no le digo pues, reporte, se pida su canción, mijito, en Tropicana. Oiga, oiga, oiga.
1: Tropicana, la más bacana, reportando sintonía desde Barcelona. Ajá. Steven.
0: Steven, ¿qué más?
1: Oye.
0: Dímelo.
1: Belleza hermosa.
0: Cuéntemelo todo.
1: Escucho Tropicana, la más bacana, la más popular. Oiga, un temita.
0: Dímelo.
1: Como si fuera diciembre. A ver. No, la matita.
0: La matica, listo. Ya le echó agüita a su matica. Ay, qué rico. Si este fin de semana montan chicharronada por algún lado, me invitan, listo. Yo les llego, no importa la hora, no importa la hora. Es más, de aquí en adelante, cualquier chicharronada, cualquier natillada, buñuelada, cumpleaños, me pego, me hago matar por ella.

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2: Con gusto, son las 3 de la tarde, 33 minutos en Tropicana.

0: sin. Ah, no, déjeme decirle, pues. Más, sí, estamos en compañía de Tropicana y como si fuera diciembre. Eso sabe muy rico, o sea, todo combina. Todo combina. Lo único que les voy a decir es lo siguiente. Este mes se fue rapidísimo. El año ni se diga. Súmele usted ahí cuántos añitos ya tiene en este 2026, ¿ah? Póngase a pensar si la vida va rapidito o no. Después de que usted le digan señor, en vez de decirle joven, ¡ay, no! ¡Ay, no, no, no, no, no! Esta mañana me dijeron, es que señora, mire, y yo, ¿cómo que señora? Yo sigo siendo joven, muchachita, señorita. Eso es muy difícil, no, no, no, no, no. Y pasa otro año, mijito, y pasa otro año, y siguen sucediendo cosas. ¡Ah, no! Por eso aproveche el hoy. ¿Mañana para qué? Eso mañana se va dando en el camino. ¿Qué dice Andreita? Buenas tardes.
1: Cari, buenas tardes.
0: ¿Qué más, querida?
1: Aquí en Tropi Sintonía, como siempre, de San José de la Montaña.
0: Ah,
1: y como
0: belleza.
1: Si fuera diciembre, no quiero envejecer.
0: ¿Vio?
1: No quiero escuchar ese, Cari. Un abrazo, reina hermosa, se les quiere mucho.
0: Chao, cuídense un montón. ¿Vio? La canción para los que ya están preocupaditos como yo. No, no, no, no, no, no. Eso sí, no importa la que usted tenga, pase rico, mi vida. Usted nunca va a volver a ser más joven de lo que está hoy. O sea que aproveche. ¿Qué quiere comer algo? ¡Cómase eso! ¿Qué quiere estrenarse una ropita? ¡Estrénesela, papito! ¿Que usted tiene una loza nueva en la casa y la guarda solo para las visitas? No, mi amor, sáquela ya, sáquela, sáquela. Aproveche el hoy.

0: este fin de semana que estamos en como si fuera diciembre.
1: Sí.
0: El brindis de los viejitos. El brindis de los viejitos, Karinita.
1: Ay, Dios mío.
0: Yo escucho Tropicana, la más bacana y ahora más popular.
1: ¡Equi, ay! More, hoy va para la costa, ¿o qué? Eso se hacen en Niquía una fila, un taco de buses, dizque Coveñas, Toluca, Cartagena. Ah, a uno le dando es como una envidia. No. Bueno, pero para donde arranque, ponga Tropicana, papito, listo. Yo lo espero, ¡ey! ¡Salud! ¡Brindemos!

0: mire atrás, que se desconsuela más bien. No mire atrás, mire para el frente, papito. Es más, vea, vea este oyente. Mor, ¿qué pasó? ¿Cómo estás? ¿Ah? A ver, ¿qué ha sucedido? ¿Qué hay de cosas? Cuente a ver.
1: Tropicana, Tropicana. Muy buenas tardes, Tropicana.
0: Cuéntame,
1: habla Tropicaín.
0: ¿Caín?
1: Conductor del vehículo 529 de servicios especiales, Viacotur, Karinita.
0: Vámonos para la costa.
1: Karinita, hermosa, preciosa, hermosa.
0: Ah.
1: Dios me la bendiga, Karinita.
0: Uy,
1: para pedir un temita, Karinita.
0: Hágale, mi amor.

0: 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En Tropicana son las
1: 3 de la tarde, 50 minutos en Tropicana.
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1: 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Son las 3 de la tarde, 52 minutos. 52, aquí está el éxito que está pegando duro. 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
3: Con gusto, 3 de la tarde, 56 minutos.
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1: 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En Tropicana son las
2: 3 de la tarde, 58 minutos, 3.58.
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6: 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En Tropicana ya son las 4 de la tarde en punto.
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1: Como si fuera diciembre. 4 de la tarde, 23 minutos. Ah, bueno, estar en la tilla a esta hora. Mecedor. De las que me pego el mecedor cada rato. Natillada que llegó. A mí me dan el mecedor. Con una cucharita empiezo a pelarlo, ¿cierto? A usted no le ha tocado eso. Ay, muchachos, les falta calle. Ah, sí, a mí no me den en un platico. Mídenme el mecedor, papito. Ah, sí. 4:23 minutos en Tropicana. Es el fin de semana y como si fuera diciembre.

0: la tarde, 27 minutos en Tropicana. 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
0: Claro, claro, aproveche. Y como estamos en como si fuera diciembre, tengo oyentes por acá, Tropicana, buenas tardes.
3: La vida es más bacana escuchando Tropicana, como más si fuera diciembre, mecanoita.
0: Oiga.
3: Muchas gracias, excelente programación.
0: No. Esto suena muy bueno en Tropicana, ¿no? Eso noto.
4: ¡Qué jibuetata especial, hombre! ¡Como si fuera diciembre! ¡Salud!

0: Los Locos. Estamos como si fuera diciembre.
1: Como si fuera diciembre, 4:37 PM. Oí lo que pide Luisa por acá, ¿qué más quería?
2: Hola, Tropicana, con Luisa de Copacabana para pedir como si fuera diciembre el farol borracho.
1: ¡Qué peligro!
2: La bacana, escuchando Tropicana.
1: ¡Qué peligro! No, no, no, no, no, no, no. Ay, era muy bueno, ¿cierto? Tropicana, como si fuera diciembre, papito.

bacana. Tengo un saludo por acá, dice Marcelita. Saludo, muchachos, feliz tarde. Ah, como si fuera diciembre. Eso suena muy bueno, obvio. Ustedes son los que mandan en Tropicana. La canción que se quiera escuchar, la melodía, esa que lo hace bailar a todo timbal, mi vida, aproveche. Saludo por acá para Carmen Guerrero, para Iraida Peroso, para Alvarito. También por acá se encuentra Mabel. Está pasando, y bueno, Cristina, por ejemplo, en España está en sintonía de Tropicana. En España ya está de noche, ya. Ahora ya están, ya, mi amorcito, trasnochaditos. Cuidadito con el trasnocho, mía. ¿O dónde es? Porque por allá también es viernes y el cuerpo lo sabe. Todavía, todavía. ¿Eh?

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6: Con gusto, 4 de la tarde, 51, en Tropicana.
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6: 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Canción bacana como lo hace Tropicana, ¿cierto? Oiga, él.

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2: Con gusto, 4:57 minutos.
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3: 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En Tropicana son las...
2: Las 4:58 minutos.
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2: 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En Tropicana son las 4:59 PM.
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2: Aquí estamos en esta otra edición más de la fiesta de garaje de Tropicana en este fin de semana. Bienvenidos a todos ustedes, acompañándolos por supuesto. Okay, hoy nos vamos más o menos hasta las 8 o 9 de la noche, el fin de semana, con la emisora más bacana en Medallo.
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2: Tropicana. ¿Quién dirige ese? Jair de las Casas. Soy su DJ J, quien los acompaña. Bueno, aquí estamos, por supuesto, abriendo oficialmente lo que es el fin de semana. Por supuesto, con esta fiesta de garaje. ¡Charlie!
8: Un saludo especial para los que voltean bien para un lado, pero se pierden volteando para el otro.
2: ¿Cierto que sí, Charlie? Ahí está también Don Otto, hombre. Don Otto, ¿cómo?
9: Oigan,
2: vamos?
9: Pues.
2: ¿Qué pasó?
9: Quis, qué fiesta de garaje y fue puerta. Y aquí parqueados un poco desparchados, hombre.
2: Aquí estamos. Mejor dicho, en este fin de semana con la emisora más bacana de Medellín. Desde ya, ustedes en el 301-7422-989. Cuenten, pues, cómo van ustedes. Levante la manito, levante la manito. Levante la manito. Si usted es uno de los que en este fin de semana, en esta tarde de viernes que está haciendo algo de calor en Medellín, está ahí conectado con Tropicana, la gente del centro de la ciudad, la gente de los locales 33, la gente de la 33, la gente que está, por supuesto,

Empecemos bien. Empecemos con la pierna derecha. Empecemos con la mano derecha. Empecemos también a empezar a dar vueltas, por supuesto. Esta es la fiesta de garaje. Bienvenidos a todos ustedes.

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1: Otra más, otra más, otra más, otra más. ¿A cuánto tiene usted el volumen? ¿Ya le subió bastante o no?

0: ¡Mambo!
1: ¡Ay, Jota, amor! ¡Ay, pero usted toca muy bueno! ¡Ay, qué rico!
2: Charlie, eso me han dicho. Eso me han dicho Charlie, que yo toco bueno, sí, sí. A ver, ¿cómo es Charlie?
1: ¡Ay, Jota, amor! ¡Ay, pero usted toca muy bueno! ¡Ay, qué rico!
2: No, pues qué mala lengua, Charlie. Charlie sin palabras, ¿cómo vamos a decir ahí, ¿Qué tal esto, Noto? ¿Cómo vamos con esta fiesta de garaje?
3: No, honestamente, no se pongan a carajear con eso de las mezclas. No, señor. No, señor, eso no está bien. Si uno empieza tomando guaro, tiene que seguir con guaro. No le puede meter más cosas. Se pone a mezclar y se emborracha y cuepera.
2: Noto, tropízalo hoy en especial. Por ahí está Juan Pablo Tobón, que dice, pura fiesta de garaje de Tropicana. Envió videito, ¡Velo!
4: Todo el mundo de
2: pie. ¡Oílo! Está en ese carro en las calles de Medallo a todo taco. Tropisaludo también para Vicky ahí en Belén. Fran también dice, Fran Aguirre dice, Jota, un abrazo papá. Javier Bolaños también desde Ipiales, Nariño dice, hombre, desde la ciudad de las nubes verdes, Ipiales, Nariño, por supuesto, con la emisora más bacana de Medallo, la fiesta de garaje.
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2: ¿Qué le echamos a eso, pues, muchachos? A ver, Donoto, ¿qué quiere que le echemos a eso? Pues, Donoto, usted que es el primero que reniega, por supuesto, en este emisoraño.
3: No. Vea, fuera de huevonadas, hermano. Alguien serio entre los oyentes que nos ayude a organizar esta carajada, hermano. Si usted está condolido con yo, entonces haga el favor y pida unas músicas de las que ponemos en Tropicana, no esas cosas raras que están poniendo estos huevonadas acá. Entonces, ayúdenme, por el amor a mi Dios, ¿no es cierto?, programando algo de las músicas de Tropicana a través de TropiWhatsApp 301-7422-9889. A ver si le dañamos el parche a estos huevones.
2: ¿Por qué vas a dañar?

0: vueltecita, la vueltecita, eso es. Eso, que se sienta que está escuchando la fiesta de garaje. Dele la vuelta, hágale con confianza.
1: Mor, tóqueme esta.

0: ver, hombre, don Otto. Venga, saludemos a Tropi Oyentes, a ver quién está ahí muy conectado. Tropi, saludo para Ana Rosa. Abrazo, Ana Rosa. ¿Quién más? Ah, por ahí está el marito. ¿Qué hubo, hermano? ¿Bien o no?
1: Tropicana, la más bacana. Jotica, no, no, que la dije así, que no le di la vuelta a la ruana porque tiene hasta moco debajo de esa ruana. Ese otro como que no se baña.
0: Chao, papá, gracias. ¿Quién más? Fanny Montoya también dice, hola, desde Tropicana. Bueno, para Tropicana, desde Manrique San Blas. Gracias por hacernos la vida más alegre. Un fuerte abrazo a ti, mi amor. Gracias, mi rey, por estar ahí conectada con Tropicana 98.9. ¿Cierto, Charlie?
2: Otra, ¿qué pasó? Poneme la canción de la nalga.
0: ¿Cuál es la canción de la nalga, Charlie?
2: La canción de la nalga.
0: Ni idea.
2: ¿No sabe cuál es la canción de la nalga? Oigan a este. Claro, la canción de la nalga.
0: ¿Cuál es?
2: ¿No sabe cuál es?
0: No, Charlie, la verdad.
2: Se la toco.

0: es que esto suena muy bueno. ¿Para qué, sí o no? Oiga, hombre, Tropicana suena muy bueno, hombre. Charlie, Charlie en esta fiesta de garaje, Charlie.
1: Pídanos esa canción con la que aprendió a bailar. ¡Wepa!
0: Pero ¿sabes qué, Charlie? Ven, y yo escucho a Albita. Alba, ¿cómo va?
2: Tropica, muy buenas tardes. Te habla Alba de New Jersey.
0: ¿Cómo
2: bueno,
0: vas?
2: Bueno, desde que descubrí la fiesta de garaje.
0: Sí, señora.
2: Te cuento que...
0: Oíla, oíla.
2: Me la disfruto todita.
0: ¡Ah, qué bueno!
2: Llego de trabajar y me enrumbo con ustedes. Preparo algo de cenar rapidito. Me siento a tomarme alguna cosita, una cervecita, un whiskycito y a bailar contigo. Muchas, muchas gracias. Me encanta.
0: Amor, venga, bailemos esta entonces usted y yo. Eso, sírvame un poquito de vino a mí también porque yo también tomo, ¿no? Oiga, yo también tomo, yo también me los tomo, no, la verdad. Oiga, ¿cierto, Charlie?
1: Amor, a usted que no le gusta bailar apretadito, ¡mua! Ya valga.

0: Picana 98.9, otra más de Natusha, pues, otra más.
1: Oiga cómo suena esto,
2: Mor, tóqueme esta.
0: Otra de esa, Charlie, otra más de Natusha. Uy, hace rato no la escuchaba. Pero rato no escuchaba esta.

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1: ¿Sabes qué, Charlie? Eso es pura fiesta de garaje en esta tarde con Tropicana, Charlie. Por ahí, Tropi, saludo bien especial para Amparito que... ¿Sabes qué, Charlie? Me dijo Amparito, dice que... Jota, apuesto que usted no se acuerda de el Paso Doble de Guayacán. ¡No, qué mor! Claro que me acuerdo, obvio. Pues venga, venga, bailémosla, Donoto, si quiere, señor. A ver qué dice usted, Donoto, ¿no?
2: Mira, hombre, se están tirando las músicas. No, señor, pongan músicas que sí no deben poner. Es que aquí estoy mezclando todo, no, señor. Mezclaron dos populares y dejaron a Darío Posada y Luis Alberto Gómez. No, así no es, hermano.
1: ¡Suele eso!

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3: 5:50 minutos.
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3: 5:51 minutos.
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19: Aquí estamos abriendo otra hora más de este fin de semana en esta fiesta de garaje de Tropicana 98.9.
20: Mar, en esta fiesta de garaje le mezclamos lo que nos pida.
19: Oye, claro, Charlie, todo lo que nos pidan los tropioyentes en el 301-74-22-98-9. Hombre, nos están contando ahí que parece ser que el Cerro de las Tres Cruces desde hace rato, hombre, está como prendiéndose, hay fuego. Incluso aquí desde la cabina de Tropicana estamos viendo también el fuego que hay en esa parte del Cerro de las Tres Cruces en Medellín. Cuenten a ver los tropioyentes, cuenten a ver. Tropizalo bien especial para Miriam, que ya está escuchando Tropicana. ¿Quién más? Alex también dice, Jota, se está quemando el Cerro de las Tres Cruces. Ahí envió la fotografía. Un abrazo, papá. Gracias. Marcelita también, la Chelita también dice, Jota, imagínate que se está quemando el Cerro de las Tres Cruces ahí en Belén Rincón, dice ella. Y envía videito. Gracias, mi amor, ahí por el dato. Fuerte abrazo, mi amor, gracias. Estamos de fiesta de garaje.
20: Otra vez, ay, con esta pues, ay, sí, venga, agarre todo esto. ¡Ah!
19: Venga pues, Charlie, vea. Venga pues, yo le agarro todo eso, Charlie. No, mentira, no. Vamos a bailar, seguimos en esta fiesta de garaje.

0: mezclando en la fiesta de garaje.
1: Oiga, Charlie, Charlie. Eso es, eso es, eso es, eso es, eso es. ¡Ave María! Escuche cómo suena Tropicana en esta fiesta de garaje. Es que esto dan ganas de bailar, ¿no? Cuente dónde andan, pues. ¿A cuánto tienen el volumen escuchando la fiesta de garaje? Levante la manito la gente del Tropi WhatsApp, que los quiero leer y no me quiero sentir solo, la verdad. No me quiero sentir solo. ¡Suelo!

0: Ah, ¿qué tal como está sonando Tropicana, pues? Karina, ¿a usted le gusta cantar, amor? ¿Sí?
1: Ay, mi amor, a mí me encanta. ¿Qué me va a poner?
0: Ah,
1: ¿qué me va a poner?
0: ¿Qué?
1: ¿Cómo? ¿Cuál? ¿Cuál? De una vez.
0: Pero quiere cantar a todos. O sea,
1: sí,
0: me
1: sí, sí. Yo soy
0: taco.
1: De las que voy a cantar. Si no voy a cantar, no fui prácticamente a la fiesta donde esté.
0: ¿Ah, en serio?
1: Sí, señor. A ver.
0: Cantemos Cristian Castro. Vamos a ver si los tropiolientes la cantan durísimo.
1: Hágale, hágale.
0: Oiga, hombre. Yo quiero escucharlos en el 316, en el 301-74-2198, casi digo mi número.
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0: aplauso, hombre, para ustedes, los tropiollantes de Tropicana. Vino, ¿usted se vio, por ejemplo, Betty la Fea o no?
1: Pero por supuesto, y todavía me la estoy viendo, la primera temporada, las que vienen todas.
0: Venga, pues entonces cante a ver si se sabe esta, a ver qué tal, a ver qué tal. ¡Una fiesta de garaje, vamos!
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0: Ave María, pero la cantan todita ustedes. Otra más. Oh, pues, otra más.
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0: contra. Eso es pura pieza de garaje. Súbale el volumen a eso.

0: verso.
1: Oiga, ¿sabe cuál es la vaina, muchachos? Hay tropiamarillitos cantando.
2: También.
1: Usted lo suelto, claro.
2: Pero por favor, es que esto es una canción de todos.
1: A ver, ¿qué dice?
0: No hay forma femenina.
3: No, pidamos las músicas que ponemos en Tropicana. No.
2: Ay, ya empezó ese señor.
3: No, no, hombre, así no, no. Jair Andrés, ponele orden a esta bonada.
2: Ay, no lo llame.
1: ¡Eso es! ¡Vamos! ¡Como si fuera diciembre, muchachos!
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0: eso es como si fuera diciembre. ¿Sabe qué, Don Otto? A ver qué dice Don Otto.
1: Ya, hombre, están tirando las músicas. Ah. No, señor, pongan músicas que sí deben poner. Aquí es que mezclando todo, no, señor. Mezclaron dos populares y dejaron a Darío Posada y Luis Alberto Gómez.
0: No, así no es, ¿no? Don Otto, ¿sabe qué? Vea, por ahí me están pidiendo. Hombre, ¿será que le tiramos a esos parranderitos los que...? Sí, aguanta, ¿sí o no? Aguanta. Escuchemos a Winnie Pooh, que está farreado, está como con todo volumen en el carro.
2: Hey, Jotica, Jotica. Es que Winnie Pooh con la señora y el hijo escuchando Fiesta de Garaje. Dale, pues, cuidado.
0: Oiga, pues, a ver, a ver.
3: Ah, no, está el hijo bailando, claro.
0: Ahí está el hijo bailando. Bueno, oiga, ahí está el hijo bailando. Muy bien, muy bien, muy bien, muy bien, muy bien. Don Otto, venga, le echamos a eso, pues, lo que le gusta a usted, señor.
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0: Charlie.
1: Esa es la fiesta de garaje en Tropicana.
0: ¿Cierto que sí? Hombre, Charlie. Todavía están los incendios, hombre, en Medellín, y esto es muy preocupante, la verdad. Muy preocupante como porque, hombre, me están contando que hay en 4 sectores diferentes incendio en las montañas de Medellín. ¿Qué está pasando? ¿Qué está pasando? 6:47 minutos. Seguimos en esta fiesta de garaje. ¡Vamos!

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2: 6:50 minutos.
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2: 6:52.
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1: 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En Tropicana son las
2: 6:53 minutos.
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